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29: Para la próxima canción vamos a invitar a dos muchachos que tienen mucho que ver con la identidad de nuestro folclore. Dos chiquilines, sí. Hay uno que es poco estudioso, se llama Mario. No estudia. Y el otro se llama Eduardo. La hermana Carrero. Con ellos vamos a hacer una chamarra en homenaje a otro grande, José Carvajal Zabalero.

0: enormes, ambos.
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0: 2, 3,
1: Luna,
0: la mensajera.
2: Ah, ahí va. 3, 4,
1: lleve.
2: Ahora, Fefi, están los segundos viejos sonando, me parece.
1: La mensajera.
3: Y le digo, zurdo, vamos a llegar a comer ahora. Y lo que pasa es que a mí no me gusta comer con el estómago vacío.
4: ¿Está bien así? ¿O le parece que me
5: con queso?
4: Si no está bien, yo vengo otro día.
3: Fue aquella cosa que hicimos en el auto, que fue con el Pablo, que arrancamos de día y terminamos de noche.
6: ¿Te acuerdas?
3: Cantando. Ese día sí que cantamos.
6: Eso está en YouTube.
3: Estamos cantando con el Gallego Capella, con el Muma. ¿Qué más estaba? Bueno, Pablo.
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0: Eso. Ahora, ahora es junio. Antes era choque.
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10: Zabaleta.

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1: José Carvajal Sabalero, escultor de las palabras,
2: guardián de los angelitos.

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0: de calidez. Y en retribución a ese cariño que nos están dando, les vamos a nosotros dar una alegría enorme, seguramente, al recibir a estos, dentro de esas cosas que hemos cosechado en este camino, tantos amigos con los que hemos tenido la oportunidad de cruzarnos en los escenarios, y bueno, y que cada vez que llamamos a alguno de ellos para que nos den una manito, siempre están ahí. En este caso, dos gurises que ya son consagrados, a pesar del poco tiempo, digamos, en términos musicales que llevan en el trillo, pero tienen una producción fantástica. Están consagrados gracias a un talento fantástico que tienen por las voces, porque son tremendos músicos, porque tienen un repertorio propio. Y bueno, nosotros solamente queremos decirles que tenemos un cariño enorme para ellos y que nos llena de alegría el éxito que están teniendo, no solo por ellos, por el talento que tienen y por lo que lo merecen, sino por además por nuestro amigo Sergio Rodríguez. Por eso nos alegra muchísimo el tremendo éxito de Copla Alta. Gracias, muchachos. A ver si aprende algo mi guitarra, a ver si toca un poquito mejor.
1: Buenas noches. Bueno, un placer. La idea es que nosotros vinimos a cantar, no vinimos a hablar, pero da gusto reencontrarse con ustedes en este lugar y con ellos, que son parte de nuestra historia musical. Nosotros también crecimos escuchándolos, porque es verdad que somos muchos más jóvenes, pero muchos más jóvenes. Se ve, no precisa ni que lo diga, es notoria la diferencia de edad que tenemos. ¿Cuánto bebé? ¿45?
0: No, lo que pasa es que hoy no nos maquillamos nosotros.
1: Mira que él venía barbudo y todo, pero se afeitó como para... Bueno, un gustazo. Vamos a cantar, que es lo que venimos a hacer.

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7: De veras que nos llenan de alegría, de cariño, de calidez. Y en retribución a ese cariño que nos están dando, les vamos a nosotros dar una alegría enorme, seguramente, a recibir a estos, dentro de esas cosas que hemos cosechado en este camino, tantos amigos con los que hemos tenido la oportunidad de cruzarnos en los escenarios, y bueno, y que cada vez que llamamos a alguno de ellos para que nos den una manito, siempre están ahí. En este caso, dos gurises que ya son consagrados, a pesar del poco tiempo, digamos, en términos musicales que llevan en el trillo, pero tienen una producción fantástica. Están consagrados gracias a un talento fantástico que tienen por las voces, porque son tremendos músicos, porque tienen un repertorio propio. Y bueno, nosotros solamente queremos decirles que tenemos un cariño enorme para ellos y que nos llena de alegría el éxito que están teniendo, no solo por ellos, por el talento que tienen y por lo que lo merecen, sino por además por nuestro amigo Sergio Rodríguez. Por eso nos alegra muchísimo el tremendo éxito de Copla Alta. Gracias, muchachos. A ver si aprende algo mi guitarra, a ver si toca un poquito mejor.
8: Buenas noches. Bueno, un placer. La idea es que nosotros no vinimos a cantar, no vinimos a hablar, pero da gusto reencontrarse con ustedes en este lugar y con ellos, que son parte de nuestra historia musical. Nosotros también crecimos escuchándolos, porque es verdad que somos muchos más jóvenes, pero muchos más jóvenes. Se ve, no prisa ni que lo diga, es notoria la diferencia de edad que tenemos. ¿Cuánto, bebé? ¿45?
7: No, lo que pasa es que hoy no nos maquillamos nosotros.
8: Nada más. Mira que él venía barbudo y todo, pero se afeitó como para... Bueno, un gustazo. Vamos a cantar, que es lo que vinimos a hacer.

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0: Contate una, Martina.
1: Te la dio a mano.
2: Chavales.

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2: Es lindísimo que el tiempo no se nos pase, que se quede en nosotros para siempre y se nos ponga a vivir en la ternura. Y entonces rescatar esas cosas, esas pelucitas dulces y chiquitas con las que hacemos el montoncito de amor que tenemos para darnos. No quiero rincones vacíos en mi alma. Me gusta estar tomado por tus lágrimas, tus palabras, misteriosas caricias, tu sonrisa de desnudas mañanas, nieve y sol sobre tu techo. Quiero ser el invasor de tu melancolía y esconder en tu isla amarilla la bohemia temblorosa de mis labios. Busco puerto. ¿Quiénes son? ¿Dónde están las campanillas azules a lo largo de las vías con sus verdes lagartijas y aquel sol del mediodía? ¿Dónde está el arenal inmenso con el plata poniéndole las puntillas? ¿Dónde está la casa con pájaros y plantas y hermanos y veredas barullentas? ¿Dónde los tiznados de las 5:30 de la mañana que inundaban la calle con aquel olor a jabón, olor a limpio, a fresco y con la bondad de la gente linda, mi gente? ¿Quiénes guardan aquellos amores, el de los transparentes, robados, enteros, inocentes? ¿Quiénes saben que no sé defenderme del amor, que vivo hasta el mango y sonríen porque no están solos? Los amigos, el permanente asalto a la belleza, a nosotros, a ti, los amigos, mis compinches, mi costado, mi memoria, mi cariño, mi fuerza, mi niño.

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3: El saludo cordial de este su servidor, quien les habla, el profesor Brian. A través de las ondas potenciales de esta emisora, deseando que en su hogar haya felicidad, paz, unión y tranquilidad. De verdad que de corazón deseamos el bien para todos. Que no necesite usted de curarse, que no necesite usted de limpiarse de una mala energía. Tenemos casos como el de la señora María con una enfermedad en el útero, con una pudrición saliendo del útero. ¿Y cómo puede ser que se ha tomado todos los antibióticos, todos los tratamientos y nada que mejora de esa enfermedad? ¿Cómo puede ser que sea una maldad puesta para que no tenga relaciones con absolutamente nadie, hecha por una antigua pareja por la cual ella se separó en circunstancias muy difíciles? ¿Cómo puede ser el caso de don Hermenegildo, que es un hombre que también vino con problemas de potencia sexual, 46 años, completamente sano, un hombre grande como un toro, una persona fuerte, resistente, pero a la hora de tener relaciones no puede tenerlas, hecho por un trabajo de una mujer que le hizo un mal para que no fuera feliz con ninguna otra mujer? ¿Cómo puede ser también, por ejemplo, doña María Luisa, que me dice: maestro, me siento muy mal, pero conseguí una pareja, estoy muy bien en esta relación, pero cuando voy a tener las relaciones con mi pareja, pienso en mi antigua relación, y no sé por qué, y me cohibo, y me siento mal, y me bloqueo, y ya no puedo tener bien la relación, porque yo a ese hombre lo odié mucho, pero solo pienso en él, solo pienso en él? ¿Qué pasa? Que esa antigua relación le venía haciendo un trabajo mental para que justamente cuando estuviera con algún otro hombre no pudiera ser feliz y no pudiera tener la relación con su pareja. ¿Cómo puede ser el caso del señor Luis? Un hombre bien, de buena familia, con un hogar bien constituido, pero de la noche a la mañana una vecina que se enamoró de él empezó a tirarle cosas allá a la casa, le tiraba líquidos, brebajes, tipo de trabajos, le empezó a hacer un mal y le destruyó la relación con su pareja. Y ahora esta mujer, intentando que venga a atraerlo hacia él, pero por medio de trabajos, para que vuelva, venga y para que esté con ella siempre. Entonces, ese hombre se separa y lamentablemente ya ese hogar se destruye. ¿Cómo puede ser, estimados amigos, que la maldad llegue hasta puntos en el que ni siquiera sospechamos, ni siquiera lo pensamos, pero que las hay, que existen, existen? Lo que pasa es que hoy en día vivimos una vida, llamémoslo un poco más cómoda, creyendo que la vida es simplemente por azar, y no es así. Este tipo de artes, de magias negras, oscuras, existen desde hace muchos años. Es más, fue lo primero que existió desde hace muchísimos miles de años, solamente que usted ha vivido desprotegido durante este tiempo, o nunca le pasó, nunca le afectó, y hoy en día que le está pasando, sabe lo que es sufrir o fracasar, lo que es que le pasa. Tenemos, por ejemplo, el caso de un señor trabajador, sacrificado, un hombre que siempre para el hogar, para la familia, da todo de sí, y de la noche a la mañana le hicieron un trabajo para perderlo todo. Hoy en día busca un trabajo y no lo consigue, porque lo bloquearon, porque lo trabajaron, porque le dañaron. Tenemos la historia también de un señor empresario con una empresa con la cual trabajan más de 600 personas. ¿Cómo puede ser que se lleve mal con los trabajadores, que a toda hora le hagan bloqueo, le hagan sindicato, le vivan molestando, dañando, y no ha podido desenvolverse bien en la empresa a pesar de sus buenas ideas y de su manera de desarrollar esto? Pero como hay una persona en un puesto más abajo de él que le quiere dañar, que le quiere perjudicar y está deseando el puesto de él, entonces siempre le hace la vida imposible y envenena al resto de trabajadores en contra del jefe. Esto es increíble, pero es así. 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
6: ¿Cómo le va, hermana? ¿Cómo está? ¿Cómo se encuentra?
7: Bueno, había venido muy apocada, arrastrando las piernas, y ahora me encuentro con mucha fe y estoy recuperada. Ahora tengo ganas de hacer las cosas, que antes no tenía ganas de hacer las cosas.
6: Con respecto a no tener ganas de hacer las cosas, usted nos había hablado un poco más, como que ya quería tirar la toalla, como cuando uno ya no tiene ganas de vivir, como que la pérdida de la energía, de la voluntad. ¿Cómo era eso? Cuénteme.
7: Horrible, horrible, horrible era, porque no tenía ganas de levantarme para nada.
6: ¿Cuántos años hacía que usted de repente se sentía así mal?
7: Y 3 años. Pero ahora estoy mejor, gracias a Dios.
6: Dígame una cosa, ¿cómo ha ido viendo el cambio con el tratamiento, con la curación, con la ayuda que se le ha ido haciendo? ¿Cómo se siente de verdad?
7: Muy mejor me siento. Les pido que vengan, que los ayuden, que aquí los ayudan a tener fe y a arreglarse.
6: Qué bueno. Ahora, usted de todas maneras, obviamente, vamos a seguir en ayuda porque mi Dios es grande y seguiremos ayudándole para que se siga sintiendo mejor. Pero usted, a pesar de que nos recomienda, a pesar de que mucha gente la escucha, cuénteme una cosa. Usted había perdido la fe, las ganas de vivir, pero hoy en día, ¿cómo se siente en cuanto a la oportunidad de enfrentarse a los años que tiene usted, enfrentarse a querer continuar viviendo y seguir adelante?
7: Ahora sí me encuentro con ganas de seguir viviendo. Antes no quería, pero ahora sí, ahora me veo muy mejor y hago las cosas y todo.
6: Gracias a Dios. ¿Cómo es su nombre, madre?
7: Dinora.
6: ¿Cuántos años tiene?
7: 72.
6: A sus 72 años, ¿le agradece a nuestra institución la mejoría?
7: Sí, le agradezco muchísimo y pido que vengan a verlo, que van a salir bien.
6: Bueno, de todas maneras, este testimonio ante cualquier caso no creo que sea necesario, pero por cualquier cosa podría usted firmar ante un escribano que es verídico, que sus palabras son reales, que esto es un testimonio completamente certero.
7: Sí, lo puedo hacer.
6: Muchas gracias, Dios la bendiga y gracias por sus palabras de fe.
7: Gracias a ustedes también porque me han ayudado a vivir.
3: 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Nos consultó el señor Julián, un hombre que en 2 meses de conocer a una mujer estaba casado, pero conoció a otra mujer, se separó, ya se le dañó el hogar, problemas con sus hijos, todos le dieron la espalda, su familia. Pero lo que él no sabía era que esta mujer en tan solo 2 meses le había hecho un trabajo para destruirle el hogar. Sí, ella también se metió con él, lógico que quería algo de él, pero se metió en un hogar y destruyó una familia. Tristemente, hoy en día todos le dan la espalda. ¿Hay solución? Por supuesto que la hay, se puede recuperar, pero el problema es que en el ambiente quedó esa negatividad que no se les olvida y no se cicatriza eso tan fácilmente. Por eso es importante, tengan cuidado cuando conozcan una persona, más allá de ya estar dañando su hogar, que pueden llegar a pasar cosas negativas. Hay mujeres que saben hacer trabajos. Este señor Julián empezó con un olor en la parte íntima que me manifestaba que tenía un olor a podrido después de haber tenido relaciones con esta muchacha. Siempre hay cosas que nos pueden dar avisos de que algo no anda bien. Lo importante es no dejar que el problema continúe. Usted ahora está buscando la solución, me parece perfecto, vamos a curar, vamos a descargar, vamos a abrir los caminos y vamos a luchar por recuperar su hogar, que esa no está fácil, está cuesta arriba, pero le hacemos. Dios te bendiga, hermano.
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3: 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Tenemos un mensaje, el señor Lisandro. Gracias por enviarnos mensaje. 9 de diciembre del año 55. He sido enfermo toda la vida y escuchándolo quiero saber si me han hecho trabajos. Mi vida ha sido muy difícil. Lo he perdido todo en varias ocasiones de tener que comenzar de cero. Mucho esfuerzo. Amigo Lisandro, sí hay problemas y entorno negativo, pero usted no tiene ningún trabajo ni le han hecho ningún tipo de maldad. Quédese tranquilo, pero en su negocio sí se los han envidiado. Y usted nunca tuvo una guía espiritual, un consejero o algo o alguien que te aconsejara en qué momento invertir, si te convenía o no te convenía X o Y negocio. Y estas cosas se detectan. Hay veces hasta en las barajas, la carta del tarot, se pueden detectar para atraer energías. Sobre todo saber en qué fecha lo debe invertir. Y es importante tener una guía espiritual para estas cosas. Recuerde que hasta reyes, políticos y gente de mucha supremacía también tenían guías espirituales que les guiaban en muchas cosas. ¿Por qué usted no? ¿Qué lo hace de diferente? ¿El estrato social? Simplemente no. Todos somos seres humanos, todos somos hijos de Dios, hechos a imagen y semejanza. Todos tenemos derecho a la felicidad. Y una guía espiritual la puede tener usted, como la puede tener el rey, como la puede tener cualquiera. Lo importante es que usted tenga esa guía para generar apertura en negocios, en suerte, en dinero y una proyección en todo lo que se propone. 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
8: Estamos en presencia de una de las tantas personas que se está tratando directamente con esta maravillosa institución. ¿Cómo le va, hermana? ¿Cómo está?
9: Muy bien, mejorando, mejorando.
8: Gracias a Dios, esa es la idea. Cuénteme una cosa, antes de venir acá, ¿cuáles son las manifestaciones de sus problemas, hechos directamente, toda su situación? Cuénteme, reláteme sus dificultades.
9: Todo marchaba mal en la casa, no había trabajo, se retiraron todas las amistades, los animales se murieron, mi pareja se fue, todo mal.
8: ¿Cuántos años esa situación?
9: No sé, alrededor de 10 años tal vez.
8: Bueno, pero ahora que ve una lucecita de esperanza, cuénteme, ¿esto está comprobando realmente o es algo que se lo cuentan?
9: Estoy comprobando porque me estoy empezando a sentir mejor, estoy mejorando.
8: ¿Qué les recomienda a la gente que ha perdido la fe, su creencia, que piensan que van a otros lugares y le lastiman la fe, la creencia? No hay un cambio. ¿Qué les recomienda?
9: Que vengan, que hagan un sacrificio porque es por su bienestar y por su vida.
8: Muchas gracias, Dios la bendiga.
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8: 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Tenemos un mensaje, el señor Yuma, 12 del 4 del año 70. Me da mucho frío en las noches, sea verano o invierno, hay noches que me congelo. Me da fiebre seguido y no sé con qué temperarme. He hecho de todo, pero no mejora. ¿Qué puedo hacer? Amigo Yuma, muchas gracias por su mensaje. Interesante, pero extraño. Extraño que su temperatura corporal nunca está consciente ni del ambiente en tiempo y espacio. Es decir, que usted no regula físicamente absolutamente nada. Usted de verdad que anda muy mal y algo le está generando como un estado de presión alta que se le eleva, pero no lo logra bajar. Es inconstante, como que tiene muy mal la parte nerviosa física que le está generando alteraciones. Aclaro y es muy fundamental que usted debe de llevar un tratamiento. Hay algo que se llama, es una enfermedad, no tiene nada que ver con usted, pero se llama vitaminosis. La vitaminosis es un exceso de vitaminas en el cuerpo. Lo ves en muchas personas. Hay niños que tienen esos cachetes todos rosados o rojos. Eso ya es demasiado exceso de fuerza en la sangre. Hay veces vitaminosis. Pero en el caso suyo es algo importante. ¿Por qué? Porque necesitamos llevar su cuerpo casi al punto límite de una vitaminosis, ingresándole bastantes vitaminas para contrarrestar el estado nervioso en el que usted decae, porque es bastante lo que decae, y necesitamos revitalizarlo. Hay tratamiento, hay curación, quédese tranquilo que le podemos ayudar. Amigos, ten compasión, enamórate de la vida, no te quedes en el karma porque vas a generar aún más tristeza. Que lo bueno, lo bonito y lo mejor del universo les suceda siempre.
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5: Recuerde que la fe es la base fundamental de nuestras propias convicciones hacia Dios, y esa fe se imprime en todo lo que hacemos, en nuestro ser, en la voluntad, en los propósitos y designios para salir adelante. Le pedimos que alice el vasito con agua, vamos a hacer la oración bendita.
11: Te purifico, criatura de agua, en el nombre de Dios Padre Omnipotente, y por virtud del Espíritu Santo, a fin de que te conviertas en agua bendecida para ahuyentar, expulsar a el mismo enemigo, por virtud del mismo Señor nuestro Jesucristo, que ha de venir a juzgar a los vivos y a los muertos. Dios, que para salud del género humano pusiste la mayor parte de tu sacramento en las sustancias de las aguas. Atiende propicios nuestras invocaciones y a este elemento preparado con diversas purificaciones. Infunda la virtud de su bendición. Recibe el afecto de tu divina gracia para arrojar los demonios. Se aparten todas las acechanzas del enemigo oculto para que la salubridad pedida por medio de la invocación, tu santo nombre, se vea libre de toda impugnación. Amén.

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0: Días a tempranas horas a través de Internacional actualizamos los datos del tiempo, que según Inumet se va a presentar con cielo nuboso, periodos de cubierto, baja probabilidad de precipitaciones escasas, heladas, nieblas y neblinas, y los vientos serán del sur y sureste entre 10 y 30 kilómetros por hora. La máxima prevista para hoy sábado 14 grados, mínima próxima madrugada 4 grados. Para mañana domingo, nuboso y cubierto, baja probabilidad de precipitaciones escasas, neblinas y bancos de niebla, máxima prevista 15 grados. A tempranas horas a través de Internacional, vamos a un resumen de información internacional.
1: Comenzamos con el increíble rescate de un hombre tras 8 días sepultados en los escombros de La Guaira. La operación de rescatistas internacionales ha sido catalogada de odisea, de heroica y hasta de un milagro. En esta edición de noticias vamos a hablar de las novedades, las tareas de socorro, el enorme desafío de los damnificados y la lucha contra el hambre en Venezuela. Destacamos. Tras 114 horas de trabajo continuo, los rescatistas de 10 países lograron salvar a Hernán Gil, un cuidador de uno de los edificios siniestrados en La Guaira. Los terremotos de Venezuela dejaron 2.300 muertos, según el último parte oficial. El gobierno de coalición de Alemania presentó un paquete de 34 reformas económicas para impulsar el crecimiento y reforzar la competitividad del país. Las medidas incluyen cambios en pensiones, impuestos y legislación laboral. Y la Corte de Justicia de la Unión Europea confirma una multa de 4.000 millones de euros contra Google. Se trata de la mayor sanción antimonopolio de la historia de Europa. Lo contamos. Equipos de emergencia de varios países se rescataron con vida a un hombre de 44 años que llevaba más de una semana enterrado bajo los escombros de un centro comercial en el estado de La Guaira. El edificio de 9 pisos colapsó después de los terremotos y dejó atrapado a Hernán Alberto Gil, que trabajaba como guardia en el lugar. Para mantenerlo con vida durante las labores de rescate, Gil recibió hidratación mediante una sonda. Tras casi 70 horas de operación, pudo salir de las ruinas y fue trasladado a un hospital. Según rescatistas chilenos, se encontraba en buenas condiciones. La Guaira, la zona costera próxima a Caracas, concentra algunas de las escenas más devastadoras, pero también emotivas, tras los terremotos que sacudieron el norte de Venezuela. Y la de hoy fue una de ellas. El reporte desde el lugar de nuestro corresponsal Álvaro Álgara.
2: Es el epicentro del dolor. El estado de La Guaira, militarizado y declarado zona de desastre, muestra cicatrices dantescas. Los rescatistas trabajan sin descanso contra un enemigo silencioso, el tiempo.
3: Es una tragedia, una catástrofe mayor. Es impresionante que en este barrio encontremos prácticamente todos los edificios de más de 4 niveles, con severos daños irreparables, y los que lograron permanecer en pie no son recuperables. Es muy, muy lamentable y se requiere muchísima ayuda.
2: La ayuda internacional sostiene la búsqueda a contrarreloj, sumado a los cientos de rescatistas, muchos de ellos voluntarios. Más de 1.000 toneladas de asistencia humanitaria intentan aliviar a la población. Sin embargo, los familiares de personas que se encuentran aún bajo los escombros exigen más apoyo.
4: Y hemos trabajado los puros familiares, nosotros no hemos tenido ayuda, mi familiar fue encontrado el viernes y todavía lo tengo aquí porque no hay ningún apoyo, tengo ahí entes, aquí no llega, llega PTJ y así como llega se va, tengo a mi hija, la tengo ya descubierta y aún no me vienen a levantar el cadáver.
5: ¿Quiénes fueron? ¿Su hija?
4: Y mi hija y su esposo.
6: ¿Qué necesitamos? Necesitamos de todo, necesitamos insumos, necesitamos tapabocas de estos, necesitamos agua, hielo, alimento, almuerzo para los operarios.
7: Estamos buscando aproximadamente 11 personas. En mi caso yo estoy buscando a mi madrina, a mi padrino y al bebé. Pues las labores como han transcurrido, complicado decirlo, porque los primeros días, con la desesperación de quererlos conseguir con vida, de tener fe, esperanza, entonces estábamos todos los familiares y vecinos buscando, tratando de conseguir, pero muy difícil la tarea. Y ahorita con las máquinas que nos estamos apoyando un poquito más, con un poquito más de fe, que lo podamos conseguir.
2: Las réplicas no han cesado y superan la magnitud 4. Obligan a suspender

0: Temporalmente los rescates por seguridad. Según la ONU, hasta 50.000 personas siguen desaparecidas y el riesgo sanitario de alguna epidemia sigue latente.
1: El umbral biológico de supervivencia humana tras un sismo es, según especialistas, de 3 a 7 días sin agua, aunque existen casos documentados de rescates de sobrevivientes tras 9, 15 o incluso más días.
2: Y uno de los expertos socorristas que estuvo trabajando en la coordinación de redes de rescate de La Guaira se llama Ezequiel Gallardo, es oficial de Enlace USAR de Bomberos de Chile y nos recibe hoy en directo desde La Guaira, Venezuela. Ezequiel, muy bienvenido y gracias por hablar con Deutsche Welle en estos momentos. Comienzo preguntándote, ¿qué condiciones hicieron posible este increíble rescate de hoy en La Guaira a 8 días de la catástrofe?
3: Mira, como muy bien decía la nota, hoy día rescatamos una persona luego de 7 días pasado el terremoto, cuando estamos en el límite de encontrar o de la probabilidad de sobrevivir. Sin embargo, nosotros tuvimos un hito 2 días atrás, en el día 5, en donde nosotros ya habíamos comenzado los intentos de rescate de esta persona y habíamos podido lograr, en uno de los túneles que construimos, pasar primero una cámara que nos permitió confirmar que ese era el lugar indicado, porque pudimos ver a la persona, y luego pasar una sonda donde nuestro equipo médico pudo hidratarla, pudo pasarle sales también, minerales, y además poder empezar a pasarle también aporte calórico. De esta forma pudimos prolongar su tiempo y cambiar esta estadística de los 7 días. Hoy día logramos a los 7 días el rescate, pero la verdad es que la condición médica de la persona que rescatar era mucho mejor de lo esperado.
2: Ezequiel, bueno, ¿qué dice la experiencia de este rescate de hoy para los cientos y también de miles de desaparecidos bajo los escombros en La Guaira, donde te encuentras?
3: Bueno, sabemos que la estadística dice que a medida que van disminuyendo, o sea, van pasando los días, disminuye la probabilidad. Sin embargo, los equipos de rescate seguimos buscando personas vivas hasta que se determine por parte del país local que las labores de rescate se han terminado y se va a pasar a labores de recuperación de cadáveres.
2: ¿Y cómo se organizan ustedes también para decidir cómo comenzar un rescate y también cómo priorizar las operaciones?
3: La priorización de las operaciones escapa de nuestro alcance. Nosotros estamos adscritos a un sistema internacional llamado ISARAC, en donde tenemos normas y estándares internacionales de trabajo. Entonces, cuando nosotros fuimos desplegados en esta ayuda humanitaria, nos pusimos a disposición de la célula de coordinación de equipos USAR. Y es la célula de coordinación la que nos entrega las distintas tareas y nos asigna los sitios de trabajo. Cuando llegamos al sitio de trabajo, va a depender de los desafíos que encontremos en particular, la forma en cómo vamos a abordar el sitio. Por ejemplo, en el rescate que acabamos de hacer, cuando llegamos hace 3 días a ese sitio, se escuchaban voces. Por lo tanto, se suponía que había alguien vivo. Sin embargo, el colapso de un edificio de 9 pisos marcaba gran cantidad de escombros sin saber en dónde específicamente se encontraba la persona viva. Por lo tanto, era buscar una aguja en un pajar. Entonces, claro, ahí nuestro equipo técnico, en búsqueda técnica, puso nuestro equipamiento, sonares y equipamientos de amplificación, y utilizamos nuestras cámaras y pudimos hacer una triangulación que nos permitió más o menos calcular el lugar donde se encontraba la persona. Construimos un túnel y cuando llegamos al lugar donde creíamos que estábamos sobre la caseta de la persona, hicimos una perforación y pudimos confirmar que efectivamente habíamos hecho unos buenos cálculos y habíamos llegado al lugar correcto para poder al menos tener esta comunicación con la persona, y le permitió a nuestro equipo médico poder hidratarla y de esta forma poder prolongar, mejorar su estado y de esta forma prolongar su expectativa de vida.
2: Y con ello también haciendo naturalmente posible el rescate, transformando uno de estos días en uno de los históricos, en una muy triste tragedia para la historia de Venezuela. Ezequiel, tú decías que son parte ustedes también de una organización mayor y por eso te quiero preguntar, además tú tienes una amplísima experiencia con los terremotos en Chile. ¿Puede el pueblo venezolano confiar en la coordinación y también el manejo que se está haciendo de las operaciones de rescate de las víctimas?
3: Mira, los países adscritos a Naciones Unidas firmaron la aceptación de cómo se van a responder a los desastres naturales. Y dentro de eso, Naciones Unidas, con esta red de ISARAC, ofrece la ayuda y en este caso el gobierno de Venezuela aceptó la coordinación por parte de Naciones Unidas. Entonces, la coordinación que se está realizando en este momento de los rescates en Venezuela está siendo coordinada por los estamentos externos que vinimos a hacer la ayuda. De hecho, el equipo de bomberos de Chile proveyó de dos bomberos de nosotros que son expertos en esta clase de coordinaciones y han estado trabajando. Mientras tanto, los demás estamos haciendo rescate, ellos dos se han estado haciendo cargo de la coordinación de todos los equipos de rescate en conjunto con colegas de otros equipos de rescate que también proveen de su personal para poder realizar esta coordinación. Entonces, la coordinación en sí misma para el rescate, por lo menos, no está en manos del gobierno de Venezuela. El gobierno ha delegado esta función en la propia respuesta internacional que ha venido como ayuda humanitaria.
2: Ezequiel Gallardo, oficial de la CEBUSAR de Bomberos de Chile, muchas gracias por esta conversación desde La Guaira en Venezuela. Y mucha suerte.
3: Muchas gracias.
2: Y cambiamos totalmente de asunto. Hablamos de lo que ha pasado hoy día en Alemania, porque la Fiscalía ha acusado a las autoridades ucranianas de haber ordenado el ataque que dañó los gasoductos Nord Stream en el año 2022. Una acusación de sabotaje que Kiev niega rotundamente. Las explosiones dañaron los gasoductos Nord Stream 1 y 2, construidos para transportar gas natural desde Rusia hasta Alemania bajo el mar Báltico. Las explosiones ocurridas cerca de la isla de Bornholm, en el noreste de Alemania, provocaron fugas de enormes cantidades de gas. La Fiscalía alemana ha presentado cargos contra un ciudadano ucraniano en relación con las explosiones. El sospechoso ha negado haber cometido delito alguno. Y a todo esto, Ucrania da cuenta de un último feroz ataque ruso contra Kiev. Las autoridades informaron que al menos 18 personas murieron y decenas resultaron heridas tras un ataque con misiles y con drones que duró más de 11 horas consecutivas. El bombardeo obligó a decenas de miles de personas y de residentes a buscar refugio. El alcalde de la capital ucraniana afirmó que todos los distritos de la capital han sufrido daños. El ataque también fue confirmado por el Ministerio de Defensa ruso, que dijo que fue respuesta a los ataques ucranianos contra su infraestructura civil.
4: Secuelas de uno de los mayores ataques contra Kiev desde el inicio de la guerra. Los bomberos extinguieron decenas de incendios tras el bombardeo ruso sobre la capital. Los equipos de rescate trabajaron contrarreloj para localizar posibles sobrevivientes entre los escombros. Se cree que podrían quedar aún muchas personas atrapadas. Era inimaginable. El ruido era tan aterrador que pensamos que nuestro edificio había sido alcanzado. Tienes miedo de que todo se derrumbe, de quedar sepultado por escombros. Fue aterrador, absolutamente aterrador. Según la Fuerza Aérea de Ucrania, Rusia atacó Kiev y otras ciudades con decenas de misiles y casi 500 drones. Los bombardeos forzaron a miles a buscar refugio en el metro de Kiev. Antes venía mucho al refugio y fui haciéndolo cada vez menos. Pero tras los últimos ataques decidí volver porque había demasiados bombardeos contra los civiles. Las autoridades habían advertido a los habitantes de Kiev que debían prepararse para un ataque después de que Ucrania intensificase su estrategia contra suministros energéticos rusos. Esos ataques han causado daños considerables en la Crimea ocupada y en el interior de Rusia, como este que vemos en imágenes que alcanzó una refinería de petróleo en Moscú hace 2 semanas. Vladimir Putin admitió que estos ataques generaron problemas y provocaron una escasez generalizada de combustible.
2: Y nos detenemos un momento en política alemana porque el gobierno de coalición de este país ha presentado un amplísimo paquete de reformas en materia de pensiones, impuestos y legislación laboral, junto con medidas para reducir la burocracia. El canciller Friedrich Merz afirmaba que estas medidas están diseñadas para impulsar el crecimiento y el empleo y también la competitividad, manteniendo al mismo tiempo las garantías de bienestar social. Sin embargo, hay críticas.
4: El nuevo paquete de reformas se había hecho esperar y el canciller Friedrich Merz aprovechó su presentación para remarcar sus metas.
5: Estamos trabajando para aumentar la competencia y mejorar la flexibilidad de nuestras empresas, reducir la burocracia, preservar nuestro estado del bienestar y aliviar la carga sobre trabajadores y empresas reduciendo impuestos y eliminando trámites burocráticos.
4: El gobierno de coalición se enfrenta a una presión cada vez mayor para adoptar medidas que reactiven la mayor economía de Europa. El plan con el que esperan lograrlo incluye puntos como un aumento gradual de la edad de jubilación en las próximas décadas, junto a la introducción de un componente privado en el sistema público de pensiones, alivios fiscales para familias con hijos e ingresos medios y bajos que se financiarán en parte aumentando el tipo impositivo máximo para las personas con mayores ingresos. Las empresas podrán ofrecer contratos temporales de hasta 4 años y dispondrán de mayor flexibilidad en los despidos con indemnización. Apoyo a sectores clave como el automóvil, el químico y el farmacéutico, tecnologías limpias, maquinaria e inteligencia artificial. Y apoyo a las medidas antidumping y antisubvenciones de la Unión Europea, con el fomento de alianzas comerciales dentro del bloque comunitario. La coalición entre conservadores y socialdemócratas llevaba meses sin lograr acuerdos en las cuestiones más espinosas, pero con este plan el canciller da por zanjado el problema y hace un llamamiento a la ciudadanía para que contribuya al éxito del mismo.
5: Sabemos que ustedes, señoras y señores, los ciudadanos de nuestro país, quieren decisiones y no conflictos. Eso es precisamente lo que les ofrecemos. Pero también tenemos una petición. Únanse a nosotros, apóyenos en las reformas que ahora son necesarias.
4: Se espera que el Parlamento apruebe las medidas que integran el paquete antes de fin de año.
2: Y nuestra corresponsal política, Ana Plasencia, analizaba más temprano los desafíos de este momento político que impulsa las reformas del gobierno de coalición alemana. Escuchemos lo que nos dijo.
6: Bueno, por lo menos esas más de 30 medidas son la respuesta del gobierno a la parálisis económica y la inseguridad social que le está costando muchos votos a la coalición alemana. La idea es demostrar que la política vuelve a ofrecer soluciones reales, aliviar a las rentas medias, reducir la burocracia, flexibilizar el mercado laboral y abordar reformas largamente postergadas en pensiones y en fiscalidad. Esa falta de resultados ha supuesto un cóctel explosivo y ha alimentado el apoyo a la ultra derechista alternativa para Alemania, que como has dicho también lidera las encuestas. En pocos meses además se van a celebrar elecciones regionales en estados donde esa AfD no deja de crecer. Un auge que la coalición que lidera Merz busca frenar. Pero por supuesto, aún no lo sabemos. Jenny, está por ver si estas medidas llegan a tiempo y van a ser efectivas. En cualquier caso, Alemania, o más concretamente el gobierno, lo que hace es apretar a los ricos para aliviar a las familias, y eso suena bien. En el documento el Ejecutivo afirma que la gente tenga más dinero en el bolsillo y ese alivio supone que una familia trabajadora, por ejemplo, con 2 hijos y 60.000 euros de ingresos imponibles podrá ahorrar más de 600 euros al año.
2: Y vamos a cambiar totalmente de tono para hablar de economías y finanzas y algunas interesantes noticias del mundo de la inteligencia artificial. Andrés Blumenkranz, muy bienvenido.
7: ¿Qué tal, Jenny? ¿Cómo estás? Una idea que en principio es una contraintuitiva, pero OpenAI está estableciendo conversaciones preliminares con el gobierno de Estados Unidos para darle una participación mínima en la estructura de la empresa. OpenAI tiene la intención de entregar al gobierno de Estados Unidos, es decir, al Estado norteamericano, una participación del 5% en la empresa, la creadora de ChatGPT. Una propuesta que es impulsada por el director ejecutivo de OpenAI, Sam Altman, quien busca que el público estadounidense tenga una participación financiera directa en los beneficios de la inteligencia artificial y de paso también mejorar la imagen pública de esta todavía controvertida industria. El plan incluiría además a otras grandes compañías del sector, aunque todavía no está claro si firmas como Anthropic, Google o Meta aceptarían una iniciativa de este tipo. Un eventual acuerdo que también serviría para mejorar la relación de la industria tecnológica con la administración de Donald Trump y sumar respaldo político al repartir precisamente entre la población parte, al menos, de la riqueza que genere el auge de la inteligencia artificial. Una idea interesante, innovadora, de la que vamos a hablar ahora mismo con Ana Nieto, nuestra corresponsal financiera en Nueva York. Ana, el diablo está en los detalles y estamos hablando de una operación muy compleja. ¿Cuáles son los matices a tener en cuenta en un acuerdo como este?
8: Bueno, para empezar, la idea no es demasiado nueva y aún sigue siendo, está solamente esbozada. Se busca la manera de que la ciudadanía se beneficie financieramente de la inteligencia artificial, una tecnología que va a destruir cientos de miles de empleos. Sam Altman ya había hablado de un fondo público soberano como los que tienen naciones con petróleo, pero como dices, los detalles son importantes. Y el primero es que el gobierno, en teoría, es el regulador. De momento hay poca regulación con respecto a la inteligencia artificial y eso está creando cierta inseguridad jurídica, pero también se crea una relación en la que el gobierno puede ser juez y parte y se crucen intereses. Además de que otras empresas similares cedan también porcentajes del 5%, Altman propone que los estándares de regulación sean internacionales y liderados por Estados Unidos, una propuesta bastante digna de tiempos anteriores en los que las relaciones internacionales eran más fluidas. ¿Y qué gana el Estado? Eso es lo que tenemos que ver. ¿Rendimiento de capital de un 5%? ¿Es esto suficiente o es mejor tener una fiscalidad eficaz en estas empresas de inteligencia artificial? También puede ser que sea otra idea, la de desempolvar la idea de Bill Gates de hace tiempo, de fiscalizar directamente a las máquinas.
7: Ana, esta es una propuesta que también contempla, aunque desde otra perspectiva, el senador Bernie Sanders, un referente de la izquierda en Estados Unidos. ¿Qué es lo que está proponiendo?
8: Sí, el senador Sanders ha presentado una propuesta de ley para que haya una transferencia de riqueza y se vuelve a la idea de fondo soberano público que se crearía tras la imposición única de un 50% de impuestos sobre las acciones de las empresas con ventas anuales de más de 200 millones de dólares. Sería pagadero en acciones, no en dinero, y gestionado por una comisión independiente nombrada por el presidente, aprobada por el Senado. El fondo recibiría dividendos con los que se financiarían políticas públicas. Es un marco de un trabajo que también abre bastantes cuestiones y que será muy difícilmente que pase por el Congreso, ya que conferiría la mitad de la propiedad de la mitad de las empresas al Estado. Y esto podría dictar las directrices de las compañías y seguir creando estos intereses cruzados.
7: Ana Nieto, en Nueva York, gracias por estas informaciones.
8: Gracias.
7: Google va a tener que pagar la multa más alta en la historia de la Unión Europea. La justicia del bloque dio la razón a los reguladores que consideraron las prácticas de Google contrarias a la competencia.
9: Todo se reduce a la preinstalación de Google Chrome y Google Search en los teléfonos móviles. En 2018, los reguladores europeos alegaban que la compañía había abusado de la posición dominante de su Android al exigir a los fabricantes de teléfonos inteligentes que preinstalaran ambos programas. El resultado fue la multa antimonopolio más alta de la Unión Europea. Google apeló afirmando que el caso era infundado, ya que los usuarios eran libres de descargar aplicaciones rivales.
10: El tribunal, Sala Segunda, en primer lugar desestima el recurso de apelación. En segundo lugar, ordena a Google LLC y a Alphabet Inc. que asuman sus propios costos y paguen los gastos incurridos por la Comisión Europea.
9: La sentencia implica que Google ahora debe pagar más de 4.000 millones de euros. El gigante tecnológico ha estado en la mira de la Comisión Europea por varias supuestas prácticas antimonopolio. El año pasado, la Comisión multó a Google por casi 2,5 mil millones de euros por prácticas anticompetitivas en su publicidad en línea. Ahora, los reguladores de la Unión Europea están investigando otras grandes empresas tecnológicas como Apple, Facebook y su empresa matriz Meta. Estas investigaciones han causado muchas tensiones con Washington. El presidente Donald Trump ha acusado a la Unión Europea de atacar injustamente a las tecnológicas estadounidenses y ha amenazado con imponer aranceles en represalia.
7: En pleno Mundial de Fútbol, México enfrenta una batalla paralela fuera de las canchas, la lucha contra la falsificación de mercancía y los fraudes vinculados con el torneo. Según la Cámara de Turismo de la capital mexicana, donde fueron programados 5 partidos del Mundial, la piratería venderá productos por unos 23 millones de dólares. México figura cuarto entre los países con mayor consumo y comercialización de productos pirata en el mundo. En los mercados informales, las autoridades mexicanas y la FIFA han intensificado operativos de control.
9: El Mundial de Fútbol es fiesta y alegría para los aficionados, como estos mexicanos celebrando la victoria de su selección, el Tri. Al mismo tiempo se juega otro partido millonario, el de las falsificaciones. En Ciudad de México, uno de sus escenarios principales es el famoso mercado de Tepito. También las calles aledañas que conectan directamente con el Zócalo, donde se celebra la FIFA Fan Festival, la sede oficial del Mundial 2026.
11: Esta es G5, de aquí de meramente Tepito, de donde es la tradicional.
12: Venden un chingo y venimos de Estados Unidos. Entonces dijimos, aquí agarramos una camisa más barata.
9: Una camiseta oficial puede costar hasta 3,000 pesos mexicanos, unos $170. En el mercado informal, por unos 300 pesos, los aficionados pueden llevarse incluso la equipación completa. Pero este comercio está en el punto de mira como parte de las acciones de protección a la propiedad intelectual de la FIFA y la estrategia denominada Operación Limpieza, impulsada por la Secretaría de Economía del Gobierno de México.
13: ¿Qué pasan de repente, amiga, los de gobierno y no nos dejan vender? Pero nos quitamos cuando no, cuando pasan.
9: Sí. En Tepito, la mayoría de los comerciantes no quieren dar declaraciones y prohíben grabar en sus establecimientos. El mercado ilegal, sin embargo, no se limita al plagio de artículos de vestir ni tampoco a México, como explica este abogado especializado en Derecho Deportivo Internacional.
14: Hoy los megaventos deportivos tienen piratería en temas de jerseys, logotipos, mascotas, transmisiones, ¿no? Todo lo que hemos visto que recientemente con esta Copa del Mundo en 2026 en México, Canadá y Estados Unidos, es que no es un tema que nada más acoja, por ejemplo, a México. FIFA está preocupado en los tres países, en las tres latitudes, y es importante que ellos entiendan cuál es el ecosistema finalmente de la piratería dentro de estos países y luego cómo va a interactuar con la competición como tal.
9: Hasta ahora, el Instituto Mexicano de la Propiedad Industrial asegura haber decomisado casi 100,000 productos falsificados relacionados con el evento, además de promover la baja de 140 transmisiones ilegales en Internet. Pero hacer cumplir la ley también implica entender los contextos culturales.
14: Ahí es donde está la parte interesante, porque por un lado, preservo lo más íntegro de este juego, que son todos los derechos de quienes hacen posible una competición de esta naturaleza, pero no puedo dejar de lado a mi afición.
9: Y es que la realidad económica de la población dista mucho de los precios establecidos. Comprar una camiseta oficial equivale a casi 10 días del salario mínimo en México.
12: Pero pues es para lo que le alcanza a la gente de México. No alcanza para más.
15: El chiste es representar a México con lo verde.
9: Erradicar completamente la piratería es una misión imposible, según los expertos, pero organizadores y gobiernos pueden apostar por ofrecer alternativas legales y asequibles.
14: Como estás colaborando conmigo, trato de darte algo que sí aluda a la Copa del Mundo, porque eres parte de mis colaboradores. Entonces te doy playeras alternas, te doy playeras que a lo mejor van a salir desde el lado de gobierno, y ahí es donde hay que empujar.
9: En cada gran evento deportivo se disputa también el control de su mercancía.
7: OpenAI está en conversaciones preliminares para entregar al gobierno de Estados Unidos una participación del 5% de la empresa creadora de ChatGPT. La propuesta, difundida por el Financial Times, está impulsada por el director ejecutivo de OpenAI, Sam Altman, que busca que el público estadounidense tenga una participación financiera directa en los beneficios de la inteligencia artificial. El plan incluiría además a otras grandes compañías del sector, aunque no está claro si firmas como Anthropic, Google o Meta aceptarían una iniciativa similar. El eventual acuerdo también serviría para mejorar la relación de la industria tecnológica con la administración de Donald Trump y sumar respaldo político al repartir entre la población parte de la riqueza, al menos generada por el auge de la inteligencia artificial. Una idea interesante, innovadora, de la que vamos a hablar ahora mismo con Ana Nieto, nuestra corresponsal financiera en Nueva York. Ana, el diablo está en los detalles y estamos hablando de una operación muy compleja. ¿Cuáles son los matices a tener en cuenta en un acuerdo como este?
8: Bueno, para empezar, la idea no es demasiado nueva y aún sigue siendo, está solamente esbozada. Se busca la manera de que la ciudadanía se beneficie financieramente de la inteligencia artificial, una tecnología que va a destruir cientos de miles de empleos. Sam Altman ya había hablado de un fondo público soberano como los que tienen naciones con petróleo, pero como dices, los detalles son importantes. Y el primero es que el gobierno, en teoría, es el regulador. De momento hay poca regulación con respecto a la inteligencia artificial y eso crea está creando cierta inseguridad jurídica, pero también se crea una relación en la que el gobierno puede ser juez y parte y se crucen intereses. Además de que otras empresas similares cedan también porcentajes del 5%, Altman propone que los estándares de regulación sean internacionales y liderados por Estados Unidos, una propuesta bastante digna de tiempos anteriores en los que las relaciones internacionales eran más fluidas. ¿Y qué gana el Estado? Eso es lo que tenemos que ver. ¿Rendimiento de capital de un 5%? ¿Es esto suficiente o es mejor tener una fiscalidad eficaz en estas empresas de inteligencia artificial? También puede ser que sea otra idea la de desempolvar la idea de Bill Gates de hace tiempo de fiscalizar directamente a las máquinas.
7: Ana, esta es una propuesta que también contempla, aunque desde otra perspectiva, el senador Bernie Sanders, un referente de la izquierda en Estados Unidos. ¿Qué es lo que está proponiendo?
8: Sí, el senador Sanders ha presentado una propuesta de ley para que haya una transferencia de riqueza y se vuelve a la idea de fondo soberano público que se crearía tras la imposición única de un 50% de impuestos sobre las acciones de las empresas con ventas anuales de más de 200 millones de dólares. Sería pagadero en acciones, no en dinero, y gestionado por una comisión independiente nombrada por el presidente, aprobada por el Senado. El fondo recibiría dividendos con los que se financiarían políticas públicas. Es un marco de trabajo que también abre bastantes cuestiones y que será muy difícilmente que pase por el Congreso, ya que conferiría la mitad de la propiedad de la mitad de las empresas al Estado. Y esto podría dictar las directrices de las compañías y seguir creando estos intereses cruzados.
7: Ana Nieto, en Nueva York, gracias por estas informaciones.
8: Gracias.
7: La regulación de las grandes tecnológicas es un importante punto de fricción entre Estados Unidos y la Unión Europea. En Europa, los datos privados son cuidados con mucho más celo que en Estados Unidos, y Bruselas intenta regular la actividad de estas grandes empresas que en su inmensa mayoría son estadounidenses y por eso tienen el apoyo de Washington en la presión sobre las autoridades comunitarias. Ahora Google ha perdido su batalla judicial para no pagar la mayor multa antimonopolio en la historia de la Unión Europea. El Tribunal de Justicia del Bloque confirmó la sanción récord de más de 4.100 millones de euros y rechazó la apelación de Google por prácticas comerciales que los reguladores consideraron contrarias a la competencia.
9: Todo se reduce a la preinstalación de Google Chrome y Google Search en los teléfonos móviles. En 2018, los reguladores europeos alegaban que la compañía había abusado de la posición dominante de su Android al exigir a los fabricantes de teléfonos inteligentes que preinstalaran ambos programas. El resultado fue la multa antimonopolio más alta de la Unión Europea. Google apeló afirmando que el caso era infundado, ya que los usuarios eran libres de descargar aplicaciones rivales.
5: El tribunal, Sala Segunda, en primer lugar desestima el recurso de apelación. En segundo lugar, ordena a Google LLC y a Alphabet Inc. que asuman sus propios costos y paguen los gastos incurridos por la Comisión Europea.
9: La sentencia implica que Google ahora debe pagar más de 4.000 millones de euros. El gigante tecnológico ha estado en la mira de la Comisión Europea por varias supuestas prácticas antimonopolio. El año pasado, la Comisión multó a Google por casi 2.500 millones de euros por prácticas anticompetitivas en su publicidad en línea. Ahora, los reguladores de la Unión Europea están investigando otras grandes empresas tecnológicas como Apple, Facebook y su empresa matriz Meta. Estas investigaciones han causado muchas tensiones con Washington. El presidente Donald Trump ha acusado a la Unión Europea de atacar injustamente a las tecnológicas estadounidenses y ha amenazado con imponer aranceles en represalia.
7: Y hacemos un rápido repaso de otras noticias económicas que nos ocupan a esta hora. El fabricante alemán de drones Quantum Systems obtuvo 1.200 millones de dólares en su última ronda de financiación. El monto supera todo lo recaudado desde la fundación de la empresa en el año 2015. Quantum Systems fabrica drones de uso civil y militar, utilizados entre otros por las Fuerzas Armadas de Ucrania. La OCDE ha advertido a Corea del Sur sobre su creciente dependencia de la exportación de semiconductores que deja al país expuesto a perturbaciones externas. Las exportaciones surcoreanas ascendieron en junio a un máximo histórico de 102.250 millones de dólares gracias al avance de los semiconductores. El Banco Nacional de México, Banamex, señaló que la decisión estadounidense de revisar anualmente el Tratado Comercial de México, Estados Unidos y Canadá limitará la inversión privada en el país. Banamex recordó que la incertidumbre que rodea al T-MEC ya restó 0.3 décimas porcentuales al crecimiento del PIB el año pasado. El presidente electo de Colombia, Abelardo de la Espriella, anunció que busca refinanciar la deuda neta de Colombia, por lo que instruyó al ministro de Hacienda designado Miguel Gómez a que se reúna con la Banca Internacional y otros organismos financieros multilaterales en Washington. El futuro ministro dijo que quiere recortar el gasto público en línea con políticas implementadas, por ejemplo, por el mandatario argentino Javier Milei. Según el Ministerio de Hacienda, la deuda neta colombiana alcanzó el 61,5% del PIB en lo que respecta al gobierno central, frente al 54% registrado un año antes. El déficit fiscal también está entre las preocupaciones de analistas y calificadoras. Y en pleno Mundial de Fútbol, México enfrenta una batalla paralela fuera de las canchas, la lucha contra la falsificación de mercancía y los fraudes vinculados con el torneo. Según la Cámara de Turismo de la capital mexicana, donde fueron programados 5 partidos, la piratería va a vender productos por unos 23 millones de dólares. México figura cuarto en los países con mayor consumo y comercialización de productos pirata en el mundo. En los mercados informales, las autoridades y la FIFA intensifican operativos de control.
9: El Mundial de Fútbol es fiesta y alegría para los aficionados, como estos mexicanos celebrando la victoria de su selección, el Tri. Al mismo tiempo se juega otro partido millonario, el de las falsificaciones. En Ciudad de México, uno de sus escenarios principales es el famoso mercado de Tepito. También las calles aledañas que conectan directamente con el Zócalo, donde se celebra la FIFA Fan Festival, la sede oficial del Mundial 2026.
11: ¿Esta? CSG5, de aquí, de meramente Tepito, de donde es la tradicional.
16: Venden un chingo y venimos de Estados Unidos. Entonces dijimos, aquí agarramos una camisa más barata.
9: Una camiseta oficial puede costar hasta 3,000 pesos mexicanos, unos $170. En el mercado informal, por unos 300 pesos, los aficionados pueden llevarse incluso la equipación completa. Pero este comercio está en el punto de mira como parte de las acciones de protección a la propiedad intelectual de la FIFA y la estrategia denominada Operación Limpieza, impulsada por la Secretaría de Economía del Gobierno de México.
13: Sí pasan de repente, amiga, los de gobierno y no nos dejan vender, pero nos quitamos cuando no, cuando pasan.
9: Sí. En Tepito, la mayoría de los comerciantes no quieren dar declaraciones y prohíben grabar en sus establecimientos. El mercado ilegal, sin embargo, no se limita al plagio de artículos de vestir ni tampoco a México, como explica este abogado especializado en Derecho Deportivo Internacional.
14: Hoy los megaeventos deportivos tienen piratería en temas de jerseys, logotipos, mascotas, transmisiones, ¿no? Todo lo que hemos visto que recientemente con esta Copa del Mundo en 2026 en México, Canadá y Estados Unidos, es que no es un tema que nada más acoja, por ejemplo, a México. FIFA está preocupado en los tres países, en las tres latitudes, y es importante que ellos entiendan cuál es el ecosistema finalmente de la piratería dentro de estos países y luego cómo va a interactuar con la competición como tal.
9: Hasta ahora, el Instituto Mexicano de la Propiedad Industrial asegura haber decomisado casi 100.000 productos falsificados relacionados con el evento, además de promover la baja de 140 transmisiones ilegales en Internet. Pero hacer cumplir la ley también implica entender los contextos culturales.
14: Ahí es donde está la parte interesante, porque por un lado, preservo lo más íntegro de este juego, que son todos los derechos de quienes hacen posible una competición de esta naturaleza, pero no puedo dejar de lado a mi afición.
9: Y es que la realidad económica de la población dista mucho de los precios establecidos. Comprar una camiseta oficial equivale a casi 10 días del salario mínimo en México.
12: Pero pues es para lo que le alcanza a la gente de México. No alcanzo para más.
15: El chiste es representar a México con lo verde.
9: Erradicar completamente la piratería es una misión imposible, según los expertos, pero organizadores y gobiernos pueden apostar por ofrecer alternativas legales y asequibles.
14: Como estás colaborando conmigo, trato de darte algo que sí aluda a la Copa del Mundo porque eres parte de mis colaboradores. Entonces te doy playeras alternas, te doy playeras que a lo mejor van a salir desde el lado de gobierno, y ahí es donde hay que empujar.
9: En cada gran evento deportivo se disputa también el control de su mercancía.

0: Bien amigos, hasta aquí las noticias. Nos reencontramos en instantes, nada más en De Mañana muy temprano a través de Internacional. Gracias por la atención, hasta entonces.
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9: Muy buenos días nuevamente, amigos, dando comienzo ahora de mañana muy temprano a través de Internacional. Actualizamos los datos del tiempo, que según INUMED se va a presentar con cielo nuboso, periodos de cubierto, baja probabilidad de precipitaciones, heladas, nieblas y neblinas, y los vientos serán del sur y sureste entre 10 y 30 kilómetros por hora. La máxima prevista para hoy sábado 14 grados, mínima próxima madrugada 4 grados. Para mañana domingo, nuboso y cubierto, baja probabilidad de precipitaciones escasas, neblinas y bancos de niebla, máxima prevista 15 grados. En de mañana muy temprano a través de Internacional vamos a la información del agro. El ingeniero agrónomo Carlos Molina hizo referencia a los resultados de la encuesta realizada a productores vinculados al plan agropecuario perteneciente a la mesa de abril y mayo.
10: Compartimos edición número 61 de la RIN, Red de Información Nacional Ganadera del Plan Agropecuario, que arranca ya por la primavera 2020, en la que en este mes de mayo la responden 396 productores, a quienes agradecemos la deferencia por, bueno, la respuesta a esta serie de preguntas que nosotros mes a mes les hacemos para saber cómo están los establecimientos, qué decisiones están tomando. Así que vaya nuestro agradecimiento en primer lugar. Y bueno, arrancar a compartir esa información que se genera a partir de estas valiosísimas respuestas. Final del otoño prácticamente. Repetimos, esta encuesta se hizo hasta el día 14 de mayo, es decir, es bien reciente, pero ya estamos en las vísperas del otoño, ¿verdad? Entonces finaliza el otoño, un otoño que en términos generales ha sido muy bueno para la producción ganadera. Retornaron las lluvias al inicio del mismo, hubo en los meses de marzo y abril elevadas temperaturas para la época. Recién ahora, al inicio de mayo, es que empieza a bajar la temperatura y se da la ocurrencia de las primeras heladas, pero en general un otoño que desde el punto de vista climático para la ganadería ha sido muy bueno. Eso ha determinado, en primer lugar, una alta disponibilidad de campos empastados, campos con buena disponibilidad, aunque sigue existiendo diferencias más chicas, pero diferencias existen aún entre el norte y el sur del país, debido a lo que ya hemos comentado en otras ediciones de la RING, debido al déficit hídrico bien importante que se vivió en el sur del país, sobre todo desde la segunda mitad de diciembre hasta los primeros 15 días de marzo, ¿verdad? Cuando hablamos del sur del país, estamos hablando del sur del Río Negro, excepto Cerro Largo, incluyendo algunas seccionales policiales del departamento de Río Negro. Ese es nuestro sur. El resto es el norte del país, donde la situación de déficit hídrico, si la hubo en alguna zona, fue muy menor a lo que pasó en el resto del país. Entonces, decíamos, campos empastados, con buena disponibilidad, a pesar de que persisten las diferencias entre el norte y el sur, las diferencias son cada vez menores. donde en el norte 8 de cada 10 productores reportan disponibilidades de campo natural por arriba de los 5 centímetros, pezuña de un vacuno adulto tapada, esos son 5 centímetros, que marcan una buena finalización del otoño en lo que tiene que ver con disponibilidad de forraje de campo natural. Y en el resto del país, en el sur del país, 6 de cada 10 productores, es decir, un poco menos, reportan disponibilidades por arriba de los 5 centímetros. Lo otro relevante a destacar de esta RIN respecto a la disponibilidad de forraje de campo natural es la fuerte salida de estar en situaciones críticas de los productores. Ya habían bajado dramáticamente de 22 a 7% el mes anterior y en este mes las situaciones críticas bajan de 7 a 1%. Es decir, todavía persisten situaciones críticas por debajo de los 3 centímetros, pero en un número de productores realmente bajo comparado con el mes anterior, lo que también es una muy buena cosa y también reafirma y verifica y se identifica nuevamente la resiliencia y la capacidad de respuesta de nuestros campos naturales, lo que es una muy buena cosa y además nos hace pensar nuevamente y permanentemente en el manejo de este recurso tan importante que tiene la ganadería de nuestro país. Hacemos mención a la calidad del campo natural, a la calidad de la pastura proveniente del campo natural. También hay una buena situación. En el norte, 8 de cada 10 productores reportan calidades de buenas a muy buenas. Y en el sur, 6 de cada 10 productores reportan calidades de buenas a muy buenas, lo que también es una buena situación para este momento del año que estamos viviendo. Recordar la disponibilidad de forraje con la que salgamos del otoño va a ser, del campo natural, va a ser determinante para el invierno, ¿verdad? Entonces, porque todos sabemos que las tasas de crecimiento del campo natural en el invierno son prácticamente que nulas. Entonces es importantísimo en esto que queda del otoño gestionar esa disponibilidad pensando no solo en el otoño, sino pensando en los 90, 100 días de invierno que tenemos por delante. La gestión de ese recurso disponible de campo natural es realmente importantísima. Saliendo del campo natural y yendo a las pasturas sembradas, en el entorno del 70% de los productores que tienen pasturas sembradas, sean praderas o sean mejoramientos extensivos o sean verdeos otoño-invernales, reportan que están aportando en una buena disponibilidad, que están en un buen estado, excepto las praderas en el este, que solo el 30% de los productores nos dicen que están en buen estado. Aquí se ve otro impacto del déficit hídrico. Sin duda que las praderas en el este fueron bastante afectadas por la situación de déficit hídrico que ya comentamos que ocurrió en el verano pasado. De la mano de esta situación de la disponibilidad de forraje, de los campos empastados, de cómo están las praderas y los mejoramientos y los verdeos, veamos cómo están los rodeos de cría. Los rodeos de cría, en términos generales, están en una buena situación para el momento del año que estamos, finales del otoño. En el norte, casi 8 de cada 10 rodeos están en una condición corporal igual o superior a 4 en la escala de 8. Y en el este, en el sur y en el oeste, o sea, en el sur del país, casi 7 de cada 10 rodeos están en una condición corporal igual o mayor a 4. Y hay también una situación de salida de situaciones críticas bastante importante. Apenas el 1% de los rodeos están aún en una situación crítica de condición corporal por debajo de 3.5 de la escala de 8 de condición corporal. Es una buena situación entonces en términos generales de los rodeos de cría, pensando no solo en el invierno que se avecina, sino pensando en el parto, que también se avecina, y en el próximo entore, que está más cerca de lo que uno cree, ¿verdad? Está bien cerca el próximo entore, entonces ya debemos de pensar en ese próximo entore para que sea un entore de calidad y se logren preñeces en cantidad y en calidad, y el estado de los rodeos en la entrada del invierno es fundamental. Entonces, si bien ya se deberían de haber tomado estas decisiones y se debían de haber realizado estas acciones de diagnóstico de gestación, clasificación del rodeo por fecha probable de parto, sumándole la condición corporal y sumándole el boqueo, ya se debería de haber hecho esto para manejar distinto lo que es distinto. Bueno, si aún no se hizo, es momento de hacerlo. Esas decisiones son clave para esto que decíamos antes, ya pensar en un buen proceso de parto, cría y entore que está más cerca de lo que parece. Le preguntamos a los productores, para no solo focalizarnos en el rodeo de cría, sino también pensar en la reposición, en las vaquillonas que se van a entorar en la próxima primavera, ¿cuánto estaban pesando esas vaquillonas, hoy vaquillonas de sobreaño? El 60% de los productores reportan pesos superiores a los 250 kilos, lo que es una muy buena cosa para pensar también en el próximo entore y en preñeces de calidad, preñeces temprana. No nos podemos olvidar ni de las terneras y los terneros, ni de las vaquillonas en este invierno que se acerca. Todos sabemos que no solo es importante el invierno en sí mismo para estas categorías, sino que cómo pasen este invierno, el primero o el segundo, depende de qué categoría estemos hablando, va a ser recordado por toda su vida, y su vida reproductiva va a estar en gran medida influenciada por lo que pasó en este primero y o segundo invierno. Por tanto, no abandonarlas a su suerte, y si estamos pensando en suplementar, bueno, ya debemos tener planificado con qué vamos a suplementar, en qué lugar, en qué horario, en dónde y quién lo va a hacer de nuestros colaboradores o nosotros mismos. También le preguntamos a los productores, por lo que decíamos antes, ya se debería de haber realizado la clasificación por fecha probable de parto. Para eso necesitamos los diagnósticos de gestación y sus resultados. Le preguntamos nuevamente, así como el mes pasado, a los productores, bueno, si habían hecho diagnóstico de gestación, diagnóstico de preñez en vacunos, y qué resultados habían logrado. El mes pasado, 3 de cada 10 productores ya habían hecho el diagnóstico. Este mes, 4 de cada 10 hicieron ya el diagnóstico en el mes de abril-mayo. Más del 60%, el 61% con más exactitud, reporta resultados promedio superiores al 80% de preñez, lo que es una muy buena cosa, un muy buen resultado. Y el promedio general del rodeo, de acuerdo a los reportes recibidos, es de 81%. El mes pasado había sido de 82% de preñez, lo que son muy buenos resultados, sin ningún lugar a dudas, de preñez en estos productores que responden la RINC. Por supuesto que hay diferencias adentro del rodeo, dependiendo de la categoría. Las vaquillonas, el promedio 85%, vacas de segundo entore, la categoría más complicada, 75% es el promedio general de estos productores, y en vacas multíparas 79% de diagnóstico de preñez es el resultado de estos productores que responden la RINC. Por tanto, muy buenos resultados en general, tanto en este mes como en los que ya hemos compartido con ustedes el mes pasado.
9: En instantes, continuamos con De Mañana Muy Temprano a través de Internacional.
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8: Más noticias del agro en De Mañana Muy Temprano a través de Internacional. El doctor Rafael Carriquiri, técnico del Plan Agropecuario aquí en Riviera, hizo referencia al estado de los sistemas aquí en esta zona del país y realizó recomendaciones sanitarias para el rodeo.
9: Y bueno, en Riviera estamos empezando el invierno, después de una primavera muy alargada, o sea que las condiciones ambientales han sido muy favorables para las pasturas, para el campo natural, para las implantaciones de los verdeos. Así que desde el punto de vista climático ha sido muy favorable. Podemos decir que las pasturas en cantidad y en calidad hasta ahora se han mantenido en muy buen nivel. Recién ahora, estos últimos días fríos, se empieza a notar un poco de disminución significativa de la calidad de las pasturas. Naturalmente que la maduración del campo natural lleva a que las pasturas disminuyan en la calidad, pero todavía se puede percibir el verde como el color predominante, que es el indicador de que la calidad de las pasturas se mantiene. Y el otro indicador que utilizamos, que es las bostas, ¿verdad? El índice de bostas, también nos indica que los animales están consumiendo una dieta relativamente equilibrada en cuanto a proteína, energía y fibra, ¿verdad? Entonces, desde el punto de vista ambiental, muy favorable, los ganados en muy buen estado. Las preñeces, en general también las ecografías de los dieróticos de preñeces están indicando buenos resultados. Por supuesto, como siempre, con las situaciones emergentes, vinculadas generalmente con eventos sanitarios, pero por lo general muy buen inicio de invierno. Pues sí, claro, el ganado, digamos, las vacas de cría y el ganado adulto normalmente, aun cuando la calidad empieza a disminuir, mantiene un buen estado durante el invierno. Entonces, cuando los productores nos están informando que en la mayor parte de las situaciones están por arriba de 5 o 6 centímetros de pasto en promedio en el campo natural, con una calidad relativamente aceptable o no muy baja, eso asegura el mantenimiento o alguna pequeña ganancia de peso en ganado adulto. En los ganados de recría y en los terneros particularmente, naturalmente, que requieren algún apoyo en cuanto a esa calidad. A partir de ahora hay que estar muy atentos a los requerimientos de calidad, en particularmente Riviera y en el norte, donde todavía hay muy buena, abundante oferta de forraje. A partir de ahora hay que estar muy atentos, que la calidad va a empezar a disminuir rápidamente y por lo tanto seguramente será necesario algún tipo de apoyo, ¿verdad? Algún tipo de suplemento que complemente esa dieta o esa alimentación que tienen. Para poder tener los mejores resultados y potenciar un momento muy, muy bueno de la ganadería en cuanto a ambiente y en cuanto a precios. Y sí, por supuesto, los parásitos gastrointestinales son el principal flagelo en esta categoría. Hay que estar muy atento a los parásitos. Es muy fácil identificar si esto está siendo un problema. Por supuesto, cuando los animales tienen síntomas como diarrea, pérdida de peso o no tienen la ganancia esperada, ni hablar. Pero

0: Pero aún antes de eso, nosotros con unas muestras de bosta que son muy fáciles de analizar y muy fáciles de tomar, hay laboratorios en casi todas las ciudades del país, y a un costo muy bajo, uno puede saber con certeza si es el momento oportuno de hacer este tratamiento antiparasitario, y bueno, tenerlo muy presente los parásitos y el SWIP, por supuesto, también en aquellos lugares donde es importante saber que el SWIP no es un parásito, digamos, generalizado como son los parásitos gastrointestinales que están en todos lados. El SWIP solo está en algunos establecimientos, incluso en algunos potreros de algunos establecimientos, pero en esos lugares hay que tenerlo muy presente porque puede hacer estragos en esta categoría. Y después, por supuesto, lo que tiene que ver con la prevención de las clostridiosis, que es generalmente la categoría que más nos complica en esta época. Los terneros con mejores desarrollo y cuando los ponemos en los mejores planos alimenticios es cuando aparece alguna muerte, si no estuvimos a tiempo con la vacunación como debería haber sido. Sí, por supuesto, la garrapata, este es el momento, digamos, donde está en su pico. Seguramente esperamos que empiece a disminuir la parasitosis a partir de estos días más fríos. Bueno, es lo que esperamos, al menos. En verdad, la semana pasada y la anterior hubo muchas brotes de tristeza. Hay que recordar que la tristeza está vinculada con la garrapata, pero también está vinculada con nuestras propias prácticas. Muchos de los casos de tristeza no son provocados por la garrapata, sino por las medidas que nosotros tomamos, por los inyectables, las pinzas de carabanear, las castraciones. Cualquier cosa que lleve una microgota de sangre de un animal a otro puede causar la tristeza. Y el periodo de incubación de anaplasma, que es este tipo de tristeza que estoy mencionando, puede tener 30 o 40 días. Entonces no es tan fácil vincular el brote de tristeza de hoy con una práctica que nosotros hicimos hace 30 o 40 días para atrás. Entonces, bueno, recordar sí que la garrapata es el momento de darle, digamos, con un poco de suerte, la estocada final antes del invierno. A partir de ahora el ciclo se alarga mucho. Los huevos que caen ahora vendrán a eclosionar allá de entrar en la primavera, o quizás no lleguen nunca a eclosionar, según cómo esté el ambiente. Entonces tratar de limpiar el ganado antes que entre el invierno, de limpiar de garrapatas, me refiero, es una buena oportunidad. Y tener muy presente que es el momento también de comenzar a planificar la vacunación de las terneras o de los terneros contra tristeza, ¿verdad? Utilizar la hemovacuna a partir de ahora, que disminuya la carga parasitaria natural que hay en el campo. Es el momento. Julio, agosto, septiembre son los momentos, pero ya hay que planificarlo para tenerlo presente, el presupuesto, quién lo va a hacer, en qué momento, qué categorías, para organizar el trabajo.
1: Continuamos en De Mañana Muy Temprano a través de Internacional. El ingeniero agrónomo Pablo Areosa, técnico en el departamento de Soriano, hizo referencia al estado de las pasturas en esa zona del país donde la producción es más intensa.
2: Bien, el departamento de Soriano las últimas semanas ha recibido un régimen pluviométrico bastante importante, lo que fue la semana pasada alcanzando los 100 milímetros de precipitaciones. Hemos comenzado lo que es ya temperaturas invernales con la presencia de heladas agrometeorológicas, lo que ha afectado principalmente lo que es el campo natural y las pasturas en lo que tiene que ver con la afectación de su crecimiento. Como sabemos, el campo natural en el invierno prácticamente el crecimiento es muy bajo, prácticamente cero, y la situación de las pasturas han recibido esas heladas que realmente han afectado lo que es la producción de forraje. En tal sentido, la presencia de verdeo en el departamento es buena, se han implantado de buena forma en lo que fue un otoño que fue benévolo, o está siendo benévolo en términos de lo que es las precipitaciones y la temperatura. Hemos tenido buenas semanas de sol, pero también precipitaciones abundantes que en algunos puntos ha ocasionado problemas, sobre todo una producción que se ve muy afectada como la lechería, en la presencia de barro y afectación en la sanidad tanto de vacas como de la recría por esa afectación. En tal sentido, se viene preparando lo que es la entrada de un invierno con buenos presencia de pasto. Las pasturas están en buen estado, están acusando obviamente las bajas temperaturas propias de un invierno que a priori la perspectiva es que sea más bien benévolo, con poco frío y mucha presencia de humedad. Eso lo estamos constatando en el territorio. Los productores han decidido hacer manejos términos de pastoreo horario, de aquellas pasturas que se ven más afectadas por el frío y por la humedad, tratando de conservar el piso, sobre todo, tratando de hacer ingresos en determinados momentos del día, cuando está la presencia de sol, evitando el acceso a las pasturas cuando hay rocío fuerte o heladas. La presencia del acceso al pastoreo durante las heladas condiciona fuertemente lo que es la sanidad de muchas pasturas, ya que la pezuña de los animales genera heridas en lo que tiene que ver con las plantas, y eso después repercute en pérdida de hojas y pérdida de forraje. En tal sentido, se hacen pastoreos horarios, se utiliza mucho lo que es reserva. Eso es algo que ha permitido la primavera pasada la generación de reservas, tanto de fardos como de silopac, que en algunos establecimientos ya comienzan a administrarse para generar esa reserva tan importante en el invierno, ¿no? Entonces, en definitiva, se está cuidando mucho la pastura para entrar a un invierno que, por lo pronto, las condiciones son buenas. Lo que sí remarcamos es la presencia de mucha humedad en los suelos. Lo que tenemos en relación a lo que es el diagnóstico de preñez, tanto en predios que participan de Procría, es que estamos alcanzando algo así como el 80%, ¿ah? En los establecimientos que hoy llevan registro, ese es el número que se maneja. De todas formas, se siguen haciendo lo que es los tactos y el diagnóstico de gestación para determinar cuáles son aquellas vacas que realmente están preñadas y aquellas que se tomarán medidas posteriormente.
1: En otras noticias, en De Mañana Muy Temprano a través de Internacional, Héctor Rubio, productor del departamento del Maldonado, comentó sobre el manejo que viene realizando para rehabilitar campo natural degradado en el establecimiento Las Flores.
3: Hemos tratado de ir restableciendo campos que fueron degradados por tema de agricultura, o bueno, muchos años que se le dio un manejo, capaz que viéndolo hoy con el diario del lunes, capaz que inadecuado. Y bueno, estamos tratando de ver que esas especies resilientes que hace miles de años que están en nuestro suelo, bueno, que sean las que empezar a darle oportunidades para que puedan prosperar y empezar a tener este tipo de pasturas más resilientes, que sabemos que van a responder mucho más fácil a veces que pasturas que son introducidas, capaz que tratar de ver de poder obtener, recuperar esa pastura. Bueno, en alguno de los campos nosotros plantamos Paspal undulatatum, que es una especie de C4 nativa, y bueno, pensamos que con este tema de los eneros más calientes y la temperatura que hay aumentado, pensamos que estas C4 se van a defender mucho mejor que algunas C3 que teníamos. Y bueno, es una pastura que es muy resiliente. Ahora tenemos el caso de que hasta el 17 de octubre tuvimos seca acá en este campo de acá, Pan de Azúcar, y a partir del 17 que empezó a llover, ya el 22 de abril, por ejemplo, que tenemos registros, la pastura ya se había transformado. Muy rápido regeneró pasto, hoja. Y bueno, y después hay otras partes que estamos pensando en plantarla con Paspal undulatatum y Paspal unotatum, que ya tenemos la semilla del notatum, ahora nos falta la del dilatatum, pero bueno, vamos a sembrarlo para la época de octubre. Esto como más base de pasturas de verano. Y para el invierno estamos viendo si podemos conseguir semilla de bromus, sería ideal. Y si no, vamos a ver si podemos incorporar olcus, que en uno de los campos tenemos sembrado olcus y la verdad que anda muy bien. Dejándolo semillando y cuidándolo, tenemos una pastura para años. Y pienso que con eso, después también el Lotus Rincona, y en los campos también se ve el Lotus Rincona, porque el Lotus Rincona ha estado siempre. Es decir, después de que se introdujo una vez, es muy difícil que se vaya. Por más que no lo inoculemos o no le demos el fertilizante que necesita, él está en la pastura. Tampoco pasarlo de fertilizante a veces por un tema de que empieza a formar como una alfombra y predomina en el tapiz y no le da el tiempo a que las pasturas naturales se puedan defender en competencia. Entonces, después cuando el Lotus Rincón muere en, cerca del verano, empieza a dejar espacios libres donde pueden entrar malezas y, y bueno, tratamos de que sea equilibrado el Lotus. Y bueno, yo estoy experimentando un poco cómo ver sembrarlos, tanto el porque si bien son especies que dejamos semillar el campo y ellas mismas se van a reproducir, la semillación de un campo al lado de lo que nosotros introducimos en el campo es muy, muy poquito lo que introducimos. Es decir, por ejemplo, si un bromus por hectárea te puede rendir 200 kilos de semilla, nunca vamos a sembrar nosotros 200 kilos, siempre estás sembrando 8 o 10 kilos. Entonces, en esa situación, ver cuál es la mejor, si aplicarlo con un dron y después un pisoteo de animales y una rotativa, o sembrarlo a la línea con alguna sembradora, ver cuál de esas posibilidades es la mejor para poder introducir esas invernales. Como invernales, el bromus sería ideal, que es una especie perenne. Si no, la opción del olcus, como decía yo, para el invierno, creo que es muy valerera. Son plantas bianuales y bueno, creo que eso mantiene el tapiz bastante cubierto. Que es lo importante, es una de las cosas, tener el tapiz cubierto todo el año. Bueno, el tema de las gramíneas, yo he venido viendo a ver qué fertilizante nitrogenado alternativo a la urea puede usar. Y hoy en día creo que los drones están muy disponibles y además que tenemos fertilizantes nitrogenados que capaz que no acidifican tanto el suelo como una urea. A ver, son cosas que yo veo que pueden ir en contra de mi mejoramiento. Y estos campos que fueron con mucha chacra de soja, de trigo, acá se plantaba, había molinos de trigo, un pan de azúcar, es decir, desde muchos años que se plantaba, y pienso que se han acidificado mucho los suelos, y si nosotros ponemos urea, creo que va a ser peor todavía. Entonces, buscar una fuente alternativa de nitrógeno que pueda ser aplicadas por dron con líquidos, creo que por ahí puede ir para ayudar el nitrógeno de las gramíneas.
1: Continuamos en De Mañana Muy Temprano a través de Internacional. La ingeniera agrónoma Jimena Gómez de Cerro Largo comentó sobre la actividad que se realizó en Santa Clara de Olimar y también cuál es la situación de los sistemas ganaderos en esa zona del país.
4: Bueno, el miércoles pasado estuvimos acompañando en la jornada ovina a la Escuela Agraria de Santa Clara, una jornada clásica que realiza todos los años, donde participan no solo los estudiantes de la agraria, sino que los productores de la zona, con un gran apoyo de toda la sociedad de la zona ahí de Santa Clara, novena de Cerro Largo, y bueno, y también gente de 33, como siempre estuvo, la verdad, muy concurrida, y bueno, con concurso de majadas y demás. Y por otra parte estuvimos junto con el Sul, con el ingeniero Juan José Lucas y con el ingeniero Jean Sabián de Iña 33, compartiendo un espacio donde hicimos un intercambio con los productores, asistentes, donde consultábamos, bueno, cuál era el estado de situación de sus establecimientos y en base a eso intercambiamos y hicimos algunas puntualizaciones que tienen que ver con el contexto actual, que bueno, que abarca el inicio del invierno, ¿no? En donde pasábamos algunos mensajes claros donde en esta época, ya de acá a agosto, el crecimiento del pasto es muy bajo, ¿sí? Entre 1 y 2 centímetros para todo el periodo. Y bueno, y hacíamos un poco de énfasis también en cuánto come una vaca de cría. Una vaca de cría, en esta época, en esa época de junio a agosto, come eso, 1 o 2 centímetros de pasto.
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7: 6:49 de la mañana.

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0: Muy buenos días, primer boletín del día a través internacional. Actualizamos los datos del tiempo que, según Inumet, se va a presentar con cielo nuboso, periodos de cubierto, heladas, nieblas, neblinas y los vientos serán del sur y sureste entre 10 y 30 kilómetros por hora. La máxima prevista para hoy sábado 14 grados, mínima próxima madrugada 4 grados. Para mañana domingo, nuboso y cubierto, baja probabilidad de precipitaciones escasas, neblinas y bancos de niebla, máxima prevista 15 grados.
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0: Vamos al avance de noticias en este primer boletín del día a través de Internacional. Presidente Orsi. El presidente de la República, Yamandú Orsi, participó de la nueva edición de la cumbre de jefes de estados del Mercosur y estados asociados en Paraguay en la oportunidad. Así se expresaba el presidente de la República, Yamandú Orsi, en esta cumbre del Mercosur en Paraguay.
2: Excelentísimo señor presidente de la República de Paraguay, querido amigo. Excelentísimos presidentes de los estados partes y estados asociados del Mercosur, señoras y señores ministros, autoridades, amigas y amigos. Vivimos un tiempo que muchas veces nos invita a mirar hacia adentro. Un tiempo en el que la cooperación suele ponerse en duda, en el que los consensos se confunden con debilidad y donde, con demasiada frecuencia, el éxito parece medirse por lo que cada uno puede hacer por separado. Nosotros creemos que no es así. Creemos que los desafíos de este tiempo exigen más cooperación, no menos. Más diálogo, no menos. Más integración, no menos. Porque dialogar e intentar llegar a acuerdos no es resignar convicciones. Es tener la firmeza para construir un rumbo común desde las diferencias. Hace 35 años, nuestros países hicieron esta lección. Entendieron que competir no era suficiente. Había que cooperar. Que crecer no alcanzaba, sino que había que crecer juntos. Así nació el Mercosur. No para borrar nuestros intereses particulares, sino para convertirlos en una fortaleza. Ese desafío sigue vigente, porque integrar no es pensar igual, es construir confianza, es generar oportunidades, es mejorar la vida de nuestra gente. Con esa convicción, Uruguay asumirá la presidencia pro tempore del Mercosur durante el segundo semestre de este año. Quiero agradecer al presidente de la República del Paraguay por la cálida bienvenida y reconocer el trabajo realizado por la presidencia pro tempore paraguaya, todo su equipo, durante este semestre. Recibimos un Mercosur que ha dado pasos importantes y ahora nos toca consolidarlos. Lo haremos reafirmando los principios que sostienen este proceso de integración: la democracia, los derechos humanos, las libertades fundamentales y el Estado de Derecho. No son valores accesorios, Son la base de la confianza que hace posible la integración. Así lo establece el protocolo de Ushuaia. En ese espíritu quiero expresar la solidaridad del Uruguay con el gobierno y el pueblo de Bolivia frente a la compleja situación que han atravesado. Y felicitar a Perú y a Colombia por sus recientes procesos electorales desarrollados en un marco de paz, transparencia y respeto a las instituciones democráticas. Quiero expresar asimismo la solidaridad con el pueblo de Venezuela frente a las consecuencias de los recientes terremotos. Acompañamos con profundo pesar a las familias de las víctimas y a todas las personas afectadas por esta tragedia. En momentos como este, la solidaridad entre nuestros pueblos adquiere un mayor valor aún. Y es bueno reconocer que en esta mañana las autoridades de gestión de riesgo de nuestros países de Mercosur se reunieron para coordinar acciones conjuntas para el envío de ayuda y algunas decisiones han sido fundamentales. El mundo cambió y sigue cambiando, cada vez más rápido. Nuestra respuesta no puede ser aislarnos, debe ser fortalecer aquello que nos une, más diálogo, más cooperación, más integración. Con ese espíritu, asumiremos la nueva responsabilidad. Queremos un Mercosur más moderno, más dinámico y más abierto al mundo aún. Pero sobre todo, un Mercosur que produzca resultados concretos para sus ciudadanos. Llegamos a esta cumbre después de un semestre histórico. La firma de acuerdo de asociación estratégica entre Mercosur y la Unión Europea, junto con la aplicación provisional del Acuerdo Interino de Comercio, representa uno de los hitos más importantes desde la creación del bloque hace 35 años. Es un punto de inflexión. Fortalece la integración económica, amplía la cooperación política y abre nuevas oportunidades a la inversión, al comercio y al desarrollo. También ha despertado un renovado interés de otros países y bloques, quizá la envidia, como tú decías, por avanzar en acuerdos con Mercosur. Es una oportunidad, pero también una responsabilidad, porque los acuerdos solo cobran sentido cuando se traducen en crecimiento, en inversión, en empleo, en más oportunidades para nuestra gente. Tenemos que seguir modernizando Mercosur, eliminar obstáculos, impulsar las reformas necesarias y crear las condiciones para aprovechar plenamente esta nueva etapa. Con este objetivo, la principal prioridad de Uruguay será avanzar en la implementación de los acuerdos comerciales recientemente concluidos. Pondremos especial énfasis en el Acuerdo Interino de Comercio con la Unión Europea y en el acuerdo con los países de la EFTA. Queremos realizar la primera reunión del Consejo de Comercio del Acuerdo Interino y convocar al primer foro empresarial Mercosur-Unión Europea, porque la integración también necesita del sector privado, son las empresas las que transforman los acuerdos en inversión, la inversión en empleo y el empleo en desarrollo. Seguiremos impulsando además la agenda de inserción internacional de Mercosur. Trabajaremos en estos meses para concluir las negociaciones con Canadá, con los Emiratos Árabes Unidos. Promoveremos los avances recién referidos con la India, con Vietnam, y avanzaremos, creo que en muy pocos meses, hacia un encuentro cada vez más firme con el Japón. Profundizaremos los vínculos en el marco de la LADI, especialmente con Chile, Perú, Colombia, Ecuador, Panamá, porque abrirse al mundo no significa alejarse de la región, significa fortalecerla. Son bienvenidas tus ideas de seguir incorporando. Este año también se cumplen 2 años de la entrada en vigor del protocolo adicional de la adhesión de Bolivia al Mercosur. Quiero expresar al presidente de Bolivia todo nuestro apoyo para seguir impulsando ese proceso. Cada paso que fortalece al Mercosur, fortalece a toda la región. Pero como la integración no se construye solo hacia afuera, sino que también se construye puertas adentro, seguiremos impulsando la agenda interna del bloque. Y daremos prioridad a la integración fronteriza, porque las fronteras no son un límite, son lugares donde millones de personas viven, trabajan, estudian y emprenden todos los días. Nuestra responsabilidad es hacerle la vida más fácil, más simple. Avanzaremos hacia la modernización de las áreas de control integrado para facilitar el tránsito de bienes y personas. Promoveremos la implementación efectiva del acuerdo sobre localidades fronterizas vinculadas. Queremos que quienes viven en nuestras fronteras puedan acceder de manera coordinada a los servicios de salud y educación, por ejemplo, y sentir que la integración también mejora su vida cotidiana. Es ese el verdadero sentido del Mercosur, cuando la integración llega a la gente, a las personas, cuando deja de ser una aspiración y se convierte en una realidad. El Fondo para la Convergencia Estructural de Mercosur, el FOSEM, expresa como pocas herramientas ese compromiso. Ha contribuido a reducir asimetrías, a generar desarrollo y a fortalecer nuestras capacidades comunes. Uruguay conoce bien ese valor. Por ejemplo, el Parque Tecnológico Regional Norte, liderado por la Universidad Tecnológica en Rivera, es una muestra concreta. Con una inversión de más de 7 millones de dólares provenientes del FOSEM, el proyecto se integrará al Parque Tecnológico de Santana do Livramento, de Brasil, Rivera, Santana. Juntos conformarán un ecosistema binacional de innovación, investigación y desarrollo productivo. Por eso, creemos que asegurar la continuidad del FOSEM es una prioridad. Saludamos el trabajo realizado por la presidencia pro tempore de Paraguay para avanzar en su renovación y quisiera saludar especialmente el anuncio realizado por Brasil en relación a los aportes para integrar el nuevo FOSEM. Gracias. Este anuncio es un aviso, es un paso fundamental para avanzar decididamente a la renovación del fondo. Existe un Mercosur político y social también, que no es una agenda complementaria, es el corazón del proyecto, porque es así donde la integración se vuelve concreta, en la libre circulación, en el derecho a residir y trabajar, el acceso a la seguridad social, en el reconocimiento de estudios y del ejercicio profesional. Esos avances cambiaron la vida de miles de personas, quizás no nos demos cuenta. Y debemos seguir ampliándolos. También debemos enfrentar juntos los desafíos que ningún país puede resolver por sí solo. La seguridad es uno de ellos. Durante nuestra presidencia pro tempore fortaleceremos la coordinación regional en la lucha contra el crimen organizado transnacional. Impulsaremos una mayor integración del sistema de intercambio de información y de seguridad del Mercosur. Y promoveremos nuevos mecanismos de cooperación entre fuerzas de seguridad, especialmente en zonas de frontera. Porque el delito no reconoce fronteras. Nuestra cooperación y nuestra capacidad de respuesta tampoco debe reconocerla. La integración también se expresa en la defensa de la dignidad humana. Por eso impulsaremos la futura vigencia y aplicación del acuerdo sobre el reconocimiento mutuo de medidas de protección para las mujeres en situación de violencia de género. Y promoveremos la implementación del acuerdo de cooperación para fortalecer la lucha contra la trata de personas. También queremos que el Mercosur mire hacia el futuro. Fortaleceremos la integración educativa y la innovación. Lo haremos a partir de experiencias como la del Plan Ceibal y poniendo el foco en uno de los grandes desafíos de nuestro tiempo, la inteligencia artificial aplicada a la educación. Preparar a las nuevas generaciones también es una forma de integrar. Uruguay será sede de la nueva cumbre social de Mercosur, porque la integración necesita de los gobiernos, claro, pero también de las universidades, de los trabajadores, de los empresarios, de las organizaciones sociales y de ciudadanos que la hagan propia. Quiero finalizar agradeciendo al presidente de la República de Paraguay y a todo su equipo por el compromiso y el liderazgo con el que ejercieron la presidencia pro tempore durante todo este semestre, en particular a tu persona. Uruguay asumirá la responsabilidad y lo haremos con la convicción de seguir modernizando el Mercosur. Comencé diciendo que vivimos un tiempo que nos invita a cerrarnos y a buscar soluciones puertas adentro. Nosotros seguimos creyendo que el futuro se construye de otra manera, con más intercambio, más cooperación. Buscar acuerdo no es resignar convicciones, es tener la firmeza de construir un destino compartido, porque después de 35 años, el mayor desafío del Mercosur ya no es demostrar que la integración es posible, es demostrar todos los días que ayuda a mejorar la vida de nuestra gente. Muchas gracias.
3: Doy por terminada la presidencia pro tempore del Paraguay y traspaso para el Uruguay. Si me acompaña, golpeamos juntos. Muy bien. No sé si va a decir unas palabritas.
4: Queridas amigas y amigos, estimado presidente Santiago Peña, es un gran honor ser parte de este ámbito. En primer lugar, porque somos presidentes electos, porque nuestros pueblos han venido decidiendo a lo largo de los años quiénes son aquellos y aquellas que tienen que asumir las responsabilidades de gobierno. Pero cuando miramos en dimensión regional y nos damos cuenta que conformamos una asociación que no tengo dudas que debe ser de las regiones más fértiles del mundo, junto con la región más forestada del mundo, que además debe ser, y puedo errarle por poco, de las mayores reservas de agua dulce del mundo, que a su vez, vinculado con esto, una de las zonas del mundo con mayor capacidad de generar energía, energías renovables, pero también de la otra, de las reservas energéticas más grandes del mundo. Y además, si tenemos en cuenta que desde hace muchos años somos una zona de paz, evidentemente, ese honor de pertenecer o de pertenecer a este club se transforma en otra cosa. Si tenemos en cuenta que hace 200 años, más o menos, nacimos como estados fragmentados, independientes, por supuesto, de históricas batallas gloriosas que nos llevaron a tener nuestras banderas y que nos obligó a de a poco ir construyendo nuestras propias naciones, de aquel virreinato que era uno. Con el tiempo fuimos viendo cómo nuestras diferencias nos llevaban a enfrentamientos, a esa competencia terrible. Y ser parte ahora nosotros de un proceso que camina a la inversa, camina hacia la integración. Ese honor del que hablaba al principio se transforma en un verdadero orgullo ser parte de este proceso que pensábamos hace tiempo que iba a ser imposible. Con la voluntad política y con el corazón puesto en nuestra gente, esto no solo va a ser posible, sino que va a ser cada vez más exitoso. Gracias.
0: Primer boletín del día a través internacional. 48º aniversario de la Dirección Nacional de Identificación Civil. El ministro del Interior, Carlos Negro, participó de este aniversario de la Dirección Nacional de Identificación Civil e incluyó la presentación de la nueva cédula de identidad. Y aquí la palabra del ministro del Interior, Carlos Negro.
5: Es un honor acompañar a la Dirección Nacional de Identificación Civil en la celebración de este 48º aniversario. A lo largo de estos 48 años, la Dirección Nacional de Identificación Civil ha colocado a Uruguay a la vanguardia. Ha sabido transformarse y responder a los cambios de la sociedad y hoy nadie duda ya que constituye una verdadera política de Estado. Solo había de ejemplo, en el último año esta dirección expidió casi 700.000 documentos entre cédulas y pasaportes. En este sentido, nuestra gestión está claramente orientada a facilitar los trámites, acercar los servicios a la población y brindar mejores respuestas a nuestra gente. También estaremos inaugurando próximamente una oficina en el Centro de Referencia a Inmigrantes que está ubicada en la Ciudad Vieja y que funciona bajo la órbita del Ministerio de Desarrollo Social para la atención de aquellas personas que realizan trámites migratorios. Estamos hoy anunciando además la apertura de la oficina de atención en Atlántida. Este paso será fundamental para fortalecer nuestra presencia en la Costa de Oro y avanzar en los principales objetivos de nuestro plan estratégico de gestión: acercar los servicios públicos allí donde más se necesitan. Con esta apertura alcanzaremos así un total de 40 oficinas en todo el territorio nacional. Hoy avanzamos un modelo de atención más accesible, innovador y seguro que continuará haciendo historia. La modernización también implica asumir nuevos desafíos en materia de seguridad. En un contexto permanente de cambio tecnológico, resulta indispensable proteger la información personal, fortalecer los sistemas de identificación y desarrollar documentos cada vez más confiables. La presentación del nuevo Documento Nacional de Identidad constituye un paso importante en este proceso. Es un avance que combina innovación y seguridad y la firma compromiso del Uruguay con la protección de la identidad de las personas. Un documento más seguro en tiempos de nuevos desafíos. Por último, quiero destacar que ninguna transformación sería posible sin la responsabilidad y el compromiso de quienes trabajan todos los días en esta dirección, en sus distintas oficinas y en los servicios de nuestro país. Recibiendo a los compatriotas y a la población migrante, pero también llevando este servicio a los hospitales, residenciales, centros de contingencia, garantizando que también la población más vulnerable pueda tener acceso a este derecho fundamental. Por eso quiero reconocerlos hoy especialmente y agradecerles por el trabajo realizado. Cuentan con todo nuestro apoyo para continuar fortaleciendo esta dirección. Este aniversario es una oportunidad para valorar el camino recorrido y renovar el compromiso con los desafíos que tenemos por delante. Feliz aniversario y muchísimas gracias para todos y todas.
0: Por su parte, así se expresaba el director nacional de Identificación Civil, Ignacio González.
6: Hoy estamos lanzando también con el aniversario el nuevo diseño del Documento Nacional de Identidad, que las características fundamentales que tiene con respecto al anterior, el anterior tenía dos medidas de seguridad de primer nivel, este tiene 8 medidas de seguridad de primer nivel. Eso significa que la premisa fundamental que hemos tenido nosotros para el diseño de este documento ha sido la seguridad y dar certeza con respecto al documento que porta cada persona. Como mencionaba, esta dirección expidió en el correr del año entre documentos de identidad, renovaciones y pasaportes casi 700.000 documentos. Es una cifra importantísima tomando en consideración todos los documentos que se piden en forma diaria y la necesidad de la gente y las posibilidades que tenemos con nuestros funcionarios. Uno de los elementos más importantes de seguridad que tiene este diseño es la ventana transparente. O sea que aquella persona que quiera imprimir en una tarjeta de plástico o en un policarbonato hoy no lo va a poder porque tenemos una ventana transparente que de un lado tiene la forma del sol, del otro lado tiene la forma de la luna y además se puede visualizar internamente las antenas del chip. Eso es uno de los elementos de seguridad que para nosotros es uno de los más importantes. Pero no me detengo solo ahí, sino que también tenemos el MLI, que son imágenes grabadas con impresoras láser en diferentes ángulos, que se puede visualizar al cambiar el ángulo, se puede visualizar la foto de la persona y se visualiza también el año. Ese es otro elemento. Otro elemento muy importante, considerando, es el kinegrama, que es una imagen grabada de un tero sobre la fotografía. ¿Qué significa esto? Tratar de evitar que cualquier persona pueda cambiar, sustituir, falsificar la fotografía. Estos cambios, estos 8 elementos de seguridad de primer nivel son importantes porque son accesibles a la gente. Cualquier persona los puede verificar. Tenemos además elementos que son de relieve, como el escudo nacional, líneas levemente onduladas que vienen ya incorporadas en la tarjeta de policarbonato. Tenemos además también diseños con el símbolo de ICAO, que indica que el documento es un documento electrónico con chip. Cambia de color si le cambiamos de ángulo de verde a dorado. Lo tenemos tanto en el anverso como en el reverso, que es el mapa de Uruguay. Tenemos también una foto secundaria en el reverso que no lo tenía el anterior. Solamente mencionándole los documentos, los elementos primarios son 8. El documento anterior es seguro, es un documento seguro. Se empezó a implementar en 2015, estamos en 2026. Tenemos 11 años en que se está expidiendo ese documento. Entendemos que es seguro, pero no nos podemos quedar con eso. Tenemos que seguir adelante y actualizándonos con las nuevas metodologías y con la tecnología. ¿Qué significa también? Que las personas no tienen que cambiar el documento. Ese documento anterior de policarbonato tiene una vigencia de 10 años. Pueden venir a nuestras oficinas cuando se venza el documento. Este documento va a ser, en los próximos días lo vamos a ir expidiendo en forma programada, planificada, en las distintas oficinas del interior y de acá de Montevideo, para aquellas personas que tienen el documento vencido, que tienen el documento extraviado, que fue el documento hurtado, aquellas personas que vienen a renovar el documento. O sea que esto es importante destacar. No es necesario venir para cambiar el documento porque sí. Sí, vienen a ser por renovación porque se les venció el documento. o porque van a realizar el documento por primera vez.
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4: Cotización de la moneda.
5: El dólar cotiza a 39 a la compra, 41,40 a la venta. El peso argentino, 0,020 a la compra, 0,035 a la venta. El real, 7,35 a la compra, 8,60 a la venta. El euro cotiza a 44,65, 48,65 compra-venta respectivamente.
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7: Primer boletín del día a través de Internacional. La directora de Uruguay 21, Mariela Ferreira, diálogo en referencia a la reunión de alto nivel que mantuvo con empresarios chilenos en el marco de la visita del presidente de Chile, José Antonio Kast. Y aquí la palabra de la directora de Uruguay 21, Mariela Ferreira.
8: Fue una delegación muy buena, que vino acompañando al presidente Kast, una delegación empresarial de empresas de muy alto nivel. Fueron 15 empresarios y representantes de cámaras empresariales de Chile bien importantes, de las más importantes. Y lo más rico que tuvo el encuentro fue que se lo organizó la Embajada de Chile y ProChile aquí, y se invitó a las contrapartes de las cámaras y de las empresas acá en Uruguay. Entonces fue muy bueno el intercambio que hubo entre los empresarios chilenos y los empresarios uruguayos. Para Uruguay 21 fue una oportunidad buena para mostrarles, ellos querían saber las oportunidades que ofrece nuestro país, los incentivos, algunas de las recientes, cómo venía creciendo la economía, cómo venían creciendo las inversiones en nuestro país. Y después hacer una presentación genérica que hicimos de Uruguay 21. Lo más rico fue el intercambio que hubo, porque se abrió un espacio para preguntas y los empresarios chilenos hicieron muy buenas preguntas que respondimos entre todos. Entonces fue una muy buena experiencia. Uruguay tiene algunos aspectos similares con Chile. Son 12 países que tienen muchas similitudes. Y en particular desde Uruguay lo que mostramos es cómo nosotros presentamos al país, a las empresas extranjeras, a las empresas que no conocen Uruguay. Y nosotros siempre hacemos hincapié en la estabilidad política, en la estabilidad macroeconómica, en la estabilidad social, en el cumplimiento de los contratos, y bueno, todos estos atributos que en un contexto como el actual son activos que pesan mucho más, se valoriza mucho este tipo de atributos. Y en eso tenemos muchas similitudes también con Chile, y ayer lo compartíamos. También hablamos de la macroeconomía de Uruguay, hicieron preguntas, y también con mucho paralelismo con Chile, en muchos aspectos. También Chile es un país estable desde el punto de vista macroeconómico, y bueno, y estuvimos conversando e intercambiando más que nada sobre esos aspectos. El vínculo comercial que tiene Uruguay con Chile es bueno, es un país con el que deberíamos de tener mucho más vínculo comercial. Lo destacábamos en la presentación que les hacíamos. Hablando de comercio, Uruguay exporta a Chile bienes aproximadamente por unos 170 millones de dólares. Chile es el destino número 10 del ranking de las exportaciones de bienes de Uruguay. Y importamos de Chile unos 130 millones de dólares en productos también, que son bien complementarios de nuestra producción. Pero hay oportunidades para que ese comercio sea mucho mayor, y lo conversábamos ayer. Eso en bienes, que es para lo que tenemos estadísticas. También ayer había representantes del sector de servicios. Exportamos a Chile servicios de tecnología de información, servicios financieros. Chile es un destino interesante. No es el principal destino de las exportaciones de servicios, pero sí hay muchas también más oportunidades. Debería de ser, y lo conversamos ayer y estábamos de acuerdo, tanto los chilenos como desde Uruguay, debería de ser mucho mayor ese volumen, tanto de comercio, dado que es un país muy cercano, es un país, Uruguay y Chile, desde Uruguay tenemos dos vuelos diarios todos los días a Santiago. Entonces eso es bien importante también para fomentar el comercio y sobre todo las inversiones. Y respecto a eso también, ayer parte de la delegación que acompañó al presidente Kast eran los representantes de las empresas chilenas, muchas de ellas que están instaladas acá. Hoy tenemos aproximadamente unas 50 empresas chilenas instaladas en Uruguay, en distintos sectores, bien diferentes, bien diversificados, desde el sector forestal, pasando por alimentos y bebidas, pasando por servicios corporativos, servicios financieros, inversiones importantes en el sector de la madera, del papel. Y lo comentábamos, son unas 50 empresas que representan, si miramos el empleo, aproximadamente 6.000 personas ocupadas aquí en Uruguay, y eso es aproximadamente el 5% del empleo total de las empresas extranjeras. También hay muchas más oportunidades para que más empresas chilenas estén en Uruguay y también empresas de Uruguay que inviertan en Chile. Estábamos hablando de eso. Y parte de lo rico del encuentro era eso, era el chileno, digamos, la empresa chilena y la empresa chilena, la persona de Uruguay, de la empresa chilena, juntos en la mesa, compartiendo las experiencias también de partir en Uruguay, las oportunidades, los desafíos que tienen. Ese intercambio fue bien, bien interesante. Hay un aspecto bien importante que también lo conversábamos ayer con Chile. Chile de vuelta, es un país bien cercano, estamos separados por la cordillera, pero el tema de la conectividad es bien importante, es fundamental que haya buena conectividad, y con Chile tenemos muy buena conectividad, y también es uno de los países, por eso decimos que somos países medio hermanos, pero con el cual tenemos de los acuerdos comerciales más profundos. Tenemos un acuerdo en bienes bien importante, en inversiones, en servicios, en compras públicas. Entonces, la oportunidad que tenemos de aprovechar esos acuerdos. Y también la delegación que estuvo ayer fue de muy alto nivel, la delegación de empresarios que acompañaron al presidente Kast, de muy alto nivel, de empresas de muy alto nivel. También vino acompañado con representantes de Sofofa, que es como la Cámara de Industrias del Uruguay, y algunos otros representantes, algunas otras cámaras empresariales. Bueno, y eso muestra también el compromiso que hay y el interés entre los dos países de seguir. Ellos ayer nos comentaban de las inversiones que tienen en Uruguay y de los intereses adicionales en seguir invirtiendo en Uruguay. Y hoy de mañana, en el desayuno, el presidente y el canciller también invitaban a los empresarios uruguayos a que conocieran Chile, a que apostaran por Chile. Hay como oportunidades para hermanar mucho más dos países que están mucho más cerca de lo que aparentemente están. No se mencionó ninguna inversión especial, se hicieron algunas preguntas respecto a las inversiones vinculadas a hidrógeno verde. Eso fue un poco... hoy de mañana las preguntas que se le hizo sobre todo al presidente Kast es bueno, cómo estaban encarando cuáles eran las prioridades y bueno, y cómo los aspectos de seguridad y las políticas de seguridad que están trabajando en Chile, cómo eso estaba contribuyendo al crecimiento de las inversiones. Entonces, bueno, fue como un intercambio también bien interesante. Luego también el canciller chileno comentó las oportunidades que tiene Chile. Chile tiene una red de acuerdos también bien amplia y bueno, y cómo la están aprovechando. En términos generales, no solo vinculados con Chile, estamos recibiendo muchas consultas en el sector de servicios corporativos, en el sector, en los sectores tradicionales de agroalimentos, también ahora últimamente consultas puntuales vinculadas a proyectos de energía, de energías limpias, de centros de datos. También tenemos consultas y inquietudes vinculadas al sector de ciencias de la vida. Esos han sido como los sectores que en este último tiempo ha habido más consultas de distintos orígenes, ¿no? Depende también el origen. Este marco de propuesta de valor de Uruguay, lo que hacemos es presentar Uruguay afuera con estos atributos que te comentaba originalmente. La estabilidad, la seguridad, el compromiso, el cumplimiento de los contratos, los incentivos. Son bien interesantes los incentivos. Ayer hubo muchas preguntas respecto a los incentivos. Y, por supuesto, el talento. La gente es el activo más importante también. Entonces, salimos con esa propuesta de valor a presentar Uruguay a las oportunidades que ofrece Uruguay, y no Uruguay aislado, ¿no? Uruguay en el marco de todas estas negociaciones, de los acuerdos. Ahora con el acuerdo Mercosur-Unión Europea se aprovechan, aparecen unas cuantas oportunidades para Uruguay, sobre todo para Uruguay posicionándose como un hub para que empresas acá se instalen y atiendan a la región. Entonces, el conjunto de acuerdos que se están concretando nos abre más oportunidades. Las proyecciones nuestras, nosotros no tenemos estimaciones de números de inversión ni de proyectos de inversión, pero es que a raíz de los acuerdos que se están concretando van a estar llegando más inversiones, así lo esperamos.
7: Primer boletín del día a través de Internacional. Conferencia de prensa del Ministerio de Economía y el Ministerio de Vivienda sobre la exoneración de IVA para el sistema cooperativo de la construcción de viviendas. Los Ministerios de Vivienda y Ordenamiento Territorial y Economía y Finanzas informaron junto con el Instituto Nacional de Cooperativismo acerca del artículo incluido en el proyecto de rendición de cuentas que establece la exoneración del impuesto al valor agregado IVA a los materiales de construcción de las cooperativas de vivienda. Y aquí la palabra de la ministra de Vivienda y Ordenamiento Territorial.
9: Bueno, muy buenos días para todos y para todas. Muchas gracias por acompañarnos hoy, a la prensa también por estar presente. El proyecto de rendición de cuentas remitido al Parlamento incorpora la exoneración del IVA a los materiales de construcción para las cooperativas de vivienda. De acuerdo con el articulado, la devolución del impuesto alcanzará los costos directos de construcción que integran las obras de los proyectos de cooperativa. Entonces, en este marco, el beneficio comprenderá los materiales y servicios derivados directamente de la obra civil. La incorporación de esta disposición en la rendición de cuentas da cumplimiento a uno de los 63 compromisos del Gobierno que, junto con el Presidente de la República y todo el Consejo de Ministros, quedó en el Consejo de Ministros del 25 de marzo del 2025. Ahora este proyecto tiene que ingresar al Parlamento y para su tratamiento, y si se aprueba finalmente la ley de rendición, pasará a quedar, empezará a regir a partir del 1 de enero del 2027. Y esta medida se enmarca en una agenda más amplia que viene llevando el Ministerio de Vivienda y Ordenamiento Territorial junto con el sistema cooperativo, junto con los institutos de asistencia técnica y con INACOP. ¿Esto de qué va? Va de unas mesas de diálogo, unas mesas de trabajo que están orientadas justamente a revisar y actualizar distintos aspectos del sistema cooperativo de vivienda. En estos ámbitos se abordan temas vinculados a la normativa, a la gestión, el trabajo con los institutos de asistencia técnica y otros aspectos específicos del cooperativismo, con el objetivo de modernizar el sistema, mejorar los procesos de trabajo y adecuarlo a los desafíos sociales actuales. En ese mismo marco se está desarrollando medidas que orientan a adecuar el acceso de las cooperativas a los sorteos de financiamiento según las instancias en las que se encuentran. Y también como parte de estas mejoras de gestión en este proceso que venimos llevando adelante, los llamados para la presentación de anteproyectos y proyectos ejecutivos pasaron a realizarse de una vez al año a dos convocatorias anuales. De esta forma, las cooperativas dispondrán de más instancias para presentar los recaudos necesarios e incorporarse al programa. El fortalecimiento también del sistema refleja el mantenimiento del ritmo de los procesos de escrituración de los préstamos, afianzando justamente el acceso a la vivienda. A su vez, también se está trabajando junto con las cooperativas, con el sistema cooperativo, en estas mesas de trabajo, sobre un plan de monitoreo y control de subsidios otorgados con el fin de optimizar el uso de los recursos del Fondo Nacional de Vivienda y generar mayores oportunidades de acceso al financiamiento para las cooperativas. Y les quiero compartir algunos números del avance de esta política, de la ejecución de esta política de vivienda cooperativa. Entre diciembre del 2024 y noviembre del 2025, terminamos 67 cooperativas con 2.101 viviendas. Entre diciembre del 2025 y marzo de este año, ya terminamos 22 cooperativas más con 694 viviendas. Tenemos 177 cooperativas en ejecución que representan 5.424 viviendas. Entonces, con este conjunto de acciones, este Gobierno y el Ministerio de Vivienda y Ordenamiento Territorial, reafirman su compromiso previsto en el Plan Quinquenal de Vivienda y Hábitat aprobado en la Ley de Presupuestos con el cooperativismo como uno de los principales instrumentos para garantizar el acceso y la permanencia a una vivienda adecuada, preservando y acompañando la participación y la organización colectiva, que es la señal principal que tiene el cooperativismo. Muchas gracias.
10: Muy bien, muchísimas gracias, ministra. También ahora es momento de escuchar las palabras de la presidenta de INACOP, Graciela Fernández.
11: Muy buenos días, señora ministra. Muy buenos días, representante del Ministerio de Economía, subsecretario del Ministerio de Vivienda, integrantes del directorio de INACOP, integrantes del Ministerio de Vivienda y representantes de la prensa. Para el Instituto Nacional de Cooperativismo, hoy es un día especial. Representamos llevar adelante la política pública de todo el tema cooperativo. Una política pública que además nos compete realizarla en cogestión con la gremialidad cooperativa, representada en nuestro directorio por la Confederación Uruguaya de Entidades Cooperativas. La Confederación Uruguaya de Entidades Cooperativas, desde hace varias décadas, elabora un conjunto de propuestas programáticas que, previo al año electoral, son intercambiadas con todos los candidatos de los partidos a la presidencia de la República. Ya desde hace 10 años, CUDECOP recogía el justo reclamo de las federaciones de vivienda que las cooperativas tuvieran la exoneración de IVA que tenía la vivienda promovida del sector privado. Y así consta claramente en la página 63 de las propuestas programáticas de CUDECOP, que en el punto 2 señala exoneración del IVA a los materiales y asesoramientos técnicos implicados en todo el proyecto constructivo. El Poder Ejecutivo, que asumió el 1 de marzo de 2025, en el mismo mes, como señaló la ministra, definió 63 compromisos, y uno de ellos era atender este histórico y justo reclamo. INACOP acompañó todo este proceso a través del debate técnico y político promovido durante el Año Internacional de Cooperativismo a través del Comité Nacional que conformamos y que permitió acercarnos a las cooperativas y a los actores ministeriales, donde estuvo presente el Ministerio de Vivienda, el Ministerio de Economía y la OPP. Y además el movimiento cooperativo planteando esta reivindicación. Y seguramente fue allí que se fue gestando esta realidad. Este artículo de la rendición de cuentas no hace otra cosa que honrar el compromiso asumido, al tiempo que también reconoce lo estratégico y justo que el reclamo favorecerá un mayor desarrollo del mejor sistema de la vivienda social y pública. Y solo basta recordar un dato con lo que estamos diciendo. De los hogares adecuados de Uruguay, el 5% son cooperativos. Estos datos surgen del último censo nacional y muestran el aporte histórico realizado por el cooperativismo de vivienda. Y hoy este planteo ante la rendición de cuentas, esta norma impulsa y permitirá seguramente duplicar en un futuro próximo muchas más cooperativas de vivienda. Estamos convencidos de la reivindicación histórica que se llevó adelante y este compromiso hoy es un compromiso más que se ha hecho realidad. Así que muchas gracias, señora ministra, representantes del Poder Ejecutivo, de parte de las políticas públicas del Movimiento Cooperativo Nacional. Gracias.
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0: boletín del día a través de Internacional. En estudios de Internacional nos encontramos con el director general de Tránsito y Transporte, Mauricio González. Con él dialogamos en referencia a varias actividades, las actividades nacionales, departamentales y alguna otra actividad extracurricular que lo lleva a estar en contacto con el deporte en muchas ocasiones, y el Mundial lleva a que le pregunte algunas cosas también. Pero antes, los buenos días a Mauricio González.
1: Buenos días, Rubito, muy buenos días a Radio Internacional. Para mí un gusto hablar con ustedes, y bueno, en definitiva, este sábado, frío sábado, y en este caso, bueno, ya dialogando contigo y viéndote la carita de pícaro con las preguntas que hay por ahí.
0: No, pero corresponde, ¿no? Usted que entiende de fútbol, nosotros no entendemos absolutamente nada, lo que sabemos es por lo que leemos o las opiniones que se vierten en la red, pero ¿cómo observó Uruguay? Son 3 millones de directores técnicos, ¿no? Primero Bielsa era el mayor, después no era, la prensa jugó en contra, o sea, la prensa deportiva jugó en contra, muy mal jugó la prensa deportiva, y eso hay que decirlo, y hay que ver cómo lo observan, sí, quienes entienden, usted que todavía es activo en el fútbol, ¿no? Además de dirigente,
1: obviamente no juega más, pero lo sigo al fútbol, es el deporte que bueno que uno más lo jugó durante toda la vida, y bueno, y es el deporte más popular del mundo.
0: ¿Qué opinión le merece Uruguay?
1: Bueno, primero lo mío es muy corto. Para ser sincero, creo que el Mundial se termina definiendo por la frase que dijo Bielsa al inicio de este Mundial, y que lo dijo Ancelotti también, ¿no? El técnico de Brasil, que el Mundial se va a definir con las individualidades. O sea, ¿qué son las individualidades? Está el juego colectivo, que son los 11, ¿no? Hablamos, si vamos al fútbol moderno, lo que es el Paris Saint-Germain, por ejemplo, uh-huh, como juega, que no necesita tanta estrella, si bien que tienen estrella, pero se despojó de sus estrellas y salió campeón de todo, ¿no? No lograban salir campeones con las estrellas, habían muchas individualidades. Este Mundial es distinto, o sea, hay una o dos individualidades por selección. Entonces los demás jugadores, que también son buenos, juegan para esa individualidad. En caso de Argentina, juega para Messi.
0: Está bien, es el único jugador, Messi es el único jugador. Bueno, que puede cometer cualquier falta, hacer cualquier estupidez, que no se lo van a cobrar. Bueno, es una cosa tan evidente. Por más que tengan el VAR, que sean justos, no. Es evidente que,
1: pero a él le pegan,
0: que no hay sanción.
1: A él le pegan. Pero en definitiva, cada selección tiene su individualidad. Ahí está la tabla de goleadores, que va a ser para mí va a ser la tabla histórica de todos los mundiales, donde uh-huh, más goles se van a hacer es en este mundial. Hay que tener en cuenta que hay una llave más, pero independientemente están como todos afilados, ¿no? Claro. Los grandes goleadores, Mbappé, bueno, en definitiva Messi, que es el goleador, Haaland, Ronaldo, Cristiano Ronaldo, que viene ahí también. O sea, todas las individualidades vienen bien. Ahí es donde está el problema de Uruguay. Uruguay llegó sin esa individualidad, llegó con un juego colectivo. Y si nosotros ahora analizamos fríamente, uh-huh, ya vemos que Cabo Verde no era una selección frágil, como se pensaba.
0: Por más que eso era como una expresión HDP ayer, hinchaba por gana, ¿no? Porque los morochitos corrieron, merecían ganar. Sí, estiraron tanto el partido, eran como 120 minutos ya y no terminaba nunca aquello.
1: Mucha gente, obviamente, fue
0: bueno, ya en el barrio había bastante bombas por gana.
1: Sí, sí. Claro, gana con Colombia, pero ahí era Cabo Verde. Cabo Verde, que es una selección, un país pequeño, porque es un país de 600.000 habitantes. Obviamente que Cabo Verde si bien es el país, uno de los países más pequeños del uh-huh mundo, en el continente de África, una colonia portuguesa donde la economía es el turismo, una de las cosas es el turismo, y uh-huh, tiene es un país que está bastante estable, No es lo mismo que otros países en África, que bueno, que está bastante complicado. Entonces, independientemente de eso, y el fútbol refleja muchas veces lo que sucede en el país. Entonces, todos pensaban que Cabo Verde iba a ser una selección que va a ser un trámite, y lo crucificaron a Uruguay por aquel empate 2-2, que fue muy costoso y que los jugadores jugaron mucho, y de hecho en los números están: Uruguay corrió más que España, más que Cabo Verde, más que Arabia Saudita, y obviamente no clasificamos. Entonces nos faltó la individualidad de hacer el gol. En este caso no tenemos a un Suárez, Darwin Núñez estaba con sin rodaje, y después la individualidad de los errores de Muslera. Entonces, perdimos por la individualidad. Entonces no está lejos de lo que dice Ancelotti, no está lejos de lo que dice Bielsa y lo que estamos viendo. El tema que obviamente la gente está muy molesta, porque pretendía más con una selección, con Bielsa, con un técnico que llegaba de esa magnitud, loco Bielsa, como se lo conoce en el mundo. Pero a veces entender a los locos, que son muy cuerdos, no es sencillo.
0: No es sencillo.
1: Y creo que eso le pasó a Uruguay. Entonces, el Mundial para mí, Rubito, te lo defino, es un mundial de individualidades. Esa es mi opinión respecto al Mundial.
0: Perfecto, y la respetamos. Pero con esto del Mundial y todo lo demás, quizás poco tuvo repercusión o poco se dio a conocer, por más que la prensa haya hablado, sobre algunas medidas que comenzaron a regir a partir del 1 de julio, como ser para la zona de frontera con Brasil, el retorno a más de 30% de descuento con tarjeta de crédito en el IMESI. Algo que ya teníamos y que este gobierno sube, baja, a su disposición. Por más que en dos oportunidades subió la nafta 7%, que era lo máximo que podía subir, cuando tiene que reducir, reduce 5%. Es una cosa de loco. Pero bueno, todo esto ocurrió en un momento en que jugaba Uruguay, dejaba de jugar, todo el mundo estaba caliente.
1: Con la cabeza en el mundial.
0: Sí, con Bielsa, y no prestó mucha atención a todo esto. Pero todo esto viene de larga data. Usted, en el momento en que estuvo en el Parlamento, fue uno de sus temas, ¿no? El tema de la nafta para la zona de frontera.
1: Correcto, Ruito. Tú sabes que el tema de la suba del valor del IMESI, porque en definitiva subir el porcentaje para que reduzca la nafta. Es un tema que, bueno, en el gobierno anterior, yo lo sigo hace mucho tiempo, porque veo ahí un valor importante como para poder lograr que nuestros comerciantes, tanto en la nafta como en otros productos, puedan quedar con sus productos un poquito mejor con relación a los precios con Brasil. Entonces, que puedan vender sus productos. La nafta, obviamente, es uno de los principales, porque prácticamente todos la consumimos, ¿no?

0: donde algunas cosas ya se anunciaban en el gobierno de Valle, no es una cosa nueva, inició en otros periodos anteriores inclusive, pero el destaque mayor del valor del IMESI fue cuando la Argentina devaluó totalmente en el gobierno de Lacalle Pou, donde en ese momento la nafta en la Argentina, bueno, valía 3 veces, hasta casi 4 veces más
1: Más
0: barata
1: barato.
0: que en la zona del litoral. Nosotros siempre tuvimos ese inconveniente, o sea, la nafta en Brasil contra Rivera siempre fue más barata. Por algo hay del otro lado 30 puestos de nafta que generan casi 600 empleos y de este lado hay 3 puestos de nafta con 30 personas. Entonces, 30 funcionarios trabajando. Ahora no, estos días ha aumentado, pero esa es la realidad
1: Sí,
0: de Rivera y Santana de
1: con sus
0: Olivarnetta.
1: altos y bajos,
0: Lo
1: cuando
0: mismo
1: está
0: pasa.
1: mejor del otro lado, a veces los
0: Claro,
1: funcionarios.
0: pero la nafta siempre fue más barata, históricamente siempre fue más barata. Entonces, no nos dábamos cuenta de
1: De esa
0: ese
1: situación, de esa
0: beneficio,
1: realidad,
0: de
1: claro.
0: ese beneficio que podíamos tener a través del IMESI. Cuando pasó lo de la Argentina, entonces ahí el gobierno de Lacalle Pou le da un 40% de descuento directamente en la nafta. Cuando le da el 40% a la Argentina, bueno, y Rivera y los departamentos que estamos con Brasil, ¿no? Que si bien la Argentina en ese momento la nafta era más barata,
1: Quedó pendiente, o sea.
0: desveló una situación. Lo que desvela esa situación, desvela que realmente desde la capital, históricamente miran muy poco lo que es el norte del país, independientemente del sector político. Ahí desvela lo que es la centralización del país, que tiene una mirada, obviamente, a la capital, una mirada al este, que es Punta del Este,
1: Sí,
0: Maldonado,
1: sí, sí.
0: Rocha, y mira al litoral, a su izquierda. Arranca por Colonia y sigue bajando por el litoral, pero no mira Ruta 5. Y si mira Ruta 5, mira hasta Durazno. Yo sé, eso es una realidad que siempre estamos, la sentimos, y en mi caso, independientemente del sector político que gobierne, siempre estoy hablando el mismo tema. Entonces, en esta oportunidad, en lo que hicimos fue, teniendo esta historia de conocer lo que era el descuento del valor del
1: Del valor
0: IMESI,
1: de Messi.
0: cuando comienza en el gobierno de Lacalle, nos dan un 24%, por primera vez nos dan ese 24%, y después nos retiran en el mismo gobierno de Lacalle. Nos bajan a un 12% en ese descuento. O sea que, y en ese momento lo que hicimos nosotros, por el seguimiento que hacíamos, fue hablar con el senador en ese momento, Raúl Lorenzo Valle, el Mono Valle, que habla con Lacalle Pou, con Luis, porque coincidían en la Argentina. El expresidente Lacalle en ese momento, en 24 horas, solucionó el problema. Llamó directamente al prosecretario, del secretario de la presidencia, que era Álvaro Delgado, y le dio la orden directa de que se volviera al 24%. Él no estaba enterado, ¿no? Y ahí rápidamente lo corrigieron, en 24 horas corrigieron el problema. Bien, el gobierno del Frente se mantiene el 24%, y nosotros hicimos un planteo con el senador Ojeda, que era entender que hoy los departamentos que están contra la Argentina tenían un 40% en ese momento, y la nafta estaba más cara que la nafta brasilera. Entonces, ¿cómo no se entiende que el 40% tiene que venir para este lado, para los departamentos con frontera con Brasil? Ese fue el primer planteo que hicimos, explicamos la situación, y 2 meses después el ministro de Economía se presenta en la ciudad de Artigas, donde presenta varias medidas, y ya ahí anuncia el 32%. O sea, ya ahí hubo un cambio para todos los departamentos limítrofes con frontera y con un radio de kilometraje. Nuestro planteo en ese momento era elevar a Rivera al 40%, incluir Tranquera, Corrales y Vichadero. O sea, que fuera por localidad, por nombre, ciudad de Artigas, ciudad de Rivera, ciudad de Tranqueras, Vichadero, Corrales, Chuy, Coronilla de Rocha, Río Branco. Ese era el planteo
1: El
0: nuestro,
1: planteo
0: por nombre y no por en
1: kilometraje.
0: kilometraje, ¿no? Salió ese 34%, pero después, ¿qué pasó? Que era una cosa lógica que iba a suceder. Otros departamentos comenzaron a pedir, que no tiene la misma lógica que Rivera, ¿no? Tacuarembó pidió también. y otros departamentos que están limítrofes con Rivera, claro, pero...

0: Pero no tienen la situación.
1: No tienen esta situación de vivir al lado de la frontera, que ese es el problema nuestro, ¿no? Sí, se compra más barato del otro lado, pero también se nos va el dinero que tiene que girar acá para generar empleo, para que los comerciantes trabajen, para que, bueno, en fin, el circulante nuestro se va para el otro lado, ¿no? Y el circulante que viene es un circulante que viene a través del free shop. Entonces, que está limitado a eso, donde nuestra propia plata no la podemos gastar en el free shop, pero el brasilero puede comprar free shop brasilero. Entonces, esas son las cosas que nosotros siempre estamos planteando, inclusive para que el gobierno central vea esa situación. Entonces, el gobierno saca esa medida y empieza a correr la línea. Uno de los planteos nuestros era que Tranqueras está a 21 kilómetros de esa medida, a un kilómetro de esa medida, porque está a 21 kilómetros de la línea, allí con Masoyer. Masoyer está al lado, pero Tranqueras está a 21 kilómetros de Brasil. Entonces, Tranqueras hoy no tiene el descuento de la nafta. En su momento no tenía el descuento de la nafta porque le falta un kilómetro para entrar a esa medida, que es 20 kilómetros. Claro.
0: ¿Ya? Dentro del radio de 20
1: kilómetros. Claro, entonces es una injusticia y es una realidad que no conoce en territorio. El que toma la medida, que es del Ministerio de Economía, de todos los partidos, es un tema técnico, ya no es un tema ni de partido, pero sí hay que hacerlos entender que realmente hay que llevarlo al nombre de las localidades y de las ciudades para no cometer esas injusticias. Ahora, en esta última oportunidad, ¿qué fue lo que sucedió? El gobierno fue corriendo la línea, o sea, ahí incluyó a Tranqueras, pero con un descuento, el 50% del descuento que tiene Rivera, claro, para que se entienda. Si nosotros tenemos hoy un 34%, ellos tienen un 17%. ¿No? Esa es pero a 21 kilómetros, la nafta cuesta 54 pesos, 55 pesos, la nafta brasilera, o sea, claro, no impacta, la gente va a ir igual
0: a
1: hacia
0: igual
1: la zona de frontera.
0: Cargar en Brasil,
1: entonces,
0: claro,
1: el beneficio no existe allí para el puesto de nafta, la estación de servicio. Entonces, en esa misma lógica, planteamos nuevamente que se volviera al 40% y que se mantuvieran las localidades. En el caso de no llegar a ese 40%, que se devolviera el 32% porque ya lo habían sacado.
0: Ya lo habían sacado.
1: O sea, fueron corriendo la línea de esa línea imaginaria de kilómetros para hacer el descuento y fueron bajando el valor de la del fueron aumentando el valor de la nafta en la zona de frontera donde está el mayor impacto. O sea, es como una sábana. Exacto, cuando está frío.
0: Tira de un lado, pero del otro.
1: Empezaron a correr. Claro. Entonces, hay que ser puntualizado. Entonces, ese es el error más grande que comete el gobierno en esta oportunidad. Entonces, ahora, nuevamente, después de explicar esa situación en el Senado de la República, llevar números, explicar lo que era la generación de empleos que estaba sucediendo del lado de Santa Ana del Libramento, lo que estaba pasando en Rivera, la realidad de Artigas, la realidad del Chuy, la realidad de la Coronilla de Rocha, o sea, fuimos juntando material, hicimos una media hora previa, y en esa media hora previa los senadores del Frente Amplio y los senadores, obviamente, de la coalición votan afirmativamente.
0: O sea, apoyaron.
1: Apoyaron la medida. Entonces, esas palabras que están ahí en muchas redes y obviamente están en el archivo del Senado de la República,
0: del Parlamento,
1: le llegan. Taquigráficamente le llegan al presidente de la República y al ministro de Economía con el reclamo realmente de lo que estaba pasando, que para el presidente quizás capaz no sabía lo que estaba pasando, pero para el ministro de Economía fue como un tironcito de oreja: te descubrimos lo que estabas haciendo. O sea, estás realmente, viniste al norte del país, anunciaste un precio y nos fuiste sacando el valor corriendo la línea. Quedó muy claro la jugada.
0: La jugada.
1: Entonces, que es una jugada económica. Entonces, en definitiva, un volumen de dinero que lo llevan por un lado y lo llevan para el otro. Entonces, en esta oportunidad tomaron la decisión de devolvernos ese 32% y nos incrementaron un 2% más, que es un 34%. Nosotros decimos 40%, pero parece que para ellos el número 40 en definitiva nos dan igual, porque en los lunes y viernes con la
0: otra
1: recompensa
0: tarjeta,
1: tenemos
0: claro,
1: un 5 más, tenemos un 39%.
0: Claro.
1: O sea, Y hay gente que no tiene la tarjeta de recompensa que no puede acceder a ese beneficio. Entonces, yo creo que son medidas que tienen que darnos, porque es el 40%, es la medida exacta para competir con la línea de frontera con Brasil y para que genere empleo e inversión de este lado.
0: Además, la competencia es muy grande, son 36 puestos del otro lado, en cualquier punto de la ciudad, acá son solo 3 puestos.
1: Claro, correcto. ¿Y por qué eso? Porque del otro lado la nafta es más barata, genera más empleo. Entonces, ¿ahora qué estamos haciendo nosotros? Bárbaro, salió la medida, bienvenido sea, felicitaciones al gobierno por escuchar esta medida, pero a su vez ahora vigilantes de no perder el 34, porque también puede pasar, como ya pasó.
0: El próximo primero veremos, porque esto es una cosa de locos,
1: ¿no? Mirá, yo estuve hablando, es decir, yo hablo con muchas personas sobre este tema, hablo con senadores del Frente Amplio, hablo con senadores de la coalición, hablo con las personas que tienen estación de servicio para estar capacitado para hablar tema también, y no equivocarme en los planteos. Entonces ahora la medida es controlarte, no perder, eso es lo primero. Y segundo, empezar a poner en el foco del escenario a Tranqueras como primer medida, porque Tranqueras está a 1 kilómetro y Tranqueras es una ciudad. Hay que recordar ese nombre, ¿no? Si Tranqueras no es un pueblo más, ¿no? Tranqueras es una ciudad. Y como ciudad, el Estado, así como te da el nombre, te tiene que vestir como ciudad. ¿Cómo te viste como ciudad? Te tiene que dar los servicios. Entonces, si Tranqueras es la segunda ciudad más importante del departamento de Rivera por población, ¿qué tenemos que hacer? Tenemos que ayudarla. Si Tranqueras está a 21 kilómetros de la línea de frontera, ¿por qué no estiramos
0: el beneficio
1: para que la gente de Tranqueras? Entonces, esas medidas son las que hay que hacer. Entonces, en materia política, seguimos trabajando el tema del IMESI, no es un tema que terminó.
0: No quedó olvidado.
1: Aún sigue. Y vamos a controlar también lo que son los otros planteos que hicimos. Uno de ellos, que ya debería estar, que es el tema del tomógrafo para el Hospital de Rivera. El tomógrafo para el Hospital de Rivera, en el 2025, mi primera asunción en la suplencia del senador Zubía, planteamos con el senador Ojeda, explicamos la situación del tomógrafo de Rivera, que ya era, en 5 años se pueden comprar 5 tomógrafos por el gasto que tiene el Hospital de Rivera con los traslados, en fin, los viáticos, los funcionarios, y el beneficio para la gente, que es lo más importante. En el presupuesto, está presupuestado para el Hospital de Rivera un tomógrafo. Y está el análisis y está el estudio, porque nos contestaron directamente, fue un pedido de informe, que ya estaba pronto. Ya pasó 1 año y medio y aún no lo compraron. Entonces, desde nuestro lugar,
0: hay que seguir insistiendo. Porque pueden dejarlo para lo último también de la gestión.
1: Pero es jugar con la gente. En realidad, yo creo que Rubito, ahí, el director departamental de salud, es uno de los responsables que tiene que pedir esta. Capaz ya lo hizo.
0: Claro.
1: Pero yo creo que los que están encargados de la salud del departamento, hay que empezar a hablar. El diputado del Frente Amplio, hablar con sus compañeros, ya está presupuestado. Entonces, tenemos la contestación. Nosotros vamos a insistir en este tema. Yo creo que es un tema importante para el departamento de Rivera. El tema de la salud, son más de 70.000 usuarios del departamento de Rivera. Que no es mucho, pero si logramos que se compre ese tomógrafo, va a ayudar bastante, y muchas realidades que hoy suceden en el Hospital de Rivera las podemos amainar y bajar ese grado de sentimiento como que la gente está abandonada. Una situación simple, Rubito, como por ejemplo una persona que viene desde la campaña al interior, cercano a la localidad, de Vichadero, ir al hospital de Rivera y terminar en el departamento de 33 para hacer una tomografía.
0: El traslado, en fin, es mucho más costoso.
1: Todo, y la familia que tiene que andar de atrás, ¿no? Cada vez que pasa una situación de esa, todos hemos pasado una situación de esa, y el que no, ojalá nunca la pase, pero cuando un pariente viaja en una ambulancia que va internado a otro lugar, tenemos que salir de atrás y nos tiramos para arriba
0: del todo un gasto.
1: Muchas veces no podés ir en la ambulancia, tenés que ir aparte y empiezan los gastos, ta. Entonces, esa es la realidad de mucha gente en Rivera, y mucho de eso pasa por no tener un tomógrafo.
0: Y el gasto para el propio Estado por el traslado, etcétera. Ya estamos fuera de tiempo, ya pues, sobre la hora. A grandes rasgos, lo cambio de gestión.
1: De escenario.
0: La Dirección General de Tránsito, ¿en qué está ahora? Pero a grandes rasgos, dos, tres minutos.
1: Sí, bien. La Dirección General de Tránsito está trabajando bien. Creo que la gente. Seguimos en la estrategia, las tres estrategias, que es la educación, en la señalización y la fiscalización. Creo que la población, y ustedes están viendo más presencia inspectiva en la calle, la señalización, creo que la ciudad está bien señalizada, habría que hacer algunos ajustecitos más, alguna colocación de algún semáforo, como por ejemplo Herrera y Presidente Viera, el Gestido y Presidente Viera, que hay que seguir reordenando, que se ordena a través de la batería del semáforo con la luz verde, como para que haya fluidez en el tránsito, y el gran debe que estamos trabajando conjuntamente con el intendente, que es la modernización de la zona azul. Obviamente la zona azul, por presupuesto, pertenece a tránsito, pero no la gestionamos nosotros, la gestiona la Inspección General. Entonces, lo que sí estamos planteando nosotros es la modernización, y lo que el intendente, bueno, ya está con la decisión como para modernizarla.
0: ¿Qué es la modernización?
1: Y bueno, a llevarla a un parquímetro a cielo abierto, como hay en otros...
0: Parquímetro, con algo que usted pone la moneda, marca allí, o en fin.
1: No, es directamente del celular. Usted lo marca también. Hay varias modalidades, ¿no? Va a ser una licitación donde
0: vengo
1: las empresas...
0: de allá del Fondo de Brasil, marco en el celular.
1: Claro, correcto. Lo podés marcar en Brasil, hay en varias ciudades, ¿no? Gramado.
0: Y me voy y no pago.
1: No, le descuentan directo. No hay como no pagar. Al revés. Moderniza los muchachos que hoy están allí. Que
0: pasarían ya, a otra tarea.
1: Pasarían a una tarea híbrida en esto, con el pago de BPS, con el pago de sus responsabilidades que hoy no están. Pasarían a ser una empresa unipersonal directamente con el MIDES, por ejemplo, es una de las realidades.
0: Y soluciona varios inconvenientes que hay de por medio.
1: Y termina solucionando varios inconvenientes que todos conocemos que hay en el centro, en el microcentro de la ciudad, donde uno de ellos es no tener estacionamiento. ¿Por qué? Porque no está funcionando la zona azul al nivel que debería funcionar. Sirvió en su momento, en 1995, esta zona azul.
0: Pues ya pasó mucho tiempo.
1: Pero fue una zona azul que se creó para 1995. Hoy tenemos que modernizarla. Entonces estamos trabajando en ese proyecto, conjuntamente con el intendente. Y esperemos que bueno que en este año o lo más tardar el año que viene se pueda ejecutar esa licitación y aplicarlo hacia la gente.
0: Mauricio González, muchísimas gracias por estos minutos y por la información, ¿sí?
1: Bueno, gracias a ti, Rubito, un saludo a toda la gente.
0: El diálogo con el director general de Tránsito y Transporte de la comuna, Mauricio González.
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0: Información necrológica. 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Velatorio Sala número 1. Su sepelio se realizará hoy, hora 14:30, en el Cementerio Central de la ciudad de Rivera. Casa de Duelo Nieto Clavera 687. 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Empresa y Crematorio Perroni Ribeiro Limitada informa el fallecimiento de Raquel Susana Suárez Cuña, ocurrido ayer en la ciudad de Rivera. Velatorio Sala número 2 de Florencio Sánchez 993. Su sepelio se realizará hoy, hora 11:30, en el Cementerio Central de la ciudad de Rivera. Casa de Duelo La Paz 2790. 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Empresa y Crematorio Perroni Ribeiro Limitada informa el fallecimiento de Washington Rubén Leyes Santana, ocurrido ayer en la ciudad de Rivera. 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Casa de Duelo Artigas 1721. Empresa y Crematorio Perroni Ribeiro Limitada informó el fallecimiento de Washington Rubén Leyes Santana. Empresa Homero Pereira informa el fallecimiento de Marta Graciela Alves Rodríguez, ocurrido hoy en la ciudad de Rivera. Velatorio hoy a la hora 17 en el Cementerio Central. 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Empresa Homero Pereira informó el fallecimiento de Marta Graciela Alves Rodríguez.
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0: Información necrológica. 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Velatorio sala número 1. Su sepelio se realizará hoy, hora 14:30, en el cementerio central de la ciudad de Rivera. Casa de duelo Nieto Clavera 687. Empresa y crematorio Perroni Ribeiro Limitada informó el fallecimiento de Raúl Gustavo Pasarino Colombo. Empresa y crematorio Perroni Ribeiro Limitada informa el fallecimiento de Raquel Susana Suárez Cuña, ocurrido ayer en la ciudad de Rivera. Velatorio sala número 2 de Florencio Sánchez 993. Su sepelio se realizará hoy, hora 11:30, en el cementerio central de la ciudad de Rivera. Casa de duelo La Paz 2790. Empresa y crematorio Perroni Ribeiro Limitada informó el fallecimiento de Raquel Susana Suárez Cuña. Empresa y crematorio Perroni Ribeiro Limitada informa el fallecimiento de Washington Rubén Leyes Santana, ocurrido ayer en la ciudad de Rivera. Velatorio sala número 3, Brasil esquina Uruguay. Su sepelio se realizará hoy. Hora a confirmar en el cementerio central de la ciudad de Rivera. Casa de duelo Artigas 1721. Empresa y crematorio Perroni Ribeiro Limitada informó el fallecimiento de Washington Rubén Leyes Santana. Empresa Homero Pereira informa el fallecimiento de Marta Graciela Alves Rodríguez, ocurrido hoy en la ciudad de Rivera. Velatorio hoy a la hora 17 en el cementerio central. Casa de duelo Alfredo Lepro 2040. Empresa Homero Pereira informó el fallecimiento de Marta Graciela Alves Rodríguez.
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0: ¿Qué tal? ¿Cómo están, amigos? Dando comienzo a Mañana Internacional de sábado, un tanto diferente a lo que se realiza de lunes a viernes, aprovechando que aún no llegó Roberto. Vamos a ver qué nos dice el tiempo a través de Inumet, que está un tanto como que cambiante en los últimos días, ¿no? Vamos a ver con cuánta temperatura estamos ahora, 4 grados 2 décimas. Vientos del sureste a 7 kilómetros por hora, presión atmosférica 1028 hectopascales, la humedad 97%, la visibilidad desde 1 kilómetro, reducida por la niebla, realmente niebla, y la humedad 97%, eso nos deja con mucho frío, ¿verdad? Previsión para las próximas horas: nuboso, periodos de cubierto, baja probabilidad de precipitaciones, neblinas y bancos de niebla, máxima de 14 grados para hoy. Para mañana domingo, la mínima en la madrugada 4 grados, no es tan baja la temperatura. Se prevé nuboso y cubierto, baja probabilidad de precipitaciones, neblinas y bancos de niebla, máxima 15 grados para el domingo. Lunes, mínima 5, máxima 14, martes mínima 1, máxima 14, o sea que vamos ahí entre 1 grado y 14 de máxima por 2 o 3 días. Después cambia un poquitito, hasta miércoles y jueves máxima de 19, por lo menos sol y 19. ¿Cómo anda,
1: Taro? Buenos días, Rubito.
0: Con ese
1: días,
0: frío fue el primero que llegó, el otro es más joven y no llegó todavía.
1: Lo que pasa es que yo tengo una disciplina, ¿no? Tengo que cumplir, tengo un compromiso.
0: ¿No va a decir que el hombre no tiene disciplina?
1: No tiene, el tipo no tiene. ¿Cuántas veces? ¿Siempre llega tarde?
0: Sí.
1: No, por eso, menos mal que dice recién ahora el funcionario público.
0: No.
1: Pero ya tiene la manía de funcionario
0: público. Hace años que viene entrenando
1: sí,
0: para...
1: Sí. Hay funcionarios públicos que son 15 minutos siempre más tarde, ¿no?
0: Él ya viene entrenando para funcionar hace muchos años.
1: Y agarran suspensión y no sé cuánto y vuelven a reincidir,
0: mismo.
1: ¿No? Bueno, antes que me olvide, un saludo para la gente de Artigas, porque el otro día tengo un amigo ya y me mandó un mensaje. Che, lo escucho todos los sábados y resulta que nunca se acuerdan de mandar un saludo para la gente de Artigas. La verdad que se nos pasa, ¿no?
0: Bueno, un saludo para ellos, sí. Y el otro día tuve que editar rápido el del sábado anterior, que habíamos hablado
1: sí,
0: del tema del golpe, porque querían escucharlo ya rápido.
1: Ah, verdad.
0: Yo me he olvidado de mandar algunos, entonces, pero claro. El magro cubre derechito era la
1: claro,
0: falta.
1: Claro.
0: Bien, ¿le pregunto algo de fútbol o no?
1: Bueno, la verdad que es una sorpresa para algunos, para mí no. Para mí no, porque yo el otro día acá dije que Cabo Verde es una señora selección, ¿no?
0: Uh-huh.
1: A nosotros nos pintó la cara y ayer Argentina le costó muchísimo, muchísimo para poder ganarla, ¿no?
0: Ahora, estiraron demasiado el partido, hay faltas que no sé si cobraron o cobraron, o sea, hicieron todo para que Argentina fuera.
1: Yo escuché también que no vi el partido de Portugal, que dice que fue una vergüenza lo que tiraron a favor de Portugal.
0: Sí, lamentable.
1: Entonces,
0: no hay de juez, no hay de VAR, no hay de nada, hay de un descaro total la organización de la FIFA.
1: Sí, por la plata baila el mono, ¿no?
0: Por la plata baila el mono. Porque no es lo mismo las millones de personas que pueden estar de un país u otro allí para observar el partido que aquellos que, como la selección esta que usted dijo,
1: Cabo Verde,
0: ¿no? Que quizás no tengan el poder adquisitivo como para estar en una final. Para ver.
1: Son 500.000 habitantes, No van los 500.000 a la cancha.
0: Ahora, si me habla de Argentina, que tiene una cantidad...
1: Sí, de Argentina que se quejan, que se vienen quejando de Milei, que esto, que aquello,
0: pero,
1: y sin embargo está...
0: Está tapado de gente.
1: Está tapado de gente. Es lo mismo que Brasil.
0: Lo mismo que Brasil.
1: Claro. Y nosotros, para lo que somos acá,
0: 3 millones
1: lo llorón que somos, Sí, porque el uruguayo es el tipo más aburrido que hay, ¿no? Siempre está con problemas, se viste como aburrido, ¿viste? Porque si vos vas a Montevideo, vos ves los tipos de traje con una camisa de funebrero, esa, ¿viste? lo más aburrido que hay, con todo respeto que tengo por los funebreros, ¿no? Pero lo más aburrido, el uruguayo siempre está desconforme, y sin embargo había mucha gente también que fue a... No sé si son gente que están radicados allá, uh-huh. pero hay gente que fue de acá del Uruguay, ¿no? Uh-huh. Para eso hay plata. Y después vienen a llorar y a pedir y a reclamar y bueno. Pero la verdad que para mí no es sorpresa, porque yo el otro día dije, va a llegar un momento que el fútbol africano va a ser el primer fútbol del mundo. Los tipos aprendieron a jugar, uh-huh. gran técnica y mucha fuerza. Mucha fuerza, porque a pesar que dicen que la pobreza, que sí, Congo le hizo un partidazo.
0: Un partidazo
1: también.
0: ¿Usted recuerda que en mundiales atrás a Uruguay le tocó Cancún, fue, no? ¿Cómo es?
1: Que
0: nadie daba nada por ellos, pero sí, sin embargo, hizo un partidazo de aquellos.
1: Aquel que Suárez metió la mano.
0: Y después continuó participando en mundiales aquella selección de un grupo que no era conocido, que era la primera vez que participaba también en un mundial.
1: El Cabo Verde, la primera vez que va.
0: Además, iban, no sé, a mí no me gusta el fútbol, todos saben y no entiendo mucho, pero iban como 110 minutos de partido y los morochos corrían como si hubiera empezado recién el partido. Los argentinos se caían a pedazos, ¿no? No podían dar tres pasos que se iban a morir.
1: La verdad que sí. Pero va a llegar el momento que el fútbol africano... Uh-huh. va a ser el primer fútbol.
0: Eso sí, la AUS, los intereses monetarios, etcétera, etcétera, lo permiten, porque esto es una máquina de hacer plata y no quieren que estos grupos chicos participen, etcétera. O sea, aquí en Uruguay lo vivimos, lo cuenta Roberto, todas las veces, usted lo cuenta también. Con el Frontera no se va a vivir el robo de plata que hay, los intereses que hay de por medio. Ya hablamos de los famosos 3 minutos que cortan ahora. Es una máquina de hacer plata.
1: Pasó a muchos años atrás cuando bajamos acá un arreglo que hicieron jugar a las 3 de la tarde con 40 grados de calor y todavía un juez que tiró, teníamos que perder para Fénix, para que no bajara, no me acuerdo qué cuadro era, ¿no?
2: Fénix
1: mismo, sí. Teníamos que perder. Bueno, y el juez terminó declarando, el tipo después que dejó de ser juez, uh-huh. que realmente había sido comprado.
0: Es una vergüenza. Y después vienen con el, ¿cómo es esto del gol, cómo es? Del fair play y no sé cuánto. No existe nada de eso. Es una vergüenza, un descaro total.
1: Ahora, lo que yo he visto en este mundial también, que la gente no depende solo de un jugador. Los cuadros no dependen solo de un jugador.
0: ¿Cómo que no? Argentina no depende de Messi.
1: No. Ayer demostró que no. Ayer...
0: Messi se escondió, no dejaba que le pegara. No quería que le dieran una patada.
1: Le pegaron al tipo. Pero lo marcaron bien. No lo dejaba moverse, ¿no? Habían dos, uno siempre en la sobra, como decimos, ¿no? Y bueno, el tipo patean bien todos. Hay Cabo Verde también. Cabo Verde, todos juegan parejo.
0: Yo vuelvo a repetir lo que dijo yo. Muchos creerán que me estoy portando como un HDP, pero me hubiera gustado que ganara Cabo Verde. Merecían ganar. Pero esto está hecho para que Argentina siga adelante. Hablábamos por la cantidad de habitantes, etcétera, etcétera.
1: Esto más o menos cuando sos pobre,
0: no llegás, claro.
1: Cuando llegás con 1000 sacrificios, te ponen 150.000.
0: 150.000 obstáculos. Pero, y es lo que ocurre con Cabo Verde y estos grupos chicos. Llegan estos que, bueno, está. No me vale la pena ni decir mucho. Vamos a dejar que Roberto hable. ¿Cómo está?
2: ¿Muy bien? Muy bien. Frío, ¿no?
0: ¿Qué pasó? ¿Le sacaron el auto de su mujer?
2: No, te había
0: dicho. ¿Llegó tarde ayer?
2: No, ayer miramos partido. Pero como están los gurises ahí, yo les dije, che, yo me voy en taxi 20 o Uber frío. Uber trucho, ¿no?
0: Sí, porque no está regulado, está bien.
2: Claro, sí. Uber trucho, me voy en Uber trucho y ustedes se quedan con el auto porque...
1: Y hay Uber trucho.
2: Che, si no hay, yo vine por teletransporte, porque me trajo uno.
0: Lo trajeron de regalo, sí.
2: Llamé a los 12, ¿Sí? Mira que llamé a los dos. La centralita esa no te atienda nunca.
1: No, eso que el número nuevo ese es un desastre.
2: Yo llamo y no me...
0: No le dan la más mínima.
2: No, no, pero llamé el Uber Trucho, enseguidita.
1: Sí, te yo tengo solo lo oficial.
2: Sí.
1: Yo soy un tipo que me manejo con lo oficial.
2: No, yo...
0: todo lo que esté involucrado Dorado, tengo mis ciertas dudas.
1: Bueno, ¿de qué estamos hablando? ¿De qué estamos hablando anteriormente?
2: Yo soy como Facundo Cabral, que dijo...
0: ¿Qué dijo?
2: Yo no camino derecho, camino siempre torcido.
0: Ah, era un cangrejo.
2: El que camina derecho conoce un solo camino. Entonces yo... Vivo el límite, al límite.
0: Usted siempre vivió al límite.
2: En la cornisa.
0: De entrar preso. Hasta un muerto cargó de un lado para otro.
2: Hasta un muerto.
0: No, no, eso es...
1: No, varias oportunidades.
0: Sí. Sí, no, varias.
1: Lo que es ilícito es con este muchacho.
2: Todo lo que es...
0: Pero ahora no puede, funcionario público.
1: No, ahora no. Claro.
2: Como diría Roberto Carlos, todo lo que es inmoral, ilegal o engorda...
0: Está ahí.
1: Claro, ¿no? Lo que pasa es que cuando él cometía esas cosas, él era el Betito.
0: Ajá,
1: ahora él es Roberto.
0: Ahora
1: cambió, ahora cambió. Entonces,
0: es una diferencia.
1: No, cambia. Todo cambia.
0: Sí, sí.
2: No, yo hago eso los fines de semana que estoy.
1: Que volvés a ser Betito.
2: Que volvés a ser Betito. Entonces dejé el auto ya y me tuve que. Me vine.
0: ¿No hubo veludo?
2: ¿Eh? No, capaz que hoy hay.
0: Ah, pero se van a congelar hasta el alma.
2: Sí, pero yo
1: no tengo nada para salir, ¿no?
0: Está
2: violento. ¿Sabes que estamos viendo justamente eso?
0: Y la bebida para calentar el cuerpo, usted tiene que tomar el tercer vaso, recién empieza a calentar la garganta, ¿no?
2: Allí hay gente que el tercer vaso lo toma antes de llegar.
1: Cuando llega ya es el cuarto.
2: Cuando llega ya llega caliente, ¿sabes? Por el tema de temperatura. Lo que pasa es lo siguiente, que estamos pensando empezar un poquito antes, o bastante antes, porque después que tú te apoltronas al lado de la estufa...
0: No, no te sacamos.
2: Entonces...
1: Aparte con estos fríos ya a las 5 de la tarde prender la estufa.
2: Sí, claro. Uno ya.
0: Se queda acobardado ya, ¿no?
2: Pero, en verdad no ha hecho tanto frío, ¿no? O sea...
1: Bueno, pero estos días ha sido...
2: No, ha sido, pero yo siempre hago un análisis de los años. Hay un par de años, un par de días en el año que son insoportables literalmente, sí. o por el calor o por el frío. Y yo todavía no vi un día insoportable de frío, todavía no. Y de calor el año pasado tampoco. O sea, yo sé esos días, yo tengo piscina en el patio, felizmente. Antes era una raridad. No, hoy creo que
0: todos tienen malo,
2: todo el mundo tiene piscina
0: hecha mano propia o hecha,
2: sí que tiene. Por otro lado es entendible,
1: sí, pues, sí. ¿No? Yo lamentablemente no tengo lugar para poner una piscina,
2: sí.
0: No tiene el frente de la casa. ¿Qué tiene que poner el frente de la casa?
1: Chico, y después está el apartamento de mi hija atrás, entonces se complica.
2: Sí, yo tengo todavía el patio de mi abuela, yo vivo en la casa que era de mi abuela y tengo
1: el patio es grande.
0: Pero hace unos cuantos años, hablamos de 30 años atrás, un poco más, ¿no? 40 años atrás. Algunos tenían, y era de hormigón directo, no era de estas armadas, sí, y poner azulejos, ¿no? Hormigón era.
2: La mía
0: era como una pileta.
1: En la casa de mi padre ya teníamos.
0: ¿Se acuerda? Sí.
2: La mía de hormigón. La mía de hormigón.
1: Claro.
2: El hormigón la vi hace mucho tiempo. Mirá, debe ser cerca de 30 años que tengo, ¿no? Y todavía no se rajó. El día que se raje se va a malío. Y te voy a decir más. Prácticamente no se usa, ¿sabes? No se usa porque los gurises prefieren bañarse en la piscina. Van a los amigos y bañan en la piscina de los amigos. Más de una vez he intentado sacarlo y yo raramente entro. Y te voy a decir una cosa. Por eso te digo de que hay dos días en el año en el cual inevitablemente tengo que entrar porque es calor insoportable. Y el frío también, el frío. Y no ha hecho gran frío, si bien dice que nevó en alguna parte del país hoy, ¿no? Ayer.
0: Sí, ayer o anteayer.
1: Ha hecho grado negativo, ¿no?
0: Cerro Chato, sí. Ha hecho, creo que la más baja fue entre 2 grados, ¿no? 2 grados y medio. Pero acá
1: pero
0: cerca...
1: Fue en La Valleja, creo, ¿no?
0: En La Valleja. Sierra, acá cerca, en Valle creo que es, un poquitito más, 4 grados y medio bajo cero.
1: Ah.
0: fue el mayor lugar acá cercano. Y para que Meteorología tomara las imágenes de esa nieve que caía, tuvo que estar a casi 600 metros en Cerro Chato, 500 y unos cuantos metros más, para hacer aquellas tomas de que está nevando y hay un auto negro donde empiezan a quedar allí todos los copos de nieve. Según ellos, no era grupel, como se dice.
2: No.
0: Era nieve. El grupel fue en otro punto, y creo que en Montevideo, ayer fue que cayeron unas piedras en Montevideo que decían que era nieve, que no era grupel.
2: Sí, yo vi dos veces nevar en Rivera.
0: ¿En Rivera?
2: En Rivera. Incluso una de ellas filmé y te mandé.
1: Eso fue allá por el 95, sí. Nevó, ¿no?
2: Allá por el 90 y pico.
0: ¿En Rivera Chico? Sí, en Rivera Chico.
2: No, ni siquiera en Rivera Chico, en el Puerto Seco.
0: En el Puerto Seco, claro.
2: En el Puerto Seco.
0: Él me mandó.
2: Sí.
1: O sea, en Rivera Chico nevó todos los días. Cae nieve todos los días.
2: Chico, es todo frío.
1: Sí, es todo frío.
2: Pero no. Y en Rivera Chico vine a nevar, y me acuerdo muy clarito el día preciso, porque fue un sábado de tarde, en el cual estaba jugando Tacuarembó con Nacional o Peñarol, y Willermone le hizo el gol a Peñarol Nacional, no recuerdo muy bien, sé que era Tacuarembó, jugó acá en el Atilio Paiva, y justo terminó el primer tiempo y salí al patio y vi nieve, porque después vi muchas veces uh-huh.
0: El grupel.
2: Esa sí vi muchas veces, que es una especie de piedrita de granizo.
0: Sí,
2: pero
0: no es la nieve directamente, sí, pero es durito.
2: Dejé a mi amigo Peraza, no Peraza Lavín, Peraza, Peraza el funcionario aduanero, inspector.
0: A ver, el graupel, no grupel, graupel. El graupel es un tipo de precipitación sólida con pequeñas bolitas de hielo blanco que mide entre 2 y 5 milímetros de diámetro. Esta pequeña bolita de hielo también se la conoce como granizo blando o nieve granulada.
1: La gente tiene por costumbre decir cayó granizo.
0: Granizo, claro. Esto lo estoy leyendo directamente de una página que seguimos de meteorología directamente, que explicaba cada paso que ellos realizaron para filmar y saber a dónde estaba el punto más frío, en fin, para llegar allí y hacer la filmación de la nieve.
2: Y me decía mi amigo Peraza, ahora me estoy olvidando el nombre de Peraza, pero inspector de aduana, fue aduanero, inspector de aduana, contrabandista, y otra yerba más. Yo fui contrabandista antes de ser...
1: Sí. Bueno, pero la primera materia que hay que dar antes de llegar ahí a ese gremio, ¿no?
2: Una vez fuimos...
1: Conocimiento cabal.
0: Cabal de la situación.
2: Una vez fuimos a mulitear.
0: Como decía un aduanero, son cosas que pasan.
2: Fuimos a mulitear allá por el Punta de Yaguarí con
1: Oca Poñar.
2: No fuimos a mulitear.
0: Agarrarlo y subirlo para otro lado.
2: Y andamos con Peraza, con el sapo Santana.
1: Iban a buscar mulita y tatu y traían ovejas.
2: Alguna vez se
0: pequeña confusión.
2: A veces se atravesaba alguna y no había otro. Pero, y me acuerdo que... Como Peraza de decir, yo le dije, che, Peraza, si habrás andado por acá, y me dijo, si me habré mandado un macán acá. Y ahí me dijo, che, yo contrabandeé mucho tiempo. Che, yo espero que haya muerto Peraza, creo que no, pero se va a calentar conmigo, pero ya pasó el tiempo.
0: Ya pasó mucho tiempo.
2: Y me dice, que dicho de paso, el otro día me encontré con un amigo, viejo amigo de los tiempos de AFE, cuando veníamos a sacar muestras de AFE, y me dijo, che, murió Lechón González. Yo, no puede ser. Sí, murió. Walter González, ahí llamé a un amigo que trabaja en mi estudio y dice, mira, hasta hace un rato no había muerto, yo no había muerto ahora, bueno, no murió, no, ya le había, me pidió que le avisara por radio. Dos cosas que tengo que avisar por radio ahora. Uno es el que Lechón González no murió. Está ahí.
1: Capaz que es otro Lechón.
2: Sí, no, porque estamos hablando de él. Y él me dice, che, mira, ahora me confundiste, pero yo creo que.
1: Yo vi el otro día una noticia en el Face ahí que falleció un González.
2: Bueno, pero no es él. Bueno, no, porque me hablé con él, hablé con un amigo que trabaja allí. Voy a visitarlo.
1: Sí, el Lechón González. Yo todavía pensé, pero el otro del de allí, el Lechón Sosa del barrio.
2: El Lechón Sosa, sí, claro, sí, claro. Sí. No, bueno, pero el Lechón, bueno, no murió. No, está vivo. Por lo menos hasta hoy de mañana no había muerto. Acabó que murió ahora dentro de hace un rato. Sí. Pero bueno, pero él iba el Lechón González con nosotros también. Y por otro lado, otra cosa que tengo que avisarles al muchacho que tuvo la semana pasada, que si no hay problema, que cualquier día de estos puede venir, ¿no? Que lo mandó nuestro amigo.
0: Sí, el caminante.
2: El caminante.
0: Ya que estamos, les tengo que decir que por trámite familiar no voy a estar por dos sábados.
2: Bueno.
0: El sábado que viene y el otro no voy a estar. Si quieren venir, no tienen problema. Va a estar otro con todo, que es Ricardo.
2: Por favor.
0: Pero bueno,
2: usted
0: sabe.
3: Don Beto. Don Beto, dice un oyente que usted no puede generalizar el tema de los aduaneros.
0: Sí.
3: Primera cosa. Segunda cosa, que Peraza sigue vivo, así que se va a enojar con usted y...
2: Me tira pata.
0: El propio Peraza haber llamado.
2: Bueno.
0: Como decir, aduanero,
1: bueno, yo no dije nada al respecto. Dije, cuando va a entrar, por ejemplo, vas a ingresar en la policía, te pregunta si tenés alguna experiencia, alguna cosa.
2: No generalicé.
1: Si usted conoce algo, claro.
2: No, sería injusto decir aquello que decía un viejo aduanero.
0: ¿Qué decía?
2: Decía, no todos los bagalleros son aduaneros. No. Pero todos los aduaneros. Eso lo decía un viejo aduanero con el cual convivió.
0: Me parece que no sale. Y vino a pie todavía.
2: Pero no, tengo grandes.
0: Tenía que darle una carona, tal como que.
2: Grandes amigos. Conviví 40, ahora que el 1 de octubre cumplo 40 años. El día que desemboqué en ese hermoso mundo. Yo nunca fui aduanero, pero siempre conviví con ellos. Y
1: de 40, porque siempre estuvo en el despacho, ¿no?
0: Sí.
2: No, pero yo...
1: Desde antes de entrar.
0: De entrar ya estaba.
2: El 1 de octubre del 86, yo estaba estudiando en Montevideo, licenciatura de Historia, y estudiaba mucho, y era buen estudiante. Y recuerdo que llegué a casa y estaban sorpresivamente todos. En un apartamentito que era una caja de fósforo aquello, allí dormíamos todos, y Magallanes y Miguelete. Magallanes y 787, apartamento 5, me acuerdo. Y se ve que no tenía ni siquiera ventana para la calle, tenía ventana para un pozo de aire. Y bueno, y cada uno tiene su rinconcito. Yo llegué, sería 7:30 de la tarde, y estaba sentado mi primo en el sí y mis hermanos, o sea, menos Leonardo, que estaba Fernando estaba en Rivera, y estaba, bueno, estaba La Pila, Martita, Caíto. Cuando llego yo, estaba con mi primo, y digo, la miércoles, algo pasó acá. Y ahí me dice, che, el viejo se enfermó. Y hay que recordar que el viejo había enviudado en el 77. Nunca se casó, quedó, se hizo cargo de los hijos. Como es todo el mundo sabe, mucha gente sabe la historia de él. Y todo lo que estudiábamos nosotros dependía del escritorio. Entonces lo primero que se me pasó por la cabeza, más allá de la salud del viejo, era el escritorio, ¿no?
0: Era el sustento de todos.
2: Acá le contesto a la doctora.
0: Ya
2: que dice Walter González, es un señor que trabaja en el Ministerio de Ganadería. Y después, ya, doctor, ahora voy a contar la historia, pues yo voy a contar la historia de Lechón. Ya, capaz que sea
0: la historia de
2: paciente suyo, le voy a contar la historia de Lechón. Y te voy a contar porque esa realmente me conmovió mucho.
1: Pero es cardiólogo.
2: Sí, no, pero Lechón tuvo problemas de corazón, ¿eh? Lo operaron creo que dos veces, problema de corazón, cosa que es misteriosa, porque no sabía que tenía corazón Lechón, pero trabajaba en AFE y después se trasladó pidió cuando se fundió AFE, fue para el Ministerio de Ganadería y trabaja allí. Ahora se jubiló ese. Bueno, y llegué al escritorio y me dice...
0: Por acá me dicen, gran cocinero el Betito, nos hizo comer milanesa de tripa gorda, ensalada de tripa gorda y sopa de tripa gorda.
2: Es verdad, es verdad. Ese debe ser Caíto, sí.
0: Sí, ese es Caíto. No dije quién
2: era. Sí, sí, sí, sí, sí. Pasamos como un mes comiendo tripa gorda.
0: ¿Por su culpa?
2: Claro, porque lo que pasa es que llegamos ya y no teníamos todavía el comedor universitario. Y lo más barato que había...
0: Lo más barato era la tripa, gorda.
2: Y entonces buscamos toda la
1: milanesa. Tripa gorda de escabeche.
2: Lo que pudiera dar la tripa gorda y yo cocinaba la tripa gorda. Sí, tiene toda la razón, Caíto. Caíto miente mucho, pero ahí le pegó.
0: Pero ahí tú...
2: Ahí le acertó, sí. ¿Tú sabes qué? Bueno, llegué a esa casa y estaba ahí. Y bueno, y en ese momento me acuerdo que ahí dijeron, uno se tiene que ir a Rivera. Caíto estudiaba medicina, ya estaba adelantado. Uh-huh. Martita estudiaba derecho. No estaba adelantada porque nunca estuvo adelantada, demoró como 20 años.
0: Pero 20 años de primero. Sí.
2: La Pila estudiaba veterinaria y estaba por casarse. Y mira, conseguir candidato para Pila no era fácil, habíamos conseguido uno.
0: Hay que aprovechar ese, que no se vaya.
2: Claro, había que engancharla ahí y
0: encerrarlo. Por la...
2: Ahí quedé pensando, che, el único que estudia una pelotudez soy yo. ¿No?
0: ¿Y en qué estaba?
2: Historia. Fui allá, ya había un pasaje de onda, levanté, me vine y nunca más volví. Quiero ser una ahí está Caíto, que me ayude. Tú sabes que voy a contar algo que Caíto lo debe sentir también, ¿no? Bueno, me vine de allá, salí de la Facultad de Humanidades y Ciencias del 80, en la cual estábamos todos preparando la Revolución Mundial, íbamos a cambiar el mundo en 15 días. Y vine para la aduana de Añón y del Negro Bianchi, ¿no? Que era todo lo contrario, ¿no?
0: La aduana aquí era el centro todavía, no estábamos...
2: No, era en el centro y despachaban los camiones allá en La Sabó, en la carretera. Uh-huh. No, ni idea por
0: la Sabó, que estaba en la salida allí.
2: Que estaba en la salida allí en la carretera.
0: Donde están los murallones, sí, era, sí. Por allí.
1: Sí, exactamente. En la entrada del templo.
0: Del templo.
1: Así que iba para el templo.
2: Exactamente.
0: Para el templo me está hablando del motel que había allí.
2: Bueno, llamarlo como quieras.
0: Sí, no, para que la gente entienda, porque...
2: Exactamente.
0: Lo más viejo entiende, lo más nuevo quizás no sepan que había un templo allí que... ¿O era el uno?
2: Pero el uno y uno.
0: Allí.
2: Uno y uno.
0: El uno y uno. Claro.
2: No necesitamos explicar mucho si todos los que nos escuchan son viejos.
0: ¿Quién no va a
1: escuchar a nosotros si no somos viejos?
2: Pero ahí me tomé y me vine. Llego el primero de octubre acá. Estaba por nacer Camila, la hija de Fernando, que nació 3 semanas después. Y ahí me hice cargo del escritorio. Y a partir de ahí me encontré con un mundo hermoso, que es el mundo del despacho aduanero, de la bohemia, de porque el aduanero tiene esa característica. Me encontré con gente maravillosa, gente que me mostró que más allá de toda la mala fama que tenían los aduaneros, gente maravillosa. Por eso siempre hablo bromeo y me siento feliz de bromear con los... y quiero juntarlos, los que van restando. Murió un lote también.
1: De esa época quedan pocos, ¿no? De esa época,
2: queda muy poco. Queda muy poco. Queda Roberto Valiente. Uy, es que están vivos, ¿no? Roberto Valiente, el Cabeza Melo. Bueno, y después algunos que todavía siguen trabajando. El Caco, el Nené. Nero Goncalves. Un montón de gente hermosa. Bueno, Ricardo Silva, que está de jefe ahora. Y me estoy olvidando un montón. Y después otros que ya no están más, trabajando. Gloria Rodríguez, que siempre nos escucha. El Hugo Laclo, el Nero Isaías, y otros tantos que se me borran la memoria, pero que hicieron parte de la historia y me contaron y me hicieron vivir y me enseñaron a vivir mucho. Y no he llegado muy lejos, muchachos.
1: Vos trabajabas mucho ahora con los administrativos, ¿no?
2: Con los administrativos.
1: Guardas, aduaneros, pero administrativos.
2: Sí, pero se notaba mucho, ¿no? Ajá. Se notaba mucho, entonces había una... Entonces yo trabajaba así en bisturía, secretaría, flores...
0: ¿Hacía de todo?
2: Sí, sí, Mario Saavedra, uh-huh. Tu vino, los tubinos, ¿no? Sí, sí. Entonces toda esa gente que a quien los...
0: Y la aduana vieja, porque había una aduana que estaba bien en la subida del cerro, pero me acuerdo, había una casita...
2: Sí, no, esa aduana no, la aduana desde que yo empecé estaba allí, uh-huh. Tengo varias fotos allí, uh-huh. Estaba allí abajo.
1: Y la oficina más deprimente que hay en la aduana, era la aduana.
2: Era. Ahora es otra cosa.
1: Pues llegaba a
0: veces, que me está hablando de la esquina allí,
1: Agraciada,
0: en Agraciada.
1: 33.
0: Siempre fue allí. ¿Y quién era la Casa Blanca aquella que había bien en la esquina? No, ¿dónde está Semeco ahora?
2: No, allí estaba, casa vieja estaba el Ministerio de Ganadería.
0: Allí era el Ministerio de Ganadería.
2: El MGAP.
1: Muchísimos años.
2: Muchos años.
0: Que era una casa pintada de blanco, sí, una puerta chica, una construcción simple. Allí era el Ministerio de Ganadería.
2: Allí el Ministerio. Marta Bueno.
0: Lucas. Que había una canilla así enfrente, ¿se acuerdan?
1: Sí, claro. Sí. Claro.
0: Marta Bueno.
2: Lucas. Sí. Pero mira, era más loco que Gato en bañera, o sea, era, y debe seguir siendo, pues la veo seguido de lejos, ¿no? el Gordo Galle, que ya murió, después el Turco Vélez, lo que sé, pero lo más importante es contar que en esa pesquería que fuimos, me contaba Peraza me contaba, y que dice, mira, yo encontraba en 10 mucho ganado. Y dice que nosotros hacíamos punta, por ejemplo, o veníamos con la tropa o punta. Y tú sabes que la seña que decía para decir que el camino estaba libre, dice, tú agarrás un fósforo en una lomita y levantás la mano y lo prendés hacia arriba, ¿no? Uh-huh. Y la llamarada que hace
0: al prender,
2: es un chispazo que se ve de kilómetros. Entonces los que estaban allá en la boca del monte con la tropa para avanzar...
0: Ahí salían.
2: Cuando veían que estaba el camino libre, salían.
0: Algo que va a filmar unos minutos.
2: Salían para ¿no? Salían para hacer para llevar la tropa de contrabando. Y ahí me contó Pelase. Y de Lechón, una vez el Lechón andaba en la vuelta de los cuando hubo el olío de los cancros cítricos. ¡Pum! Que fue una peste bárbara.
0: Sí, sí, sí.
2: Y ordenó talar todo. El Lechón se notó en la cuadrilla esa. Y descubrió allá arriba de la cuchilla, descubrió un lugar para pescar. Que dicho de paso, el hombre nos dijo, le preguntamos al tipo, che, ¿hay lugar para pescar? Hay. Precioso lugar. Un puertito, una cañada, un morarrito, muy bueno. Bueno, y sale pescado, no, pescado no sale, pero al lugar para pescar ahí.
0: Al lugar para pescar y pescar.
2: Bueno, lugar para pescar, ahí fuimos al lugar para pescar. Y salimos para acá, y fuimos subiendo la cuchilla por ahí, pasamos por Torre Negro, seguíamos por aquel camino que ahora debe estar mejor, pero en aquel tiempo. Pedecer, el Lechón, tenía una rural. Íbamos con la rural rumbo a la ciudad. Quedaban 30 kilómetros, 40 kilómetros, pero demoramos una mañana. Cuando íbamos yendo para allá...
0: ¿Qué pasó?
2: A la derecha hay un helicóptero parado.
0: Helicóptero.
2: Helicóptero en aquel tiempo, hoy hay helicóptero por otro lado, pero disparamos. Y el tipo, el piloto, estaba con levantado lo que sería el capó, que no el capó, y estaba tocando allí, ¿viste?
0: O sea que le estaba arreglando.
2: Sí, le estaba arreglando. Ahí el tipo dice.
1: Simulando.
0: Sí, sí.
2: Bueno, a ver, te cuento cómo termina la historia. Ahí paramos, paró el Lechón, y muy, muy, muy, muy gaucho y muy metido. Tenía porque, paró y le pegó un grito al hombre y dice: ¿Necesita ayuda? Y el tipo le dice ya, bueno, sí, mire. Y ahí le dice, mira,
1: empuje.
2: No, dice, mira, tengo un problemita acá y yo no traje la llave que encaja ahí. Ah, yo tengo acá, tenía un cajón de herramientas, porque era tan inútil González, pero herramientas tenía, ¿no? Y bajó.
1: Siempre pasa que tiene muchas herramientas, no sabe nada.
0: No sabe trabajar.
1: No sabe cómo manejar la herramienta.
2: Ahí agarró y nos puso y dice, pasamos un alambrado, ¿viste? ¿No? Pasamos un alambrado y dice, y buscaron la llave y dicho sea paso tenía, era apenas apretar una
0: tuerca, una cosa.
2: Bueno, tipo suben en el helicóptero, no sé qué aprieta ahí, papá, y empezó la hélice, yup, ¿no? A darle, ¿eh?
0: Arranca
2: y empezó, y de repente quedó, ¿no? Y bueno, muchas gracias. Y ahí nos dice, ¿quiere dar una vueltita?
0: No.
2: Che, yo soy loco por el aire, por volar. Uh-huh. Lechón miró y dice, no, che, yo no perdí nada allá arriba. Yo te espero acá abajo. Y yo, me subí al helicóptero.
0: ¿Y ahí?
2: Bueno, mira, lo primero que me llamó la atención fue el asiento de
0: ¿del acompañante o del
2: piloto? Del acompañante. Uh-huh. Porque mirándolo así, el asiento de DKB.
0: Uh-huh. De DKB.
2: No tenía pinta de asiento de helicóptero. No, por lo menos como yo imaginaba el helicóptero. ¿Viste? Pero yo digo, yo de helicóptero sé poco, ¿no? Y empezó a subir y a subir y a subir. Y yo de a poquito, aquella emoción, y empecé a ver al Gordo González.
0: Cada vez más chico.
2: Cada vez más chico, más chiquito, arriba. Y enderezamos rumbo a la cuchilla. Y temblaba demasiado, para mi gusto. Temblaba. Sí, sí.
0: Y usted se afirmó en el
2: y yo afirmado, de afirmado, porque el cinto no era cinto, era una soga. En una soga, cosa que también me llamó la atención, porque yo pensé que el helicóptero tenía otro tipo de...
1: Es un helicóptero hecho en un fierro viejo.
0: Vamos a ver qué termina,
2: pero qué querés que te diga. Ahí yo le dije, che, pero decime una cosa, ¿hace mucho que compraste ese helicóptero? No, yo lo hice. Que de hecho, si a paso, después de mucho tiempo lo vi ahí, hablando, creo que después murió en un accidente de helicóptero, anduvo el tiempo en el cielo ahí. No, yo lo hice, lo estoy terminando, me dice. A la mierda.
0: Me quiero bajar y ahora.
2: Sí,
0: ¿cómo
2: yo
0: hago?
2: Dije, che, bueno, ya di la vueltita, podemos volver. Y si no, lo que pasa es que yo no tengo preparado la vuelta, o sea, la...
0: Sé subir, pero no bajar.
2: No, no, el helicóptero iba solo para adelante nomás. ¿Y dónde vamos?
0: ¿Dónde fue a parar?
2: ¿Y dónde vamos a parar? No, porque la carretera busca una vuelta y yo bajo allá.
1: Allá abajo,
2: si no llegamos hasta allá, no, casi seguro que llegamos.
1: Casi
2: seguro. Sí, y yo solo veía, miraba allá, y allá en un puntito estaba la carretera, la rural de Walter esperando, ¿no? ¿No? Y mirando allá, y yo un deseo de que aquello se terminara. Que
0: de una vez, lo más rápido posible.
2: Che, y pa' mejor, pasamos arriba de una, en aquel tiempo había una blitz de los milicos brasileros. Que estaban haciendo una blitz, que no me acuerdo por qué enfermedad era esa ahí, pero pasamos por arriba, los tipos lo miraron, no nos ametrallaron porque yo supongo que era
0: por desperdiciar. Por esa casualidad.
2: No, porque qué más desperdiciar bala, si es que yo iba a caer solo. ¿Qué más, tío? ¿Qué más, tío?
1: Que se cae en la próxima cuchilla.
2: Sí, sí, y él me dice, no, en el primer blanco, en el monte, porque era todo monte abajo.
1: Claro. ¿Eh?
2: Primer blanco del monte, aterrizamos. Bueno, dicho sea paso, aterrizamos al blanco del monte. Yo... no tengo mucha memoria de cómo fue el aterrizaje, porque no fue muy dramático. Solo sé que en cuanto aterrizó, yo abrí la puerta, salí corriendo.
0: Nunca más.
2: Nunca más lo vi al hombre. Allá
1: ¿Y caminaste cuánto para llegar a la
2: camioneta? Ya venía González, yo venía caminando. Ah. Y venía González. Para mejor salir desnorteado, no sabía para qué lado, si era para allá o era para acá. Esa fue mi experiencia con el amigo
0: Nunca
2: González.
0: Más, ¿no?
2: El amigo González, le echó González, ahí está la doctora, puede preguntarle. Y cuando... pasé mi primer viaje, se llama viaje de bautismo, ¿eh?
0: Sí, de bautismo.
2: El vuelo de bautismo, mi vuelo de bautismo en helicóptero, que lo tuve en la cuchilla.
0: ¿Lo guardé después... un pedacito de la soga de recuerdo?
2: No, que voy a guardar nada, guardé la memoria. Y me acuerdo que ese helicóptero voló, era un helicóptero que lo había hecho con un motor de no sé qué. ¿No? Y técnicamente, bueno, hace poco. Que
1: sí, el de madera ahí.
2: El de madera, que
1: el
2: de
1: motor de fuca.
2: Sí, bueno, ese. El que cayó, después cayó.
1: Sí, cayó,
2: uno.
1: Sí, sí. Levantó y cayó.
2: Levantó y cayó. Bueno, ese mismo, ahí estoy, ahí hice mi vuelo inaugural. Así que no sé. ¿Eh?
0: Qué audaz, ¿no?
1: No, sí.
2: No, o sea, no. Después no le tomé miedo a los helicópteros. No,
0: nunca más, sí, después de esa experiencia. Sí. También.
2: Anduve después, mucho tiempo después, en el helicóptero allá en la catarata de Iguazú. Me tomé el gusto de pero ese es un poco mejor, ¿viste? ¿No? Ese es un poco mejor. Pero ahí está mi historia con el Lechón González y todo eso para aclarar a los habaneros. Que no sé, dicen por qué terminamos hablando de esto.
0: Pero sí, volvió a sus viejos tiempos.
1: ¿Pero el Lechón González era el piloto?
2: No, el Lechón González quedó abajo.
1: Ah, quedó abajo. Quedó
0: dijo que no había perdido nada en el aire, por eso se quedaba abajo.
2: Él se enteró de
1: eso. No, pues si no, yo así que le había hecho ese helicóptero para hacer reconocimiento.
2: No, que va a ser reconocimiento, nada.
0: ¿De dónde?
2: En aquel tiempo era Mayo, Lechón González y López, que dice que vive todavía, creo que viven los tres. Bueno, deben decir lo mismo de mí, si vivirá el petiso que era, pero bueno, sé que López ahí para Pueblo Nuevo y el amigo Lechona que lo voy a visitar cualquier momento, era un tipo que no te conocía, por ejemplo, si tú te decías, mira, es Richard Sanders, no lo conozco.
1: Pero no es el López que era tenía reventa de autos.
2: López no, González. Sí, González tenía reventa de auto.
1: No, pero había otro López, uno pelado que era aduanero.
2: No. Este no era aduanero, este trabajaba en el Ministerio de Ganadería. En el Ministerio de Ganadería. Hasta el día de hoy seguimos programando y a pescar cada vez que lo veo. Y muchas veces fuimos a pescar y a cazar con...
1: Iban a pescar, después llegaban así, en aquella época era Mansor, que vendía pescado.
0: Compraba y tenía...
1: Decía Ilpe.
0: Ilpe.
2: Sí, no, yo no.
0: A mí, el Soip, ¿se acuerdan del Soip?
1: También.
2: A mí nunca me... A mí no me gusta pescar, es muy aburrido, o sea, tirar la piola que hace 4 horas mirando la piola que...
1: Ya, pero tenés que ir a un lugar que corre piola, ¿no?
0: Ah, sí.
1: Ahí es lindo.
2: Pero mulitear me gustaba mucho. Hoy no muliteo, obviamente, no porque esté prohibido, sino porque realmente considero que es una injusticia matar un bichito de eso. Uh-huh. Por más que son deliciosas realmente, no. Pero hoy en día no se me ocurre. Pero me gustaba esa caminata al caer la tarde, ¿no?
1: Pero... Es complicado, ¿no? Porque empezás a llenar la bolsa de mulitas.
2: Que te entra.
1: Y a la vuelta, cuando nos vamos, y siempre hay algún vivo que dice: pa, yo no puedo cargar porque estoy embromado
0: pesa.
1: Del lumbago. Y vos venís con aquello.
2: Mirá que pesa esa mulita, pesa. No.
1: Yo, pesquería, sí. Pues pesquería, tirar la piola. Ponés un juguito con hielo ahí, ¿viste?
0: Pronto.
1: Y está tranquilo, el fuego ahí, está, pero esa de salir a caminar, yo después ya fui en algunas, pero después me quedaba de cocinero, ¿viste? Está loco.
2: No, traer una bolsa de mulitas.
0: 10, 20 metros no es nada, pero varias cuadras.
2: No,
1: kilómetros. Claro, está loco.
2: Kilómetros, y además...
1: Porque primero agarrar la bolsa y está, venís bien. Pero empieza ahí, está loco.
0: Empieza a pesar cada vez más.
2: No, y además cuando ya estás detonado, aparece un tatú. Ahí sí te mata. No, entonces
1: estás desesperado cuando ves el perro atropelló y tatú, vamos arriba.
2: No lo espero más. Wow. Pero más allá de todo eso, la me extendí un poco en la presentación.
0: Sí.
1: Pero al Beto no lo llevaban. Para cargar las bolsas.
0: ¿Los llevaban para?
1: Pues tenía un olfato barro, sabía dónde estaba la mulita.
0: Ah.
1: Era rastreador.
2: Tú dirás que es mentira, pero yo tenía mucha intuición para saber si la mulita estaba en la cueva o no. No era por olfato, pero tenía intuición, ¿no? Porque a veces tú cabocas
0: y no encuentras nada, está solo. Nada.
2: Pero yo realmente...
1: Y algunos meten la mano, ¿no?
2: Yo era de meter la mano. Hoy en día ya está todo eso. No podemos ni contarlo porque está todo prohibido, ¿no?
1: Sí, claro. Sí,
2: y
1: claro.
2: Felizmente está prohibido. Pues,
1: sí, la barba.
2: Yo a mí se me ocurre que se podría criar mulita en cautiverio para
0: soltar consumo. En el campo
2: para consumo.
0: Para
2: ¿no?
0: consumo, sí.
2: Yo, porque es una carne deliciosa.
1: Sí.
2: Mulita asada es.
1: ¿No? Sí, pero... tanto la mulita como el tatú. Hay que hablar.
2: Sí, porque además
1: y el tatú peludo cuando hay cementerio, más rico.
2: Sí. Ahí te comes todo lo muerto que
1: claro.
2: De cinco generaciones.
1: Que amarilla, ¿viste? Que tiene.
2: Sí. 5 o 6 generaciones de muertos que hay allí.
1: Sí.
0: Que han pasado por el tatú de la mulita.
1: Y si en campaña que enterraban los muertos ahí en el cementerio de campaña.
0: Sí, ahí no
1: parece que los tipos sabían, el día que enterraban los muertos había 20 tatú de noche a la vuelta.
2: Pero sé que en realidad, y esto me lo explicó alguien que sabía, el tatú no come la carne, el tatú con lo que come, el peludo lo que come son los insectos que vienen a
0: comer la carne.
1: Y eso que la mulita también come.
2: Y la mulita también.
1: Sano, eso todo. ¿No? Es mentira que la mulita solo come pasto.
2: No, claro. Además, la lengua, tuviste la lengua de la mulita. Claro. Me hace color la lengua de una pariente que tengo. Pero pega un.
1: Claro.
2: Está especializada justamente para comer insectos y termites. Claro. Y termites y todas esas cosas.
0: Por aquí el Xavier les manda saludos.
2: Oh,
0: buen día, amigos.
2: No mal que lo voltearon de la secretaría.
1: Estoy extrañando, che, estoy extrañando la tortura, pero la verdad que estoy preocupado porque el otro día me mandaron un mensaje diciendo, estamos cobrando los socios, no sé cuánto, si quiere pasamos por su casa. Le dije que pasaran, que me avisaran, pero no pasaron. Ahora que no me vengan, que no me vengan con 3-4 recibos, porque yo tengo este un pergamino que me dio Xavier, sí, de buen pagador. Sí. Un diploma, ¿no?
0: Sí.
1: Buen pagador.
2: ¿Y con autorización de qué dio ese diploma?
1: No, no sé, dio para unos cuantos, los que estábamos al día. Claro, vos nunca estabas al día, no te van a dar. No te van a dar el diploma. Y el presidente que nos está escuchando, por favor, el cobrador, que pase. Porque puedo pasar con 4 o 5 recibos y yo voy a pagar el último.
0: Usted quería pagar en día, pero si el hombre no va...
1: Y claro, no va, claro.
2: Y sí, mira que yo más o menos sé de dónde viene eso, porque la Secretaría del Club Administrativo ahora la ejerce una dependiente también del presidente. Porque, claro. Así que no hay de que no sabía, de que de hecho se pasó frontera, quedó eliminado la semana quedó pasada. Eliminado. Y ya empezó a trabajar, el lunes empieza a trabajar para el año que viene.
1: Oh, qué bueno.
2: Y con respecto a eso quiero hacer otra aclaración. Ayer salió, ellos publicaron en los medios de prensa, un comunicado de los últimos ubicados, de una tabla, que si hubiese descenso, ¿quiénes descenderían? Y Frontera, aún pese a toda la improvisación, está lejos de ese descenso. Esa es la primera noticia que a mí me alegró mucho. Pero la segunda noticia que me alegró mucho. El último en la tabla es Cooper, que aparece en gris y dice abajo, desafiliado. Porque Cooper no jugó. Lo que nos da razón. Porque en algún momento se dijo que no, que si no jugábamos no quedábamos desafiliados. Cooper no jugó y quedó desafiliado.
1: Claro.
2: O sea, Frontera jugó el campeonato con 1000 dificultades, con 1000 sacrificios. Sin embargo, quedó, salvamos la afiliación. Y no descenderíamos, aunque fuese por punto, por la tabla de descenso. Así que la inmensa alegría de haber cumplido. Nosotros dijimos, tenemos que jugar, porque si no jugamos, nos desafilian. Bueno, que no, que conseguimos con la carta, con nada, pues no consiguieron nada. Y hoy tenemos acá la prueba, finalizado el campeonato, de que quien no jugó quedó desafiliado. Y Fronteras ya está empezando, ya vino hoy. Que de hecho paso le dije que quién sabe la semana que viene con la autorización de ustedes a Nano, que es el director técnico de Frontera.
1: Pero por 2 fines de semana no está Rubito.
2: Rubito. Sí, no, pero la vuelta, o sea, ya va a quedar acá, ya queda, claro. queda
1: radicado acá.
2: Queda radicado acá y ya empieza la movilización, sino el movimiento para armar un equipo, porque el año que viene vamos a pedir el ascenso. Hasta podemos ascender, pues el fútbol es fútbol, pero...
0: Si empiezan a trabajar desde ahora...
2: Sí.
1: Puede llegar con un buen cuadro, ¿no?
0: Las posibilidades son mayores, obvio.
2: Sí. Entonces, claro, ya con tiempo, preparando. No terminó el campeonato el año pasado. Todavía recién se están jugando las finales de la primera rueda y Frontera ya se está preparando para el año que viene. Por primera vez en la historia de un equipo que se ha caracterizado por improvisar, este año... Felizmente hemos hecho las cosas. Ayer yo lo publiqué esto en el grupo que tenemos con la hinchada y Xavier, que ha sido un pedallín, un batallador, junto con Roberto y conmigo, fuimos los tres que tuvimos ahí. Y yo creo que de los tres quizás el más laburador fue Xavier. Xavier fue un tipo...
1: solo hacía marullo nomás. Sí. Xavier era el tipo que metía para allá. Sí. Te molestaba, te cobraba, te aumentaba la cuota. Sí,
2: te bajaba la cuota, te hacía descuento. Sí.
1: De repente paraba unos meses de no cobrar. Pero
0: y ahí volvía.
1: Y después venía ya doble.
2: Y además te decía una cosa, le pedía los números y estaban todos así.
1: No, estaban así.
2: No batía nada con nada.
1: Pero los números estaban. Pero los números estaban. Y a veces venía... 5 pollos, 10 pollos, ¿viste? Se enredaba con la contabilidad de la
2: familia. Se enredaba la contabilidad, sí, claro, se entiende, ¿no?
1: Pero claro, tipo...
0: Sí. Es complicado. Es
1: complicado, es complicado llevar todo al mismo tiempo, no es fácil, ¿no?
2: Gran figura, gran... La historia debe reservar para Xavier un lugar de honor.
1: El Karina Xavier, ¿no?
2: El Karina Xavier,
1: porque ya es conocido por Karina en el barrio.
2: Luis Carlos Xavier. Lo recomiendo para la historia, lo recomiendo para quienes van a escribir el próximo capítulo de Historia Frontera, que no, yo lo estoy escribiendo, obviamente, ya tengo pronta, tengo que editarlo, pero Xavier, hombre de trabajo, muy pesado, ¿no? Literalmente insoportable, pero un gran laburador.
1: Tipo que él está ahí, ¿no? Al pie del cañón, ¿no? Está
2: ahí. Y además, quizás de todos, el que nunca perdió la esperanza.
1: Sí.
2: Porque yo debo reconocer que la última derrota, la última derrota jurídica que tuvimos después que perdimos la acción de amparo en Montevideo, salimos de allí a recibir un juez empalagoso, como decía Serafín Contralacía, al otro día un juez empalagoso se playó hablando de leyes y delitos, y a la sombra mandó que lo tuvieran una punta de meses por castigo. Y bueno, un juez empalagoso, salteño, pelado de cabeza, ya lo miré y esos pelados que tienen, quedan como un código barra la cabeza. Sí, eso mío, acomplejado de pelado, nos bajó el martillo, nos pegó un fierrazo, y a mí me dolió aquello, me dolió muchísimo, y cuando salí de ahí, lo llamé a Roberto y digo, Roberto, me entrego. Pensé que nunca lo hubiese dicho, no, nunca lo diría, pero me entrego, estaba derrotado. Y no me levanté de la derrota, casualmente, increíblemente, como esas cosas. A la semana me llaman Nacho Alonso, que nunca me había llamado en la vida, me dice, Tebeto, vamos a solucionar esto. Hoy, esta semana lo llamé a Nacho, estuve hablando con él. Después del Mundial, lo llamé para darle un apoyo. La gente dice muchas cosas también. O sea, uh-huh. Nacho con nosotros se ha portado excelente. Estuve charlando largo rato con él. Y bueno, se puso la orden. Que dicho paso, a nosotros, con nosotros se portó bien.
1: ¿Puede ser electo nuevamente o no?
2: Puede ser electo nuevamente. Y puede contar con el voto del club. Seguramente va a contar con el voto del club. Porque con nosotros se portó bien. No, estuvimos enfrentados años.
1: Votan todos los clubes, ¿no? Afiliado al lado.
2: Votan todos los clubes, pero por ejemplo Frontera vota dentro de la C. O sea, después claro. Va el voto de la C en conjunto, pero pesa mucho, ¿no?
1: ¿No? Y, bueno, pero la C, el voto de la C es el que gane por mayoría.
2: Por mayoría, sí. Claro. Pero la C tiene 4 o 5 votos, no recuerdo cuántas, y pero lo que se gana, llevan todos juntos. O sea,
1: claro.
2: Es una sola posición. Y bueno, con nosotros estuve hablando con el Nacho y bueno, pero digo, por eso digo que Xavier fue uno de los tipos que jamás se entregó.
1: A veces se necesita en todo se necesita un tipo pistola, ¿no? El Nacho Alonso, un tipo pistola. Xavier.

0: él no medía consecuencias.
1: No, es como gato nuevo, no conoce peligro. Sí, con él no había. No, era un tipo guapo, el fue irresponsable. Todos los jodidos que tuvo como milico, porque dice que el milico es lo más jodido.
0: Bueno, ahí no llego tanto.
1: Los tenía de guapo en el club, ¿no? Y metía para adelante. Yo por eso me queda un gran recuerdo. Me queda, además tenemos mucho.
0: ¿Por qué ese hombre está vivo?
1: No, digo, que dejó un gran recuerdo y.
0: Este hace tiempo que lo quiero matar.
1: Sí. No, o sea, no es que yo lo quiera matar, que está muy jodido, ¿no? O sea,
0: pobre Xavier.
1: Objetivamente no le veo mucho 31 de diciembre, pero
2: dice, le quedan pocos cortes de pelo.
1: No está eso en mi posición, ¿no?
2: Se debe estar matando risas.
0: No ha contestado nada todavía, en algún momento se desboca. Por aquí me dije, bueno, un saludo al turco, dice buen día, abrazo a la barra ahí, el turco siempre está todos los sábados ahí con nosotros. Por aquí Nilsa me dice, buen día, me gusta la mulita, el tatú no. Le pregunté si tenía
1: a mí también sabor. Coincido con eso.
0: Tenía sabor, tiene sabor diferente.
2: Es más sabrosa la mulita.
1: Sí, la mulita es sabrosa.
2: Más gorda, ¿no?
1: Tatú es catingudo a veces, ¿no?
0: Sí, y si lo corta es, mal, queda todo.
2: La carne es, la sí, carne es más, si menos grasa el tatú,
1: sí,
2: ¿no?
1: Sí, sí. Esa grasita
2: del casco
1: de la mulita, Dios me libre.
0: No recuerdo, o sea, recuerdo de chico. A ver, comido mulita, que era muy frecuente la mulita, pero ahora últimamente no. Además está prohibido, etcétera. Sí. Pero no prohíben de comer gallina, porque usted come carne de pollo, gallina.
1: Yo
0: no
1: comí
0: de carne de vaca tampoco, sé por qué prohíben. No.
1: Comí hace poco, me regalaron dos mulitas. Uh-huh. Dos mulitas y la hice allá.
2: De criadero.
0: ¿A cambio de algo?
1: No. Debe ser más, fue un colega tuyo que me regaló. Un colega tuyo que me regaló dos mulitas y te voy a decir una cosa. La hicimos a queda mejor la brasa, ¿no?
2: Ah, sí.
1: La hicimos al horno, en invierno.
2: El horno queda muy grasosa, ¿no?
0: Sí.
2: Porque
0: sí.
2: En la brasa ya destila un poco, ¿no?
0: No queda en la asadera.
1: Sí. Pero de cualquier forma, es una delicia, es una exquisitez.
2: Ahora, yo no sé por qué, como tú decías, tenía que existir un criadero mulita, ¿no?
0: Claro.
2: Pues, en la Argentina, por ejemplo, ahí en Libres, había, no sé, hace muchos años que no voy, pero habían carnicerías que vendían capincho, y eran de criadero.
1: Sí, creo, sí,
2: no
1: sí.
2: Era el mismo gusto que el capincho de campo, ¿no?
1: A mí no me gusta el capincho, la verdad es que solo una vez...
2: Una botita de capincho tiene su valor.
0: Tiene su valor.
1: O sea, ¿no? Que solo una vez la esposa de Cabeza Melo nos hizo un capincho en las reuniones que teníamos allá, que realmente me sacó, me cambió el concepto que tenía el capincho. Pero por lo general, ese capincho catingudo que se hacen, que hacen los tirados pescadores, cazadores, eso ahí, que no hay quien coma, pero
2: hay toda una ciencia, ¿no? El capincho, para abrir el capincho, para sangrar el capincho. Sí. Lo que pasa es que a veces lo matan y el bicho se tira al agua y esperan que venga para arriba para... Yo conocí capinchero que ya lo mataba, se tiraba y lo degollaba, ¿no?
1: Sí, sí.
2: A los efectos, porque la carne, la sangre del
0: capincho
2: es lo que deja la catinga,
1: sí.
2: ¿No?
1: Sí, lo cierto que...
2: Está haciendo seña el operador que tengo que...
0: El diurético le hizo efecto y usted quedó mirando.
1: No quedé mirando, pero... Cuando el operador hace señas,
0: ya cada vez peor. Mire la hora que es, 10:35 y ya fue.
1: Sí.
0: Acostumbré a las 11, pero...
1: Este está peor que Xavier.
0: Sí, me parece que sí, él habla de Xavier, pero me parece que está jugando competencia de que va primero. Va primero, me parece.
1: Ay, ese micrófono en cualquier momento...
0: Nos cortan. Ve aquí, a ver, qué tengo por aquí. Dice, buen día a los tres, pero se nota que eran buenos cazadores, pero nunca se fijaron porque las mulitas y tatú mulita no come pasto, comen gusanos y bichitos de la tierra. Los peludos tampoco comen pasto, carne sí. A ver.
1: Bueno, sí. La verdad que debe saber más que nosotros.
0: Sí, sí, pues el hombre de campo.
1: Sí, yo la verdad que no. No sé mucho de...
0: Un saludo al amigo que siempre está con nosotros también, sí, se ve que él sabe, yo no entiendo absolutamente nada. Recuerdo haber comido cuando chico, sí, mulita, pero después de una cierta edad nunca ni las vi. Antes hacíamos casita, claro.

0: siempre con la acaparación de la...
1: Si habrás comido mulita.
0: Sí, sí, eran no. otros tiempos.
2: No, yo comí mucha mulita, ¿sí?
0: Pero con el caparazón se hacía casita, se pintaba, se hacía todo un poco.
2: Sí, sí.
0: Y había otro.
2: Hay mucha mulita ahora, ¿no? O sea, yo uno va por la carretera
0: y las ve cruzar rápidamente.
2: La ve cruzar, sí, la verdad sí. Que creo que también la gente se perdió un poco la costumbre de
0: la
2: cazar.
0: Costumbre que...
2: Acá está José Carlos Tor también, que es otro que puede hablar de otro fenómeno que
1: igualmente que no permiten, ¿no?
0: ¿Eh? No, está prohibido.
1: Hubo un operativo de la Guardia
2: Nacional. No, claro, no se permite, no.
1: Sacaron como 16 mulitas.
0: Sí.
2: Es prohibido. Un crimen realmente matar la mulita, o sea. Pero no, acá está el amigo José, el amigo Tor, ¿no?
0: José Carlos Tor.
2: Sí, y que también es testigo de otra judiaría que había, otra injusticia que había, y que él lo practicó mucho tiempo hasta que un día se dio cuenta que era los pajaritos.
0: Ah, los pajaritos, sí.
2: Los pajaritos
0: enjaulados. Él tenía una cantidad de jaulas frente a su casa, él sacaba todos los días.
2: Sí, tenía. Sí, cada vez
0: tres o cuatro jaulitas para frente a la casa.
2: Cada vez que quedaba, que hacía el informe meteorológico ese, ¿no? Que no servía para nada, como uh-huh. No sirve todavía para nada, pero se escuchaba atrás los
0: cardenales. Yo creo que él soltó todos los pajaritos, cuando se le murió el pajarito, él soltó a todos.
2: Sí, él me dijo, mira, una vez le pregunté sobre los cardenales, sí. Que había soltado todo
0: Eso casi creo que fue después, sí. Cuando se le murió el pajarito, él...
2: Sí.
0: Él soltó a todos.
2: Bueno, puede ser, por solidaridad.
0: Pues sí, por la edad.
2: Sí, claro. ¿Sabes que pero la verdad que... Y yo tuve un amigo, un gran amigo, que tenía mucho pajarito, y cayó preso en cana. Y el día que salió,
3: largó todos
2: los pajaritos. Uh-huh. Y él me comentaba, mira, yo ahora que sé lo que es estar preso, no puedo ver esto, ¿no?
0: Uh-huh.
2: Y bueno, soltó todo para que entonces yo qué sé, son cosas que han cambiado y creo que en ese sentido ha cambiado para mejor, a pesar que hay muchos. Yo me peleo con los cazadores de pájaros ahí dos por tres allá en el fondo, allá en las tunitas. Allí hay dos por tres, aparecen los brasileños cazando y me peleo con ellos.
0: Yo he dejado de ver, pero antes venían con las jaulitas y con aquellas casitas que caían.
2: El trampero, y ahí me peleé varias veces con ellos. Ahora no voy más para allá porque.
0: Mirá, no le da el tiempo.
2: No me da el tiempo, muy poco tiempo, pero cuando salgo a caminar, camino rumbo a los moteles.
0: Para recordar viejo tiempo, sí, porque llegaron así.
3: Solo recordar, mamá. Solo recuerdo.
0: Es lo único que le queda.
3: Sí, me quedo recuerdo.
2: Y para vigilar quién va también, ¿viste?
3: Sí.
0: Pero solo en uno, el otro está deshecho. El otro está deshecho, le cayeron los techos.
3: Disfruta ahora de los autos que entran allí, sí. ¿Viste?
0: Sí. Se para con.
3: Pero ahora lo mató.
0: A relojear.
3: Anota
0: chapas, ¿de acuerdo? Sí.
2: No, eso no. Pero me encanta saludarlo cuando pasan.
0: Tienes que seguir de largo unos kilómetros.
3: No, para decir, viste, te vi.
2: Y entonces el tipo que queda con la duda si lo conoces.
1: Buenas, ¿no? ¿Cómo le va? ¿Todo bien?
2: Me encanta, entonces eso es terapéutico para mí.
0: Sí, para que el hombre de vuelta y bueno, no vamos a llegar porque está este loco aquí.
2: Sí. Ah, me encanta.
3: Vamos a cambiar la ruta porque.
1: Sí, para las personas también es terapéutico.
0: Claro, no puede seguir más, sigue 2 kilómetros y termina, tiene que dar vuelta.
2: Me encanta.
3: Sí, pero volviendo a los pájaros, mi padre siempre decía, ¿no?
2: Sí.
3: Mi padre siempre decía que el cazador de pájaros siempre vivía mal.
0: ¿Por qué?
3: Porque yo todos los cazadores de pájaros que veía y que vendían pájaros siempre andaban en una pobreza franciscana. ¿Viste? Son esas cosas que hay, ¿no? Siempre.
2: El cabeza, Julio, el amigo que está escuchando, siempre escucha, ¿no? Tenía un amigo común que se dedicaba a cazar pajaritos. Y el cabeza le dijo una vez, che, fulano, no cace pajaritos. El que caza pajaritos siempre termina mal. Y se pasó este tipo, andaba cazando pajaritos por medio de la sierra, cayó, se quebró una pierna, quedó tirado por allá, porque además no agarraba celular, no agarraba, casi se murió en medio de los montes. Entonces, ese estigma, ¿no?
3: Es diferente el tipo, ¿viste? El tipo cazador de cotorra. ¿viste? Porque es plaga nacional, ¿no? Plaga nacional. Entonces, pagan para el tipo cazar, ¿no?
0: Sí. ¿Cuál era el blanco que quería eliminar con las cotorras?
2: El
0: negro asilo. El negro asilo quería eliminar con las cotorras.
2: El negro asilo tiene un viejo problema con las cotorras.
3: Sí, sí.
0: De años.
2: Claro, o sea, tiene una aversión natural a la cotorra.
3: Sí, sí. Por eso estoy peleando con...
2: Entonces, ese resentimiento... Vaya a saber qué experiencia
3: se
2: tuvo...
3: Se puede decir resentimiento cotorrero.
2: Cotorrero. Vaya a saber...
3: Vaya no a saber. Sé, porque, bueno, tiene campo. Dice que le hacen... Que planta chacra y que le hacen tremendo. Pues la verdad que sí, la cotorra te...
2: No, no. La cotorra cuando sale dañina puede ser...
0: Estrago, porque...
2: Estrago, y yo creo que el caso de Nero da Silva debe tener una experiencia muy mala con la cotorra. Claro. Y por eso ese odio a la...
3: Y simplemente, siempre atacan la chacra de choclo, ¿no?
2: Sí, ataca la chacra, ataca la cotorra tiene un instinto de atacar el choclo.
3: Sí, sí.
2: Ahora cuando, por ejemplo, ataca un choclo y el choclo no responde alimentísticamente a la necesidad de la cotorra, la cotorra puede atacar cualquier otra parte, o lo que es peor todavía, puede ir a buscar otra chacra.
3: Sí, claro.
2: Y yo creo que por ahí debe surgir el odio de...
0: El odio de la Silva por las cotorras.
2: De la Silva por la cotorra. Pero yo voy a decir una cosa, yo amo la cotorra.
0: Uh-huh.
2: Y lo digo...
3: Le enseñás a hablar.
0: Además no
2: me gusta el verlas pasar, ¿viste? Ah. No,
0: pero no es... se ve tanto como antes, ¿se acuerda? Que en Plaza en la Internacional...
3: Ciudad, acá en la ciudad, ¿no? Pero vos salís para afuera donde hay eucalipto...
0: No, eso sí.
3: No sé, no lo constaté, ¿no?
0: No lo constaté aquí en Rivera. En la oportunidad que fuimos una vez en las termas en ómnibus, que tuvimos que hacer una parada con los eucaliptos allá por cerca de las termas, pero tapados.
3: Es impresionante, sí.
0: Es impresionante.
3: Yo creo que nubes, es el único árbol que hace el nido, ¿no?
0: Sí. Como... Acá había mucho en Plaza Internacional. Mucha cotorra allí.
2: Sí, sí.
0: Pero después...
2: Sí, allí en Plaza Internacional hay un bicharío bárbaro.
0: Sí.
2: Ahí hay una...
3: Lo que pasa es que fumigó.
0: Lo agarró en el aire.
3: Lo que pasa es que la policía fumigó allí.
0: Fumigó.
3: No, entonces, claro. De los dos lados, ¿no?
2: Sí.
0: No, pero del otro lado sigue.
3: Sí, claro.
0: Sí, sí. De este lado también.
3: Hay loro ahora.
0: Ah, sí.
3: Hay mucho loro.
0: Sí, mucho loro. Ahí va.
3: Hay mucho loro.
0: Sí, sí. Cotorra no hay más, hay loro también, sí.
2: Sí, allí hay loro, venado, oso hormiguero.
0: De todo.
2: Es casi que una reserva ecológica, ¿no?
3: Sí, no, claro. Es la única que nos queda.
2: Yo qué sé, yo he visto cotorra y venado por todos lados también, ¿no? O sea, no.
0: Y eso es... que se dice que está en extinción y todo lo demás, pero no.
2: No, hay un montón.
0: Están escondidos.
2: Hay escondidos. Muchos que están ahí escondidos.
3: Cuando atacan.
0: Sí, es fatal.
2: No, hay que tener un cuidado bárbaro, ¿no?
3: Claro.
2: No hay zoológico que lo banque.
3: No.
2: Pero está, se entiende la aversión del Negro da Silva con la cotorra. No quiero pensar el dolor que le debe haber causado una cotorra.
0: Sí, sí, es verdad.
2: Un hombre de campo, un hombre, ¿no?
0: Sí.
3: No, por juicio, ¿no?
2: No.
0: Debe haber llevado alguna estancia.
2: Ah, le debe haber llevado un pedazo de campo.
0: Grande.
2: Sí.
0: Por aquí me dice el amigo que nos daba el detalle de lo que comía la mulita y lo que comía el tatú. Y se me hicieron reír que no confiese que no come cotorra, le dice usted, y que está escuchando alambrando y se está riendo con nosotros.
3: Claro, lo que pasa es que es un bichito que tenés que poner muchas para hacer un guiso, ¿no?
2: Y depende del tamaño de la cotorra.
0: Por aquí
2: no confundir cotorra con palomita, o sea.
3: Sí, no, claro.
0: El saludo del amigo Julio, que también siempre está con nosotros, dice: es verdad lo que dicen sobre los pájaros, yo lo puedo confirmar con una experiencia propia. Saludos, buen fin de semana.
3: Bueno,
0: gracias, Julio.
3: Saludos, Julio.
0: Por aquí nos dice otro de los amigos: se caza, sí, hay muchos depredadores y vagos que cazan para vender. Bueno, las
3: sí,
0: pulitas,
3: sí,
0: las
3: claro.
0: Y Nilsa, ¿qué nos explica? Que no se ve más perdiz. Ah, perdiz no se ve más.
2: Perdiz he visto poca.
0: ¿Usted habló una vez de una perdiz, pero hace como años?
2: No, un perdigón. Un perdigón. Un perdigón, porque perdigón mucho menos. El perdigón, y me lo trajo.
0: Que se ve solo en campaña el perdigón, no se ve.
3: En la zona de La Puente había mucho perdigón, ¿no?
2: Yo vi un perdigón. Los dos perdigones que vi en mi vida fue una vez allá, cuando se casó Martita, ¿no? Cuando se casó Martita, día muy feliz para nosotros y muy triste para la familia del novio.
0: Sí, que, pobre Martita.
2: Fuimos a festejar allá a Yunque, la tierra de él, y de ahí salimos para Almirón, me acuerdo, y ahí en el camino vi un perdigón. Y después otro perdigón me trajo un brasilero de acá, un vendedor de esos que venden productos, fundamentalmente en peluquería, me trajo, que lo había atropellado y no estaba muerto, y lo recuperamos con Facundo, y lo liberamos. El otro día me apareció, lo liberamos allá cerca de Puerto Seco, tampoco en el lugar ideal para liberarlo, porque no creo que haya perdigón acá, pero por lo menos liberamos ese perdigón.
0: Es más libre esa parte.
2: Y después, lo que pasa es que los brasileños vienen acá, y los que no lo dejan hacer del otro lado, hacen acá.
3: Sí, sí, acá.
2: No, y matan todo.
3: Y en esa zona de Lunarejo, venían los tipos, se instalaban en una posada ya, y de ahí salían.
0: Y arrasaban. Tienen que tener permiso.
3: Sí, pero
2: acá en la frontera ni pelota.
3: No está prohibido la caza de perdigón.
0: Ah, del perdigón no. Claro. No está
2: prohibido. Y de la perdiz tampoco. Creo que hay épocas o zafras para hacerlo.
3: Ahora, en La Puente, en esa zona ahí de la ruta hasta La Puente, había perdigón a patada. Porque, ¿qué pasa? Pasan los camiones con arroz.
0: Ahí va dejando
3: el granel. Sí. Y entonces va cayendo y los bichos
0: van en busca del arroz, de la semilla.
3: Fuimos a pescar allá, bueno. Cazamos unos perdigones, pero grande y gordo, ¿no? Porque claro, se alimentan del arroz.
2: Sí, sí, el arroz y el trigo también, claro. Y la cebada.
0: Y cualquier grano que caiga allí, pero,
2: Pero realmente he visto poca perdiz. Ahora, en los viajes que he hecho, alguna aparece, ¿no?
3: Qué sorpresa, qué susto te daba cuando vos andabas cazando que salía volando
0: Por aquí me dice el Tito, primero me preguntó cómo se saca el tatú de la cueva.
2: Bueno, existen varias técnicas para sacar el tatú de la cueva. Algunos...
3: El Tito metía la mano y usaba el dedo, ¿no?
2: Según Tabaré Echeverri, en su música, en su poesía, El Mulitero, que le grita al hijo, hay juna que allí va una, córrale pronto, ponga el sombrero, tape la cueva, y si se gana, métale en mano y métale el dedo, sin miedo, Uri, que por ahí no muerde. ¿Qué va a morder?
0: ¿No muerde el dedo? Además es bien chiquita.
3: Esto que voy a contar es verídico. Unos amigos míos fueron a cazar allá por Salto.
2: Pero para tú estás diciendo que lo otro no era verídico.
3: No, porque Caíto, si nos está escuchando, están mintiendo, ¿viste? Porque esto es verídico, Caíto, es verídico. Fueron a cazar allá por Salto, sí. Y el tipo va y mete la mano en
0: la cueva.
3: Le metió la mano en la cueva y le picó, ¿viste? Le mordió, y el tipo, una crucera, salió así sangrando el dedo, ¿viste? Sangrando el dedo. Ahí dice los tipos, andá para el campamento, así pone sobre el fuego, porque para sacar el veneno. Uh-huh. Hicieron un torniquete ahí, y el loco llegó, casi puso sobre el fuego así el dedo. Y los otros locos empezaron con la barra y eso, hacer un agujero para
0: ver cuál era,
3: para ver la crucera que había pasado. El tipo metió y había un zorrillo adentro de la cueva y le mordió el dedo.
2: Ah, ¿sí?
3: Cuando
2: sí.
3: Llegaron los tipos allá, el loco estaba con el dedo asado ya, ¿viste? No era crucero, era un zorrillo.
2: Claro, y la comadreja también se metió,
3: sí,
2: mucho.
0: Claro. ¿Qué lo parió?
3: Y son ni el gancho, que ¿viste? Sí. Que hay gente, nosotros llevábamos un gancho para
2: meter. Sí, un gancho y ver si ronca y ver si se mueve. ¿Ah?
3: Otros ponen el oído en la cueva.
0: ¿Cómo? Ah, claro, lo del oído yo sé, sí.
2: Lo mejor es el perro, que el perro se olfatea y el calva. No, no, no. Pero, y después yo tuve un...
0: ¿Y cómo saber si ronca si está en una cueva ya metida?
3: Ah, pero se escucha.
0: Se escucha.
2: Y después había uno de esos metedor de mano. Uh-huh. De esos meteoros de mano, que un día, que no, que yo meto, que no tengo miedo, que no tengo miedo. Y, y, Y los compañeros de ellos, mirá, están vivos todavía. Están vivos. Ahí está el negro Isaías para que cuente que fue el que me contó la historia. Pues
3: siempre da testigo
0: ¿sí?
3: muerto.
0: Sí. No, sí. No. Por la duda que venga a decir, mirá que no era así.
2: Ahí está el negro Isaías que me contó que un día estaba durmiendo y mataron una crucera en la vuelta. Alguno muy, muy pícaro le dice, che, vamos a hacer una joda. Estaba durmiendo, se le pone la crucera en la mano, le acerca la mano, y viene uno y le pega un pinchazo con una aguja, un alfiler, y cuando este pegó el grito, ya salieron pegándole patada y palazo a la crucera, la matamos, te picó, sí, me picó. Empezó a mirar, la miércoles, che, te picó un lugar feo, complicado, y estaba en medio del monte y no podíamos salir, y dice él, y ahí dice uno más viejo, mira, che, yo conozco un remedio casero para la crucera. ¿Y cuál es? Es un té con estiércol de perro.
3: A esta altura van a tomar con
0: Y blanco todavía, del blanco.
3: Y tiene un nombre, que no sé si dicen ramo.
0: Roseta, es algo muy parecido, rocío, algo parecido. Sí.
3: Para la tos. Coculucha, que decía.
0: Una vez me dijeron eso cuando era chiqui, yo detestaba tomar jarabe, ya lo veía siempre con la caca de perro.
2: Claro. Y este hombre se ablandó, se arruinó, y dice, bueno, prepáreme un té que voy a tomar. Y ya cuando se está sintiendo dolor, bastante.
3: Ah, sí.
2: Y ahí pidió, dice, che, deme un pedacito, mientras no está pronto, te voy comiendo.
3: Y sí, el desespero. Va
2: ahí apurando, ahí se murió el guapo, pero...
0: Claro. ¿No? A ver, tengo más mensajes por aquí que me dice Joaquín hoy, el amigo Ataídes. Buen día a los tres. En la esquina de abajo del Parque Internacional había mucha cotorra y los venados brasileños los corrieron y ahora son ellos que mandan. Sí,
2: la ley natural, ¿no?
0: Es la ley natural, sí.
2: Sí, ¿qué se va a hacer?
3: Sí,
0: la ley. Por eso les dije, del otro lado continuaba. Hay una cuadra especial para de paseo allí.
3: La ley del poderoso.
2: La ley más fuerte.
3: Sí, sí.
2: Más fuerte. Y el venado también,
0: el venado
2: cuando atropella ¿no? Hay que...
0: Que antes venían bien disfrazados, pero ahora ya, no, con bigote nomás y todo, es una cosa loco, ¿no?
2: No. Además, si matar la cotorra está permitido, tú del venado no puedes ni gritarle, porque ya te cae con todo el código,
3: ¿no?
2: No. La diferencia jurídica entre uno y otro es muy grande. Entonces, a la cotorra está poderse, ¿no? ¿No? Pero al venado hay que
0: recordar. Jazmín, gracias, Tania. Jazmín se llama. Sí, tenés razón, Tania. No me acordaba. Me parecía que era algo similar, pero era Jazmín. Jazmín, gracias, Tania. La caca de perro blanca se llama jazmín, claro.
3: Sí.
0: Pero cuando era chico, si usted le dice que le van a hacer un jarabe con la caca del perro blanca, lo que usted puede hacer es vomitar lo mínimo. Yo no tomaba nada, la veía la caca por todos los lados, el jarabe.
2: Sí,
0: no era jarabe de farmacia.
2: ¿Tú sabes que el otro día estaba leyendo un artículo que ha desaparecido la caca blanca del perro por la dieta, ¿viste? Por lo menos acá en la ciudad.
0: Por lo que le dan, esto... Sí, antes comía la comida que usted dejaba todos los días.
3: Sí.
0: O sea, o que usted...
3: Lo que pasa es que ahora es la ración, ¿no?
0: La ración es a los reseques y los hace hacer.
3: Claro.
0: Dura, pero con un color diferente.
2: Sí, yo quiero antes de, no sé si tenemos tanda ahora.
0: No tenemos. Siga de corrido.
2: Sí,
0: aproveche.
2: No, o sea,
0: y volvemos a reiterar antes de eso que... por motivo personal, además por la licencia que me corresponde, no voy a estar por dos fines de semana. El otro sábado y el que viene... Pero ustedes, si quieren, pueden venir y hacer el programa, no tienen problema.
3: También
0: van a sacar licencia.
3: Vamos a sacar vacaciones.
2: El equipo somos los tres, ¿no?
3: Claro.
0: Pero no hay problema, pues.
2: No, y además te voy a decir una cosa. Pero
3: acá,
2: yo quiero...
3: un central y dos laterales, ¿no?
2: Sí. O sea, en términos futbolísticos podemos decir que tú sos el Muldera nuestro.
0: La mano, no, se lo meto a la mano y mal todavía.
2: Sí.
0: Cada vez que meto la mano la meto
3: la más mascada siempre.
0: Así que por dos sábados vamos a pegar el faltazo,
3: gente,
0: pero luego...
3: Qué contenta está la gente ahora con esta noticia. Tipo que no tiene otra cosa que escuchar la radio ahí, ¿viste?
0: Bueno, pero vamos a ver si está dispuesto todo. Vamos a repetir algunos de los viejos programas. Tenemos que hacer un recorte en algunos para conseguir uno entero, uno o dos programas que seguimos.
2: Sí. Y además yo no, lo que quería dejar bien claro es la diferencia. La comparación siempre es odiosa, ¿viste?
3: Sí.
2: ¿No? Pero nosotros tenemos que sentar y reivindicar lo nuestro, y creo que de alguna forma requerir el aplauso comparado con otros medios. Por ejemplo, mientras los programas de Caíto se habla de la cultura romana, el derecho romano, los emperadores romanos, la política internacional, la economía, nosotros hablamos de caca de perro.
3: Y sabe sí. De economía, Caíto, ¿no?
0: Gracias, Tito. Sabe de economía. Para ustedes les voy a repasar la foto. El Tito me acaba de mandar el jazmín de perro.
3: Mirá.
0: Fíjate, usted decía que no había. ¿Tito tiene para el jarabe? ¿Quiere?
2: No.
0: Le pido al Tito que se lo traiga.
3: En la zona rural hay.
2: Sí, estoy bien del pecho por ahora.
0: ¿Cómo salió lo del jazmín que no me acuerdo?
3: Yo voy a salir a juntar porque con esta publicidad que hicimos hoy acá.
0: Nos van a traer bolsa de jazmín.
3: Voy a tener en casa a la venta. Pero te acordás que la tos, no sé cómo se dice en español, pero decían la cuculucha.
0: Sí,
3: la
0: cuculucha. Usted no paraba y seguía.
3: Claro. Mi madre decía siempre que en la época de ella usaban el té de jazmín de perro.
0: Claro.
3: Para, ¿qué puede curar? ¿Me entendés?
0: Pero son esas cosas de la gente mayor que, ¿no?, se utilizaba en el campo también. Eso quiere decir que algo tendría, lo que no sé.
3: Yo creo que mucho de la parte psicológica.
0: Psicológica.
3: ¿No?
2: Sí, lo que se llama...
0: Para no tomar mejoraba.
2: Efecto placebo. Dice que los curanderos, que el arte de la curandería se basa en que más del 80% de los males, de las enfermedades, se curan solas. O sea, cumple
0: tiene
2: su ciclo,
0: proceso,
2: tiene claro. Su ciclo y te termina curando. Entonces los tipos, durante el proceso que tú estás en la... usted hace un tratamiento, todo que lo único que hace es ganar tiempo, y cuando te das cuenta te curaste y queda la imagen de que...
3: Sí, que te curó.
2: De que se curó. Pero yo, por ejemplo...
0: Las gripes normales antes, ahora no, ahora... Toda esa variación, pero no eran 3-4 días. ¿No?
2: Eran 3-4 días.
0: Se gripaba 3-4 días. Pues.
3: Te daban un té de aquello que vos transpiraba.
0: Que ponían de todo, ¿se acuerdan aquellos té que le daban?
3: Sí, con brasa,
0: hasta
3: azúcar quemado.
0: Hasta adobo le ponían a la vez.
3: Caña, y caña.
0: Una cosa de loco.
2: Sí, yo.
0: Acostate y tapate con una manta.
2: Y, claro, y sudaba, que era un infierno.
0: Sí, obvio.
3: Era como el té de cebolla. Yo tenía un amigo que un día estamos en Montevideo, ahí en una parrillada que hay en Luis Alberto Herrera y General Flores, y estábamos comiendo y entró una muchacha así, muy bonita, y el loco va y me dice, ¡ah, Mauro! Fuerte como té de cebolla. Yo no sé, nunca tomé té de cebolla.
2: No,
3: pero cuando dijo fuerte como un té de cebolla, me...
0: Pero antes se hacía té de todo lo que
3: había. Todo.
0: Tráeme hoja de esto, hoja de aquello.
2: Mira, la mamá, mi abuela, me enseñó un té, que es santo remedio, que es con pero igual con té también. El té, cáscara de naranja, hoja de naranja, una tajada de limón y garupa.
0: Garupa.
2: Después tú la
3: garupa decimos nosotros, es tan garupa, ¿no? Tan garupa.
2: La vieja me decía garupa.
3: Sí, garupa, sí.
2: Lo tengo en la esquina allí. Y
3: sobre la vía, sí había.
2: Plantado. Había, sí. Y además después, cuando le pones azúcar, le pones miel, una cucharada de miel.
3: ¿Y unas brasas?
2: No, la brasa era otra cosa. La brasa era otra cosa que también vi hacerlo. Pues los tipos te agarraban la brasa del brasero.
3: Sí.
2: ¿No?
3: Y ponían un vaso con azúcar.
2: ¿No? Tiraban ahí y ahí se cocinaba. Se quemaba.
3: Derretía, claro, quemado.
2: Y hacían té con
3: azúcar quemado.
2: Sí, claro. Eso te cura hasta un ataque de apendicitis, ¿no?
3: Sí, pero transpiraba como un león.
2: Claro, pero hacía parte de los remedios caseros. Y muchos los remedios caseros después fueron base
3: de la medicina,
2: claro. ¿No? Porque todos tienen un activo,
3: sí, que con el ya tiempo, sea un yuyo, una fruta,
2: sí, claro, que claro. Con el tiempo se volvió, ¿no? Medicinal, y por otro lado yo en ese sentido creo mucho en los yuyos, pero es que más por folclore que por otra cosa, pero hay yuyo para todo,
3: claro.
2: ¿No?
3: Yo en el mate tomo yuyo, soy yuyero, me gusta el yuyo.
2: Sí, pero yo no tengo el problema que tenés tú todavía.
3: No, no. No, pero mirá que este
2: todavía no preciso yuyo, por ahora.
3: Decía un veterano que tenía era medio una sesión, tenía de esa espírita, ¿no?
2: Sí, sí.
3: Y entonces está dando pase ahí, y dice que llegó una mujer y va y le dicen, en portuñol, ¿no? Dice, oye, filia, tú tienes que tomar un chá de curatombo. La mujer salió a buscar curatombo en todos lados, ¿no?
0: Y no encontró.
3: No encontró nunca. Chá de curatombo. ¿Me entiendes? Claro. Porque lo que pasa es que la tipa, vuelta a vuelta, se caía, le daba una
0: tranquilidad. Claro, curatombo.
3: Curatombo.
0: Claro. No,
3: le dio la receta ahí.
2: Ese mal, ¿no?
3: Lo único que nunca lo encontró el medicamento.
0: El curatombo. Por aquí me dice Nilsa, para el sarampión, un baño y ponerse camiseta roja, brota todo hasta por los párpados.
2: Bueno, la camiseta roja suele curar muchas cosas.
0: No, pero este no curaba, este brotaba todo.
3: Ahora, mis gurises tuvieron sarampión y había que hacer reposo y no podías bañar por unos días, ¿no?
2: Pero yo me recuerdo en los tiempos en los cuales cuando te daba sarampión, papera...
3: Juntaban a todos para que le diera todos juntos.
2: Claro. Dormían todos juntos los gurises, sí, para que le diera todos juntos. Ahora el sarampión, bueno, yo qué sé, obviamente que capaz que moría un lote también, uno claro. Sabe, pero...
3: Yo conocí un tipo que nunca le había dado sarampión y... Y justo le dio sarampión un día que salió con un amante.
2: hay que ligar mal también, ¿no?
3: Eran vecinos, ¿viste? Y resulta que va, le dio sarampión y va y dice la mujer, pero qué raro que le dio sarampión a la vecina también ahí. Y dice, son cosas que pasan, un andazo que anda en el barrio.
2: Claro, claro.
3: Decían andazo.
2: Andazo,
3: ¿no?
2: Andazo, claro.
3: ¿Viste? No, dice, contagia.
2: Contagia, sí, además. Claro. Además, los mismos pájaros iban por un lado o para otro, ¿no?
3: Sí, sí, claro.
2: Bueno, ahí está, viste. Es, ¿qué pasó?
3: ¿Y de qué se ríe, Roberto?
0: Por aquí dice Jataide, para sacar el aire, ¿ustedes saben algún remedio mejor que vencedura con carbón?
3: Ah, también.
0: De la piedra azufre saca, pero está por ahí nomás. Pero el carbón,
2: tira
0: el carbón en el agüita y...
3: Sí, sí.
0: Bueno, dice, no soy curandero, pero si alguno tiene ese problema, que se entreviste conmigo. ¿Sí?
3: Ya está ahí.
0: Ah,
3: mira.
0: No sabía que estaba...
2: Que tenía esos dones, ¿eh?
3: No sabía. Sabía que era taximetrista.
0: Sí, sí, pero más que eso, sí, sí. Pero ahora curandero también.
3: Ah, mira. Bueno... Pasá la dirección.
0: Sí.
3: Ya te hacemos publicidad gratis.
0: Ya hacemos publicidad. Cuando ves, tiene una cuadra de gente, ¿no? Allí.
2: Y yo sufro el aire, ¿eh? 2x3. Sí. Sí.
3: Ahora.
2: El cogote, fundamentalmente.
3: Yo qué sé. Hay. Es como todo. Antiguamente, un dolor de muela, vos ibas una vencedora, ¿viste? Yo conocí una en el barrio, ¿sí? Doña Santa, que llegaba y caía aquello para adentro, ¿sí? Y el tipo salía de allí aliviado.
0: Aliviado.
2: Sí, había, yo conocí una cura que el tipo te quemaba con una brasa el dedo gordo del pie. Y te salía, te salía como por arte de magia el dolor de diente. Claro, te dolía el pie, pero
3: después tenías que ir al médico. Tenías que ir al médico porque estaba con el dedo una ampolla, claro, de tamaño.
2: Pero el arte de la curandería, hay que tener en cuenta también que muchas de las cosas de la curandería vienen de experiencias ancestrales, algunas milenares.
3: Sí,
2: por ejemplo, yo tengo un ejemplo que me lo contaba mi padre, que mi abuelo, se llama Lolino, que fue uno de los primeros apicultores, pero apicultor artesanal. O sea, él iba a la cuchilla a colectar miel, no criaba miel, ¿no?
3: Claro.
2: No criaba, o sea, y dice que miraba la distancia, 300, 400 metros, y decía, allá... Bueno,
3: estaban las colmenas, sí, ahí en los árboles.
2: Claro, ¿no? Estaban los árboles. Y ahí él sacaba, incluso dice que sacaba con
3: humo.
2: No que con humo, nada. A camisa limpia, o sea, no. Y a paso las abejas no le picaban. Y él de tanto en tanto agarraba algunas y hacía picar, y porque decía que era bueno para el reuma.
3: Sí, hay mucha gente que
0: la abeja.
2: La picadura. Bueno, años después.
0: Y hay que dejar el aguijón allí, ¿no?
2: Bueno, no sé, ¿es así a picar?
0: Sí, hay que dejar el aguijón.
2: Y años después, muchos años después, leí unas elecciones que realmente se usaba el veneno de abeja como uno de los más eficientes para combatir la reuma.
3: Y se usa hasta ahora. Bueno. Hay el medicamento este que venden de abeja.
0: De abeja.
3: Sí, sí. El propóleo.
0: Bueno, después pues inventaron el otro, que con todo esto que liberaron la marihuana, viene alcohol con marihuana y esto y aquello. Sí, sí.
2: De hecho, te voy a decir lo siguiente, de más está decir que mi abuelo murió loco en el Vilar de Bo, pero eso es otro...
0: ¿Por qué? ¿Qué pasó?
3: Y porque murió loco mismo. Y,
2: me picaron mucho las...
0: ¿Y qué pasó? ¿Por las abejas? Sí,
3: no, murió de reuma.
0: ¿O por el alcohol con marihuana? No,
2: lo he visto. ¿Sabes por qué murió loco en el Vilar de Bo? Porque en aquel tiempo tú empezabas a hablar bobada, empezabas a divagar, lo que hoy se llama el Alzheimer,
3: sí,
2: bueno, ¿no? Y en esclerosis. Y en aquel tiempo no había de
3: decían tacaduco,
2: está loco, y lo metían en un tren, la perrera del tren, lo mandaba para allá.
3: Jueves iba
2: para allá,
3: todos los jueves. Claro,
0: todos los iba todos los jueves un vagón de loco para allá.
3: Loco borracho que a través de la caña enloquecían y... ¿Viste? En el hospital botaba lo que te mandaban allá.
0: ¿Y qué año fue el...?
3: Y mirá, hasta los años 70 creo que salía.
0: Un vagón de locos. ¿Y no lo metían todos esos locos allá?
3: Sí, era un vagón solo para locos. Sí, sí. Rivera y Artigas era famoso.
0: Era famoso por la cantidad de locos que tenía. Claro. Bueno, nosotros tenemos aquellos locos que recordamos 2x3, que no son locos, son aquellos personajes de
3: Pero lo que pasa es que la gente enloquecía también de la caña blanca, ¿no?
0: Pero antes era mejor que la de ahora, vaya a tomar la de ahora.
3: Pero ahora nadie toma caña blanca. Ahora es la pasta base. Uh-huh. Y los borrachos que hay. ¿No ves borracho en la calle como se veía antes?
0: Yo voy a contar una infidencia aquí. Creo que quien conoce de la historia se va a reír mucho. Yo llegué a conocer una señora que trabajaba de limpiadora. Y 2x3 faltaba. ¿Usted se acuerda que venía un alcohol azul?
3: Sí, sí.
0: El alcohol uruguayo, el alcohol de ANCAP.
3: Creo que sigue viniendo, el de ANCAP es azul.
0: No sé, no recuerdo eso. Si ahora, recuerdo el viejo. Y empezaba a desaparecer el alcohol. Compraba la botella de alcohol y duraba un día, dos días y se iba el alcohol.
3: Se tomaba el alcohol.
0: La señora se tomaba el alcohol azul, aquel, tranquilamente, como si fuera... unas 7 campos de Piracicaba,
3: sí,
0: ¿no?
3: Sí, sí.
0: Duró hasta los 90 y pico de años, si es que no está viva todavía. Mirá. La última vez que la vi hace unos cuantos años atrás, ya tenía como 80 y pico largo, casi 90. O sea que el alcohol no la mató, el alcohol azul, ese, en cambio. Sí, sí. Pero le duraba menos que 2 días esta señora compraba.
3: Sí, hay gente, yo conocí también a una empleada de un músico mío, allá en Libramento, que dice, loco, que ella iba a un almacén y compraba una botella de caña, y el tipo tiene esa jaula donde pone la garrafa de gas, uh-huh. Y ella iba allí, tomaba unos tragos y venía a limpiar, que le dice, loco, cuando la veía borracha. Dice, un día le dije, va, mirá, no, ya me dijo el almacenero que vos compras ahí la caña, ¿no? Si seguís así no te quiero más. Ahí resulta que dice, no, está, vos dejá de beber. Dice, ¿qué pasó? Un par de días. Y un día empezó a ver que marchaba el alcohol que compraba, ¿viste?
0: Claro.
3: Y se tomaba el alcohol, ese 90 grados.
0: Lo que le estaba contando sobre el alcohol azul este que tenía en CAP antes, no sé si lo tiene ahora, que conocí la situación, y estamos hablando de 40 años atrás, y creo que la vi hace unos 10 años atrás en la ciudad, tenía 90 años, no la mató, se tomaba el alcohol azul.
3: Sí.
0: O sea, compraba, ella trabajaba de limpiador, y compraban en esa casa el alcohol azul, que venían unas cositas de plástico, era así. Duraba 2 días el litro de alcohol duraba 2 días.
2: Sí, tú sabes que...
0: Cuando se dio cuenta, la doñera que se tomaba conservada,
2: Yo conocí...
0: Hasta los 90 y pico,
3: pero
0: sí
3: que mata, lo que mata no es el alcohol, lo que mata son las drogas que le meten al alcohol.
0: Ah, bueno, pues si usted va a tomar ahora es metanol puro esto, no es ni alcohol.
3: Claro, o sea, le meten.
0: Ahora sí, la botella de plástico, ese es fatal, sí,
3: claro.
0: ¿Qué iba a decir?
1: No, era la botella con los anillos, aquellos que venían.
0: Exacto.
1: Los 3 anillos de la botella en cap. No se ve más eso, ¿no?
0: No se ve nada. No, yo no he visto.
2: En aquel tiempo...
1: Bueno, no sé ni si venden querosén.
0: No, querosén vende, sí. Querosén vende, viene rosado.
2: Lo que te iba a decir... que
0: lo compro para limpiar los perros ya.
2: Todo boliche de barrio tenía alcohol, tenía querosén,
3: sí, sí.
2: Tenía creolina. Había creolina.
0: Creolina, ¿te acuerdas? Venía el frasquito.
3: Pulidor.
2: Que no pulidor.
0: No existe más. Ah, venía aquel cosito que había que apretar, sí, sí. Así saltaba el...
3: No, no, era una caja.
0: Una,
3: ¿no?
0: Cajita, una redonda de, sí. tipo cartón, una, claro, que te apretaba la cosita.
3: Claro, saltaba el pulidor.
0: Como el Neocit, que siempre hablamos, ¿se acuerda que venía polvo? El Neocit. Para la pulga, que apretaba la latita y saltaba el...
3: Para muchas cosas, bueno.
1: Lo lindo es que somos jóvenes, ¿no?
2: ¿Qué, qué?
0: Los que somos jóvenes.
2: Sí, sí, sí, sí. Por eso no se escucha solo viejo.
3: Brazo.
0: El brazo, para limpiar, para
3: cosas de
0: bronce, no, de plata, bronce, también.
1: ¿Y cuando, claro, cuando se lastimaba, qué le pasaban?
2: Espadol.
1: Ahí va, que iba, se le iba el alma del cuerpo.
0: Como si fuera una paletita que era, casi. Ah, y usted salía corriendo para que se ardía, ¿no?
1: Se despegaba. Se
2: pelaba, ¿no?
3: Y el iodofón también.
0: Iodofón.
2: Y el iodofón. Iodofón.
1: Eso despegaba el alma del cuerpo. Se iba y saludaba a Dios y volvía.
2: Claro.
0: Bueno, aquí tenemos un amigo que se conoce todas, dice el Tito. La caña de antes. Tigre, mariposa, trícana. Tres fazendas, Belio Barreiro.
3: Ah, pero estamos hablando
0: de Sete Campos fazendas, de Piracicaba.
3: Estamos hablando de tres fazendas, Belio Barreiro, esa es la primera calidad.
0: Sí, sí, sí.
3: Ahora, la mariposa.
0: Y la que venía con tres cañitas dentro, ¿se acuerdan?
3: La América. La caña América también.
2: La Bacachirí.
0: Bacachirí.
3: Bueno, ya era de nivel la Bacachirí.
0: Sí, ya es.
3: Claro. Sí. Pero la berretonga era la mariposa, la América.
0: Pero no venía en botella de plástico antes. Venía
3: de vidrio.
0: Claro.
3: Bueno. Está no el botellero, plástico, ¿eh? Está el botellero que compraba botellas y vendía en los engarrafamientos, el libramiento.
0: Exacto.
3: Claro.
0: Ya ni botellero hay, porque ahora solo plástico.
2: No, es más, lo que andan recolectando ven botellas de vidrio y te dejan.
3: No, te
0: la dejan, sí.
2: Te la dejan. Y sin embargo, el
3: que tampoco es un vidrio, ¿no? Tampoco es el vidrio, aquel que venía antes.
0: Que venía antes.
3: Sí, es un...
2: Sí, por ejemplo, el otro día, después de mucho tiempo, tomé una Fanta de una botellita de vidrio, que hacía rato que no tomaba. Y capaz que es psicológico, pero tiene otro sabor.
0: Tiene otro sabor. No.
3: Cualquier
0: tiene
3: bebida,
0: sabor.
3: El agua mineral.
0: No es lo mismo.
3: La Coca-Cola, cualquier bebida que tú tomes.
0: Exacto, es diferente lo del plástico del vidrio.
3: Por igual un vino. Igual un vino.
2: Sí, un vino. Ya, vino de cajita, ya.
0: No. Ya es berreta.
2: Ya es berreta.
0: No, a mí me gusta el de botella también. Por eso. El baratito, no muy caro, el de 8 reales, este, el buenazo, bien dulce.
1: El bueno era el Brugali.
0: El Brugali. Pero nosotros estamos acostumbrados al otro tipo, como era sangre de boi, era que venía la Dama Juana.
2: Que hay todavía.
0: Sí, hay.
3: Vienen botellas. Sí.
0: Vienen botellas, pero antes comprábamos la Dama Juana, 3 litros, aquello, 5 litros, no me acuerdo cuánto era la Dama Juana.
2: Sí, claro, sí, sí, sangre de boi.
0: Era barato y todavía 3 litros, ¿usted sabe lo que es? Por aquí me dicen polvo gamesán para pulgas.
2: Claro, polvo gamesán. Claro.
0: Pero tenía olor el polvo gamesán.
2: Claro, tenía un olor que sí. Mira, que era mejor aguantar la picadura de la pulga.
0: De la pulga que el olor al gamesán.
2: Y por otro lado, la pulga, por ejemplo, en los cines era muy común la pulga.
3: Sí, bueno, el Cine América, donde hoy es el teatro.
0: Sí.
3: Teatro Municipal, se llamaban el Club de las Pulgas.
0: Entraba y está tapado de pulgas.
2: Sí. O sea, ya habían. Sí, las pulgas llegaban a estar esperando que entrara la gente.
0: Para subirse allí. Sí.
2: Para elegir la...
3: Sí, elegían a quien picaba.
2: Hacían fila para saltarte, ¿no?
0: Y no es fácil. Tuve la oportunidad en el 89-90 de trabajar en una empresa de compra y venta de lana y había un galpón de tierra. En el galpón de tierra de al lado, y había que trabajar en el galpón de tierra. Subía, nunca vi que una pierna quedara negra de tanta pulga. Entonces yo estaba allí hasta la mitad, la pierna tenía todo pulga, negro quedaba. Tenía que salir de allí y empezar a golpear fuerte para que se le cayeran las pulgas de la pierna.
2: Sí. Y cuando polula, cuando es una invasión. Sí, una invasión, y no hace mucho, un par de años atrás, tenía en casa con los perros ya una invasión que tuve que hacer una campaña de despulgificación.
3: ¿Y donde hay arena? Peor todavía.
0: La arena, peor, por eso digo, teníamos dos galpones y el de arena era impresionante.
3: Ahora la...
0: Me imagino cómo llegaba la lana a Montevideo.
3: Antiguamente pulga había en todas las casas.
0: Sí,
3: más que vos limpiabas.
0: Los colchones eran diferentes, antes juntaban, no solo pulgas, sino también aquel bichito, ¿eh? Un ácaro que tiene un nombre X.
2: Que
0: eran de lana, ¿se acuerda?
2: Sí, lo que viejo Araújo me decía, eso nunca vi, fue la chinche.
3: La chinche era muy común.
0: La chinche.
2: Yo no conocí la chinche, pero dice que la chinche era terrible.
0: Sí.
2: Terrible. Dice que cuando entraba.
0: ¿Usted no conoció la chinche?
2: No, lo conocí.
0: Entonces no durmió en aquellas camas que parecían un elástico. ¿Se acuerda que eran las dos barandas? Cama, sí, y tenían aquel elástico que era cruzado. Sí,
3: quedaba los pies, la cabeza, sí, por arriba. Sí,
0: y usted sí, curvo, parecía una U.
3: Claro, claro.
0: Y aquello era lo máximo.
2: Dormía todo eso. La cama turca. Dormía en todo eso, dormía en cama turca, dormía en colchón.
0: Eran de lana, ¿se acuerda que eran cosidos así?
2: En colchón de la lana de oveja.
0: De paja.
3: Había el colchonero, ¿no?
0: Colchonero.
3: Había el padillo, así.
2: En la cama Presidente Viera, ¿no?
3: Presidente Viera y Cuaró, allá abajo, en la curva.
0: ¿Usted llevaba o iba a su casa?
2: Iba
0: a su casa, el colchón.
2: El colchonero, el ojalatero, el atuero que lo llamábamos, allá en la vuelta teníamos uno, ¿no?
3: Había varios. Bueno, el otro día yo escuchaba un zapatero también, dice que quedan 4 o 5 zapateros.
0: Como máximo, bueno, el último lustrador se jubila, que les dije, que se jubila ahora en
3: Montaría.
0: El Montaría se jubila. Claro. Pues nadie utiliza zapatos ahora, prácticamente son todos tenis o estas cosas.
3: No, claro, claro.
2: Sí, el ojalatero, el colchonero, oficios que han desaparecido. De hecho, el mismo lechero tradicional,
3: sí, claro.
2: A pesar que hay lechero, yo he visto lechero.
3: El aguatero, ¿sí? Porque todos esos le metían agua a la leche.
0: Pero antes llegaba el carrito, que era por el caballo, ¿no? Y el tanque aquel grande atrás, y le ponían en la botella, o donde llevaba la olla.
3: De un lechero, un viejo lechero. Allá del barrio, no voy a dar el nombre porque están los hijos y eso para no. Que venía de allá de la Piedra Furada y tenía que pasar el control allí cerca del campo militar, que era donde se paraban los inspectores. Uh-huh. Y usaban sueco, los tipos.
0: Sueco.
3: El sueco, suela de goma, suela de madera.
0: Sí, sí, sí, sí.
3: Y el coso. Y él se bajaba allí en el puente del Estiba y sacaba el sueco. Y metía en el tarro, ¿viste? Uh-huh. Y un día metió los renacuajos, ¿viste? El sapo de cola. Dice que fue a la casa y dejó para la vecina.
0: Ay, adentro estaba bailando.
3: Día, la vecina fue y dice, mire, yo le compré leche, no sapo de cola.
2: Sí,
0: pero
3: claro.
0: Hasta eso se perdió, ¿se acuerdan? Yo llegué a jugar con los renacuajos, iba a la cancha de La Valleja, que me llevaban a ver fútbol, y nunca me gustó el fútbol, y alrededor había un hilo de agua, además que en la calle siempre había un Presidente Viera allí, y está tapado renacuajo.
2: Y la chamizunga, y la chamizunga también.
3: Se te pegaba, se te pondía.
0: En la pierna.
3: En la pierna.
0: ¿Cómo que se llama eso?
2: Sí, la chamizunga se llama.
0: Es un bichito, parece una babosa que chupa sangre.
3: Sí, pero se pega.
0: La sanguijuela.
2: La sanguijuela, claro.
0: Que para nosotros era terrible, usted entraba en algún lugar y salía dentro del agua lleno de sanguijuela.
3: Te decían, había que quemar.
0: Había que quemar, se quedaba la roncha. Y después descubrí que también se utilizaba para curar no sé qué cosa, que las pegaban.
2: Se usaba con fines terapéuticos, los médicos. Uh-huh. En el determinado momento de la historia consideraban que tú tenías mucha sangre. Y tenían que
3: poner el bicho para que chupara.
2: Para que te sacara sangre, ¿no? Entonces...
0: Limpia sangre, ahí va, limpia
3: sangre.
2: Sí, te puedes imaginar lo que...
3: Imagínate.
0: Pero, no sabía que tenía esas. Nosotros entrábamos al agua y salían corriendo. No hay que sacar y llevar el cigarro, sino
2: el encendedor.
3: En esa zona, allá en la playa, nosotros vivimos una zona de playa con los vestidos.
2: Uh-huh.
0: O sea que en cualquier laguito de agua había.
3: No, teníamos río del Gorgoroso que pasaba. El río Gorgoroso, el río Lagunón, claro. El río Paso a Formiga.
0: Sí, sí.
3: ¿Viste? Nosotros allí.
2: Sí.
3: Porque no, a veces la gente tiene un concepto erróneo de lo que es el barrio Rivera Chico y sus aledaños.
0: Pero nosotros antes nos bañábamos frente a casa. Yo vivía a 2 cuadras de la Plaza de Puerto. Que se llenaba la calle de lado a lado y nadábamos allí y no nos pasaba nadie. El agua era tan menos sucia que ahora. Ahora usted llega a largar algún gurí en estas aguas que hay ahora y se agarra 3 pestes, 4, 5.
3: Según Betito, Rivera, en una de esas tantas fugas que tuvo, se fugó para el Brasil por el Cuñapirú, Gorgoroso, Lagunón, La Hormiga y llegó a la sierra ya en barco, ¿no?
2: Sí.
3: Cuando era todavía, claro. Eso...
2: Sí, cuando era. O sea, Rivera, no, yo coincido en parte con lo que dice Ramón. No, o sea, playa hay solo una, que es la playa de la Cuaró. Hay balnearios.
0: Hay balnearios.
2: Claro. No. El balneario de uno.
3: Sí, balneario.
2: Pero claro, atrás. Claro. Porque el balneario de uno, el balneario de Gorgoroso, el bañado en el cuartel, el bañado de Piñero.
0: El del cuartel no está mal, alguna Piñero no está más. Ahí, allí.
2: No, Piñero queda muy poco.
3: Todo pero... sobre la. Sí. Es todo sobre la vía, ¿no?
2: Todo sobre la vía. O sea, claro. La vía, en definitiva, es la Rambla.
3: La Rambla. Antiguamente venían excursiones. Sí. Y la gente se bajaba en la Laguna del Piñeiro, en la Laguna del Cuartel,
0: exacto,
3: en el Gorgoroso, se bajaban para ir a bañarse.
0: Y, bueno, ahora
3: y ahí, por ejemplo, para ir al Lagunón, allí en Paysandú y Chasque de los Santos, había un micro que el tipo se bajaba y te llevaba hasta el balneario.
0: Balneario.
3: El Lagunón, y después otro que te llevaba hasta la Hormiga, ya no.
2: Era un micro tirado con burro de la lagarto.
0: Con burro.
2: Pero no, pero el micro, al fin.
0: Sí, ahora claro. Utilizan mucho para bautizar allí, pero te recuerdo que había un lindo espacio de agua que llega allá en Santa Teresa en vez de ir para...
3: Paso el Horno.
0: Paso el Horno, allí. Claro. Sí, y era grande la línea, pero cosa, ahora está muy sequito.
2: Rivera, con toda la escasez de agua que tiene, la gente que ha muerto ahogada en todos esos pocitos,
3: sí, sí.
2: Por ejemplo, allá en la Picada de Mora, uh-huh, es un lugar tremendamente peligroso porque es traicionero, hablando en términos,
0: sí,
2: es traicionero. Si tú venís caminando por de repente te come un pozo,
3: ¿no?
2: Y
3: no, el Cuñapirú es traicionero.
0: Ahora que usted saca a colación eso, creo que usted posteó algo esta semana de alguien que lo encontraron justamente en un lago de agua, ¿no? Que
2: exactamente, Moliné,
0: la historia de Moliné.
2: ¿Qué dice más? Tengo que hacer una aclaración con respecto a Moliné.
0: La hizo larga, mirá, era extensa.
2: Mira,
0: ¿qué pasó?
2: Mira, yo no soy historiador. Si bien estudié para historiador.
0: Claro, a mí, usted recién nos dijo que se vino para acá, no llegó a terminar de estudiar.
2: Estudié, pero no terminé de la carrera.
3: Ah, claro.
2: Conozco toda la técnica del historiador.
0: Hasta por demás, mire que usted cuenta bastante historia.
2: Sí. Pero no, pero yo soy más folclorista,
3: claro,
2: que historiador. A ver, la diferencia del folclore con la historia es que la historia pretende contar la verdad documentada.
3: Claro.
2: El folclore cuenta lo que se dice, lo que se dijo sobre un tema. Yo no soy biógrafo, ni quiero serlo. De hecho, creo que me aburrí de la biografía cuando yo estaba en primer año en la Facultad de Humanidades, haciendo licenciatura de Historia. Había un profesor de Historia Antigua que nos aburrió hablando obligándonos a hacer biografías de emperadores, de generales, de reyes de la antigüedad. Y a mí me cansó tanto la biografía que siempre preferí mucho más el folclore que la realidad. Entonces, cuando yo escribo alguna cosa, y seguramente quizás a Ramón le pase lo mismo, nosotros escribimos lo que se dice, no lo que fue.
3: Claro.
2: Es el retrato de la imagen popular. Bueno, yo escribí sobre Moliné, pero sin porque lo hice a propósito, sin la fidelidad histórica. No es una biografía de Moliné.
3: Claro.
2: Es un retrato de un personaje a quien le puse el nombre Moliné y extraje de Moliné lo importante, lo medular.
0: ¿La foto de quién era?
2: No, de Moliné. La vida de Moliné es otra. Lo que yo extraje fue el hecho fundamental que a mí me interesaba.
3: Te basaste en la historia de Moliné para hacer el cuento.
2: Pero además, lo que quería extraer, lo más importante, es que es un tipo que lo mataron y que hace 32 años, 34 años, que no se sabe nada.
0: Quedó por eso nomás.
2: Entonces, el objetivo era rescatar la injusticia del olvido del caso de Moliné. No es hacer una biografía de Moliné.
3: Claro, claro.
2: O sea, de hecho, le intenté con mi torpeza literaria dibujar un personaje que no tiene por qué ser, ni pretende ser retrato de la. No es una biografía de Moliné.
3: Claro.
2: Una cosa interesante, tuvo más. De casi, hasta hoy de mañana que revisé, casi 60.000 visualizaciones. Lo que me llama la atención, hoy estaban 55.000 y pico, casi 60.000 visualizaciones, lo que implica que la gente le interesa ese tipo de temas.
0: Ese tipo de historias que quedaron inconclusas y que las
3: conocen poco. A mí me pasa lo mismo también cuando escribo sobre historias, ¿viste? De hechos.
0: Y le dan nombre.
3: Y no me pasa lo mismo cuando escribo un artículo sobre política, por ejemplo. La gente no le interesa.
2: No le interesa.
0: Pero esto de esas historias y esos nombres que los conocimos o los escuchamos alguna vez, a la gente les interesa saber un poco más de lo que ocurrió realmente.
2: Claro. Y te voy a decir más. Mucha gente tuvo más de 200 comentarios. Y yo procuro siempre leer todos los comentarios. Y a todos los comentarios pongo me gusta. Una vez me dijo un tipo, che, pero no te puede gustar todos los comentarios. No, me gusta el comente. Todo pongo me gusta.
0: Además es un retorno que le da a aquella persona que...
2: Y mucha gente, incluso algunos queridos amigos, escribieron cosas muy hermosas y muy lindas, incluso algunos reprodujo el caso de Rebollo que hizo, hizo otra publicación que está teniendo una gran repercusión también, Ismael, ¿no? Y después me aparecieron dos o tres haciendo una crítica destructiva sobre las falsedades que había en la historia de Molinet, ¿no? Y yo, como yo no contesto, ni voy a contestar, ni tampoco voy a borrar, absolutamente, ni voy a corregir, pues lo hice absolutamente con... Pero quedé pensando una cosa. Si había tanta gente que sabía tanto de Molinet,
0: ¿Por qué no
2: escribieron antes? O sea, ya que son doctores...
0: Historia para la policía para que se aclare un poco.
2: Exactamente, ya que son doctores en la vida de este personaje, ¿por qué lo hubieran escrito ellos? O sea, después que pasan 32 años como pasaron, y que nadie se recordaba, por lo menos en el campo de las redes sociales, se recordaba el caso, yo lo recuerdo, lo pinto, ahora le digo... Lo desafío, lo aplaudo y me siento feliz con que tanta gente, algunos nombres, porque además algunos nombres que me quedaron grabados, que hicieron. Pomposas comentarios hablando del autor y de las falsedades y bla, bla, bla, bla, bla. Pues mi estimado o mi estimada, escríbalo usted, que muy feliz me sentiría si alguien empezara a escribir. Basado en eso, porque por lo menos rescatamos del olvido lo que quienes sabían tanto nunca escribieron, o porque no tienen cojones para escribir, o porque no saben escribir, o porque quizás tengan interés en que no se toque
0: el tema,
2: o quizás porque no tuvieron la precaución, porque en esos comentarios también pude resaltar de que siquiera tienen la precaución de cuando vas a hacer una crítica, por lo menos corregir la ortografía, que no es necesario saber la ortografía, sino sencillamente poner el corrector. Entonces, no soy de hacer aclaraciones, no me siento muy feliz, porque tuve, repito, casi 60.000, lo que implica que la gente se interesa
0: por eso.
2: También creo que es muy injusto hablar de tres o cuatro comentarios de ese tenor y olvidar los centenas de comentarios.
0: Pero además es necesario que quede en algún lugar registrado parte de la historia y parte de estos temas que se olvidan con el tiempo. Pero estando allí registrados uno puede recurrir a ellos, mal o bien, si es una historia, como usted lo dice, con rasgos de esto que pasó, o una historia real, pero que queden allí registrados. Y aprovecho la oportunidad, volvemos a reiterar, no vamos a estar, ustedes no van a venir entonces,
2: no,
0: no, vamos a
2: no, no,
0: no. No vamos a estar por dos fines de semana, el sábado que viene y el otro, pero durante esta semana hay algo que voy a tener unos días libres por una cuestión familiar. Creo que va a estar pronta lo que he prometido hace como 2 años o más, que es la página, o por lo menos va a estar habilitada parte de ella, para que puedan encontrar el programa allí. Acaba el chip de hacernos una grabación para por lo menos poner allí, para que visualicen un poco la figura de Roberto y de Taroco, para que quede allí el programa, no entero con una grabación de video, pero sí el programa registrado allí, para que ustedes puedan divertirse también en algún otro momento, o en alguna pesquería, que puedan escuchar alguna cosita de estas de pesquería, etcétera, etcétera. Pero lo dije, pero no lo confirmo que quede pronto en esa semana y algo, porque hace 2 años que estamos en esto y no he concretado todavía la página.
3: Acá me mandan un saludo. Buen día, muy bueno el programa, saludo. Amigo Paquito, De La Puente.
0: Bueno, aquí vamos con los mensajes. A ver, yo llegué a dormir en colchón de miau.
2: Claro, de pasto, que supongo yo.
0: Ah,
3: no sé, a ver, ¿tú mía? Qué... decían los brasileños.
0: Mía.
3: De, es un pasto.
2: Es un pasto, claro, claro. Claro, claro.
0: ¿Saben qué es? No, yo no sabía. En calle Gestido, ex hospital, pasaba un agua de vertientes del Cerro del Marco. Yo me bañé una vez en el lagunón y era lindísima.
2: El balneario.
0: Por aquí, ¿qué me dice más? El Tito, ¿qué dice? Moliné vivía en la cancha de la vieja Toca.
2: Sí, sí, lindero con la cancha.
0: Lindero con la claro, cancha. Claro. ¿Pues usted no se bañó? ¿En aquel puente no se bañó?
2: ¿Cuál?
0: En el puente de la vieja Toca allí.
2: Sí, mira,
0: era complicado porque no había reja ni nada, porque cuando subía el agua allí era fuerte la corriente.
3: Ni conozco esa zona porque siempre estuve en...
2: Tuvimos la playa en el patio de casa.
0: Ah, pues ustedes tenían allá, claro. Yo como vivía cerca de allí, en el campito de la vieja Toca.
3: Si tenés una cuadra de casa, pues ya te zambullías.
2: Sí, claro.
0: Pero era medio complicado allí porque era fuerte la corriente, porque se juntaba todo el...

0: Los cauces de agua, Rivera Chico y Holanda.
1: Sí, ya estamos ya para llegar a las represas.
2: Ahí,
1: sí,
2: casi. Ya, por aquí me dice la Jackie, gracias por estar con nosotros. Buen día. Y en verano no había ventilador, se dormía afuera. En campaña, sí, verdad, en claro, campaña claro. Se dormía.
1: Y acá en la ciudad también.
2: Y de ventana abierta, ¿se acuerdan? De noche se dejaba la ventana abierta.
1: Ahora más ¿no? sin cabeza.
2: Sí, ahora te deja la ventana abierta, no sobra nada.
0: Ahora
2: sí,
0: hasta el Catri.
1: Sí, Catri, cámara en el suelo.
2: ¿No? A ver, por aquí. Bueno, mostrarle a Taruco. Taruco, tengo una foto aquí para mostrarle. A ver si consigo ampliarla. La mandó el amigo Atanasildo.
1: Gran valor.
2: ¿Consigue ver?
1: Sí. Sí, mi amigo Amarací Sosa.
2: Usted.
1: Y Melcar Prat. Los dos fallecidos.
2: Sí. Del año. Dice 2020. Atanasildo, el hijo de.
1: El Cacho. Gran amigo, los dos. Grandes amigos.
2: Por aquí que me dice. Felices vacaciones. Gracias, Turco. Luis Carlos López. Bueno el programa, muy instructivo. En Santana se embotellaba caña que enloquecía.
1: Claro,
2: sí, porque los alambiques estaban. Ahí en la primera cuadra, frente a la Plaza de los Cayorros.
1: No, y allí en
0: la. Ah, pero por todos lados había.
2: No, pero ahí vino la policía, dos helicópteros llegaron.
0: Ahí ya fue otra historia.
1: Claro.
0: Que ya eran los productores de whisky.
2: De whisky, claro. El alambique estaba allá adentro, había tres.
1: La Caña Blanca era diferente.
0: Claro, la Caña Blanca era diferente.
1: Estaba en las combias abajo.
0: Claro. Sí. Claro,
2: qué
0: claro.
2: Conocedor de combias.
1: Lo que pasa es que enloquecía, porque el botellero. Vendía la botella y los tipos la van con soda. Me dijo un muchacho que trabajó allí, que ahora es viejo igual que yo, que la van con soda. Y entonces dejaban la botella, no ponían boca abajo, escurría aquella
2: soda. Quedaba la soda dentro.
1: Claro, y después también venía la caña pura de barril, en barril, pero sí. Ahí la...
2: Recién me
1: dio más alcohol, metía.
0: Esa sí. Ahora, y lo que pasa es que lo que tú estás hablando es otra cosa, que fue una de las grandes injusticias que recibió esta frontera.
2: ¿Cuál?
0: El tema del alambique en la niña.
2: Sí,
0: que es el whisky. Lo que pasa es que esto fue.
1: No se ponía ese regalo barato.
0: Esto fue presión de las grandes empresas productoras de Escocia, que temían la competencia de nuestro whisky, que era superior de calidad, ¿no? Fabricado acá.
2: Pero, ¿cómo hacían para conservar inclusive el pico? ¿Se acuerda que era el pico antes? No sé si viene ahora. Venía con una bolita, sí. Que si usted lo abría para ponerlo otro, se perdía esa...
0: No, todo.
1: Acá en la frontera. Acá en la frontera nada es difícil. Y en la línea mucho menos.
3: La fábrica de whisky no estaba allá en Rivera Chico, por las dudas.
0: No, ya teníamos.
2: Pero la gente
1: de
2: allá, ¿eh?
1: Los especialistas eran de allá.
0: Los especialistas
1: de
0: allá.
1: De Chiringa, entre otros. ¿Viste?
0: Los ingenieros.
1: Claro.
0: Los ingenieros eran de
2: aquí encontré, el Tito me había dicho, la caña de barril se compraba en el Gazapina.
1: Fábrica de cerveza.
2: Sí.
1: Claro, Gazapina.
2: Llegué a probarlo.
1: Claro.
0: Por ejemplo, lo lúdico de Rivera, que era la mosqueta, también de Rivera Chico.
2: Sí, también. Sí, el juego de la mosqueta.
1: Sí, nosotros intentaron, pero enseguida
2: fue. El Chito de Melo era uno de los que.
0: El Chito de Melo, claro, o sea, no, pero los creadores fuimos allá.
1: El Chito de la fichita, venía y apostaba, y el otro venía de atrás.
0: Sí, el Chito se quiso arrimar.
1: El Chito aprendió con el loco allá de la Cuaró, pero nunca asimiló mucho. Por eso siguió guitarreando, ¿viste?
2: Por aquí Luis Carlos me dice, sí, Chardosinho y Las Combes.
1: Chardosinho, Las Combes, claro, todo eso eran...
2: Los vendedores de caña,
1: vendedores
2: de caña. La combi.
0: Productores.
1: Embotelladores. Venía el producto. ¿Y acaso?
0: No.
1: Vencedores.
3: Vamos a ponerle un poco de clase.
2: Pasa que como tenemos 2 semanas libres, por aquí me dice José Landrade, buen día. Y a todos, buen día. Bueno, excelente lo de la página, sí. Porque así me soluciona el problema de mandarle al Magro. Acá al Magro le debo muchos programas, porque me olvido durante la semana. Hay que editarlos y dejarlos más.
0: También la publicación se podía denominar el bueno, el malo y el feo.
2: El feo, tranquilamente.
0: Cada uno que vea lo que
2: antes es. De largarla se las voy a mostrar para que ustedes pongan las ideas. Pero posiblemente
1: prefiero ser el malo que el feo.
0: Deja que la gente elija.
2: La gente va a elegir cuál es el bueno, el malo y el feo. Usted quede tranquilo. Ahí hacemos que ellos participen también.
1: Eso está como el tipo que fue al circo.
2: ¿Qué pasó?
1: Llevaron una excursión ahí, en un circo, no, un zoológico.
2: Uh-huh.
1: ¿Viste? Y llevaron ahí todo, bichando, viendo los bichos y no sé cuánto. y andaba un tipo en una silla de ruedas.

0: ¿Viste? Y andan ahí y va un limpiador, ¿y? Limpió la jaula de león y dejó sin poner el cerrojo. Y va un gurí y abre la puerta y saltó el león y todo el mundo embaló y va y dice uno, el paralítico, que lo agarraran al tipo para que el león no lo fuera a matar. Decía, deja que el león elija, deja que el león elija.
1: Nos tenemos que despedir.
2: O si no, la otra, también, ¿cuál? Hablando de León, en la cual un tipo se sentó, historia verídica, como dice el coso, porque dice que solo es verídico.
0: Claro.
2: El tipo se sentó en el gallinero, que eran tablones, ¿verdad?
0: Sí, sí.
2: Tablones. Y el tipo tuvo tanta mala suerte, que se sentó justo donde se juntaban dos tablones.
0: Sí, sí.
2: Y todo el mundo sentado, y de repente se escapa León, y todo el mundo se levanta y se liberan.
0: Ah, sí.
2: Che, y la. Se junta
0: la tabla,
2: se lo aprieta justo donde no podía apretarlo.
1: Ah, ¿y el grito fue?
2: No, el tipo gritaba, sentí que un vecino manso.
0: Sentí que un vecino manso.
1: La grada de circo pasaba claro, eso muchas
0: claro,
1: veces.
0: Claro.
1: Bueno, nos tenemos que ir ya, estamos fuera del horario. Les volvemos a reiterar, nos reencontramos el sábado 25, dentro de dos fines de semana más.
2: Muy bien.
1: El sábado 25 nos reencontramos con el programa y ahí ya vamos a tener la página y vamos a darles para elegir qué nombre, cuál es el bueno, el malo y el feo.
0: Que la gente diga. Bueno, un saludo también para De La Peña
1: y la gente
0: de Artigas que está, la escucha siempre.
2: Sí, sí, sí.
1: Que no ahora deben estar escuchando el programa del otro día del golpe de Estado.
0: Ah, mira.
1: Y los anteriores me olvidé de mandarle dos programas, pero el resto le mandé todo. Pero ya va a estar en la página, así que no va a tener problema. Amigos, gracias por la atención. Nos reencontramos, vuelvo a reiterarles, el sábado 25 nuevamente. A todos gracias, buen fin de semana. Nos vamos con La Semana en Verso.
3: La Semana en Verso. Y arranco nuevamente el resumen semanal. Y como era de esperarse, voy a hablar sobre el Mundial. ¿Y qué podemos decir si al fin quedamos fuera? Y nos queda por delante otros 4 años de espera. En ese seguramente no nos va a ir tan mal, pues ya estamos clasificados, aunque sea por local. Que la culpa es de Suárez, de Bielsa o de Muslera. El culpable poco importa, pues al fin estamos de afuera. Pero no todo es tan malo, aunque en fin eliminados, en cejas somos primeros, en pestañas y en peinado. Lío con el cuerpo técnico, pues Marcelo es engreído. Las prácticas son muy largas y en su charla es aburrido. Mas si el que juega no juega, poco importa el que mande. La verdad que la celeste a mucho le quedó grande. Pues el Ronald Araújo al fin no entró en la pista y se fue a dos mundiales a pasear como un turista. Como quedamos afuera, hay que ver por qué linchar. El que queremos que gane y aquel que queremos secar. Siempre el fútbol se aprende. Poco importa si se pierde. Ahora al fin sabemos que existe Cabo Verde. No adelanta a calentarse, ofuscarse, hacerse el malo. Como dijo el negro jefe, los de afuera son de palo. Como en la cancha perdimos, hay que memorar la historia y procurar otra hazaña para agigantar la gloria. Si bien en este mundial no se pudo ir mejor, si el que juega no juega, que juegue un historiador. Y con maña y disciplina aún podemos hacer mella e inventar otra historia que justifique otra estrella.
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0: Información necrológica. 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

0: 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Empresa Homero Pereira informó el fallecimiento de Marta Graciela Alves Rodríguez.
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19: Muy buenas tardes. Boletín central del mediodía por Internacional. Actualizamos los datos del tiempo, que según Inumit se va a presentar con cielo nuboso, periodos de cubierto, baja probabilidad de precipitaciones escasas, vientos del sector este entre 10 y 30 kilómetros por hora. La máxima prevista para hoy sábado, 14 grados. Mínima próxima madrugada, 4 grados. Para mañana domingo, nuboso y cubierto, baja probabilidad de precipitaciones escasas, neblinas y bancos de niebla. Máxima prevista, 15 grados. Vamos a los títulos de la información en el Boletín Central del Mediodía por Internacional. El 56% desaprueba la actuación de Yamandú Orsi como presidente. La consultora señala que el mandatario se encuentra en el nivel más bajo de aprobación desde que asumió. La consultora Factum presentó una nueva encuesta sobre la gestión del presidente Yamandú Orsi y en la misma se registró un saldo negativo en la evaluación pública del mandatario. La medición indica que el 56% desaprueba la gestión de Orsi y el 24% la aprueba. Otro 20% respondió que no aprueba ni desaprueba. La Embajada de Estados Unidos en Uruguay celebró los 250 años del Día de la Independencia. El embajador norteamericano en nuestro país, Lou Rinaldi, destacó la presencia de varios jerarcas del gobierno uruguayo y subrayó que la relación entre ambos países es estupenda.
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19: La calle Herrera destacó que hay países en América que están volviendo a la racionalidad. Esto sobre el cambio de signo político en la región. El expresidente señaló que hay países donde hay derechas que se confiesan cuando llegan al poder y en otras se trata de sentido común.
21: Me parece muy importante que las relaciones con Chile, a pesar de la distancia de pertenecer ellos a la cuenca del Pacífico, nosotros a la del Atlántico, se fortalezcan, porque muchas veces ellos toman decisiones gubernativas, leyes, decretos, que a veces nos conviene conocerlas porque se pueden adaptar a nuestro país. Lo mismo a la inversa, porque nuestro país, por ejemplo, en materia de energía, le puede dar a cualquiera, no digo lecciones, pero sí un ejemplo. Así que me alegro mucho de haber estado, haber escuchado. Somos países distintos, pero tenemos problemas centrales comunes. Y hemos escuchado una versión muy pragmática de un presidente que llega con un cambio de ideología, digamos, con el anterior, muy importante, pero que lo va llevando muy bien para evitar que haya barreras ideológicas en el gobierno, que eso es realmente siempre muy triste.
0: Él ante el auditorio hizo mención, si bien no lo mencionó así, del cambio que está teniendo la región en cuanto a, bueno, el cambio ideológico, el viro que está haciendo América Latina.
21: Sí, pero yo creo que estamos a veces equivocándonos. Latinoamérica va a la derecha. Yo no creo que la derecha, algunos países hay derecha que se confiesa, pero otros es volver a la racionalidad, que el Estado no gaste tanto y se achique un poco, no es de derecha, es de conveniencia. Le ponemos o le ponen etiquetas para evitarlo. En nuestro país, por ejemplo, si no le metemos mano a la legitimidad de los sindicatos, estamos presos de los sindicatos en la materia económica. ¿Y eso es de izquierda? Bueno, puede ser de izquierda. Para mí es un error eso sea de izquierda o de derecha.
19: Boletín Central del Mediodía por Internacional. El Ministerio de Salud Pública amplió la vacunación gratuita contra la meningitis. La ministra Cristina Lustenberg indicó que la vacunación se extenderá a los adolescentes de 12 años y con el tiempo llegará a los de 15 años.
1: A partir de este viernes podrán vacunarse de forma gratuita las niñas y los niños nacidos a partir del 1 de enero del 2014, que hoy tengan entre 11 y 12 años inclusive cumplidos y que aún no hayan recibido esta vacuna. Estamos diciendo que estamos ampliando la vacunación a los adolescentes que hoy tienen 12 años cumplidos, quienes pueden vacunarse hoy de forma gratuita, además de los grupos ya asignados, además de esto es una campaña que vamos a hacer dado la vigilancia que hoy hay epidemiológicamente. Seguimos vacunando a los niños de 2 meses, 4 meses, 1 año, 15 meses y 11 años. De esos 48.000 niños que vamos a llegar ahora en el marco de esta campaña, ya 19.000 han sido vacunados. Paulatinamente vamos a ir, en la medida que ya iniciamos la compra a través de la Organización Panamericana de la Salud, y vamos a ir aumentando la cobertura hasta los 15 años, y dada la vigilancia que vamos teniendo, también vamos a ir viendo qué otra medida debemos tomar. Quiero ser muy clara, no estamos modificando el esquema nacional de vacunación. Se trata de una acción preventiva y progresiva. Esta es una primera etapa. Vamos a llegar en los próximos meses hasta los adolescentes, niñas y niños que tienen hasta 15 años, e iremos evaluando cómo se evalúa día a día el comportamiento que nos haga tomar alguna conducta diferente.
19: Por su parte, la secretaria de Estado dijo que está comprobado que las infecciones respiratorias disminuyen las defensas de las personas, lo que predispone la disponibilidad de cursar infecciones meningocócicas.
1: Nosotros estamos haciendo una vigilancia de lo que sucede en la región y en nuestro país. Ayer también lo hablábamos con vigilancia del Ministerio de Salud Pública. Está circulando el influenza B, sobre todo H3N3, en la mayoría de los centros de salud de nuestro país. Esto nos hace reforzar la estrategia de vacunación de prevención de infecciones respiratorias. Hay una asociación con la evidencia científica que lo respalda, que las infecciones respiratorias bajan las defensas de las personas, sobre todo de los niños, niñas, adolescentes y personas más jóvenes, y predisponen realmente la posibilidad de tener una infección que puede ser una enfermedad meningocócica invasiva en sus múltiples formas de presentación. Entonces, la prevención y el cuidado de infecciones respiratorias es clave. Por eso hacemos énfasis en continuar la vacunación antigripal, sobre todo en los niños, en los adolescentes, en las personas de riesgo. También la vacunación contra el virus sincicial respiratorio en las mujeres cursando el embarazo entre las 32 semanas y 38. Y también el país, estamos desarrollando una vacunación con un anticuerpo monoclonal para niños, para que de mujeres que cursando el embarazo no se vacunaron, que nacieron antes de las 32 semanas, los niños que nacieron de forma como prematuros.
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23: El dólar cotiza a 39 a la compra, 41.40 a la venta. El peso argentino, 0.020 a la compra, 0.035 a la venta. El real, 7.35 a la compra, 8.60 a la venta. El euro cotiza a 44.65, 48.65, compra-venta respectivamente.
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17: Boletín central del mediodía por Internacional. La directora general de UTU, Virginia Verderese, quien lidera una gestión enfocada fuertemente en expandir la educación técnica en el interior del país, combatir la deserción y conectar el estudio con el trabajo, dialogó con Internacional sobre diferentes actividades, principalmente la realizada en el Campus del Norte los días 30 de junio y 1 de julio, en el departamento de Tacuarembó, realizó un balance y luego brindó un detalle general de la actividad aquí en nuestro medio.
18: Muy contentos con el trabajo que se viene realizando en el norte del país. El trabajo que se realizó estos días tuvo que ver con el campus norte, que es un trabajo que llevó adelante Ceibal y que acompañamos desde la educación, desde toda la NEP y desde la educación técnica, también participando en la segunda jornada en el campus nuestro norte, donde bueno, los docentes, tanto de primaria, de secundaria, de educación técnica, y las familias y también estudiantes, pudieron debatir sobre la importancia de la inteligencia artificial, y bueno, debatir sobre distintas actividades que se vienen desarrollando y que se va a ir bien acompañando.
19: Sin lugar a dudas, algo interesante, innovación pedagógica, ciudadanía digital, intercambio de experiencias, pero bajo su gestión, principalmente, esta descentralización, traer a otros puntos el diálogo sobre estas temáticas.
18: Sí, a nosotros nos parece importante, uno de los puntos más importantes que tiene, bueno, toda la NEP, y en particular la educación técnica, es un proceso de descentralización que no comenzó ahora, que comenzó en el 2005, bajo la gestión de mi compañero de equipo, del profesor Wilson Neto, y que bueno, que nosotros seguimos apostando y continuando en esto de poder pensar ofertas educativas de todos los niveles, sobre todo también alentando a la formación terciaria, que es un objetivo que tenemos como país, de poder bueno llevar algunas experiencias a otros lados. Un ejemplo de eso, y ahí puntualmente en el campus norte, tuvo que ver con la instalación este año de una propuesta, por ejemplo, de óptica, que el país tiene solamente, es el único curso que tiene Uruguay, y está sentado acá en Montevideo, en la escuela de Arroyo Seco, y bueno, fue un desafío poder pensar una propuesta donde los estudiantes participen desde el norte, no tengan que trasladarse, y después poder hacer conexión con otros entes, como por ejemplo el Hospital de Tacuarembó. Digo esa como otras que tienen que ver, bueno, con el área forestal, que ya venimos trabajando, con biotecnología, que se viene desarrollando muy fuerte en todo el país, no solo en los espacios de UTU, sino también en convenios con otras instituciones, como por ejemplo con INEA, que venimos con un trabajo muy aceitado, donde ellos también nos prestan sus espacios físicos para que los estudiantes trabajen en la parte de los laboratorios. Entonces estamos haciendo educación en lugares reales, y eso les permite a los estudiantes poder desarrollarse desde otro ámbito.
19: ¿Y cómo estamos posicionados? Hace unos cuantos años atrás podíamos hablar que había una diferencia entre el sur y el norte, pero hoy, con los diferentes polos educativos, ¿en qué situación está el norte del país?
18: Bueno, nosotros tenemos el país dividido en 5 campus de educación tecnológica y retomamos ese trabajo fuertemente. Estamos en un proceso de alentar otra vez y reposicionar el trabajo que te comentaba descentralizado. Y así tenemos 16 polos de educación tecnológica, donde se desarrollan propuestas terciarias y también algunas de bachillerato. Esto nos ha implicado en este año y sobre todo en este primer semestre trabajar fuertemente con los equipos, todo lo que tiene que ver con la formación de los equipos técnicos. Venimos trabajando también con algunos técnicos españoles que han trabajado con nosotros metodologías de investigación. Armamos una unidad de innovación en UTU a partir de esta nueva gestión y allí lo estamos poniendo un énfasis muy importante a todo lo que tiene que ver con la formación de los recursos en el territorio. Sí. Así es que, tanto directores del campus como los equipos técnicos se vienen formando porque hay que pensar en perspectiva de país también y si bien tenemos pensando en las propuestas a nivel territorial, es importante ver hacia dónde va el país, hacia dónde van las tecnologías, que van más rápido muchas veces que la educación. Y desde allí venimos tratando de trabajar fuertemente.
19: ¿Y el estudio, la educación y todo lo que se imparte aún es atractivo? ¿Se está combatiendo aquella deserción que la medíamos en porcentaje hace unos cuantos años?
18: Bueno, venimos trabajando ahí sí, como toda la ANEP. Nosotros estamos ahora en la etapa de revinculación. El año pasado teníamos alrededor de 5.000 estudiantes que estaban fuera del sistema. Realmente se pudieron cubrir, alrededor de 3.000 volvieron al sistema. Este año estamos, y este es un trabajo que es importante decirlo, interinstitucional, donde participa INAU, donde participa el Ministerio del Interior, donde participa MIRES, donde obviamente toda la ANEP en todas sus dimensiones. Y para nosotros es muy importante en esta etapa revincular a los estudiantes y brindar también así, porque no es fácil volver cuando el estudiante se ha desvinculado, volver a algunos dispositivos educativos que sean adaptados a esa población con determinadas características. Venimos trabajando en ese sistema, venimos trabajando también en lo que tiene que ver con el registro para que las familias puedan tener acceso, es un trabajo que vamos a presentar en breve, así como es el sistema URI, la posibilidad de tener un registro más cercano desde la educación media de cómo son las asistencias de los estudiantes. Y venimos trabajando con los equipos técnicos en distintos dispositivos para que eso suceda. En la educación media, y sobre todo en la educación media, es un poquito más difícil que la educación primaria, pero venimos con algunos logros. Los primeros resultados presentados hacen que, cada poquito el estudiante se va quedando, pero es un trabajo a largo plazo. Y sobre todo tenemos confianza en que los equipos de territorio van a poder acompañar, se han generado perfiles para eso también.

0: Bueno, estamos en los 20 años de los cursos binacionales, estamos en la previa de esos festejos, que ya estamos preparando un trabajo que se ha desarrollado a veces de forma silenciosa, pero no por eso menos importante, y hoy allí en el campus de Rivera hay un desarrollo, no solamente en la educación técnica, sino en la educación terciaria general, tanto con UTEC como en la Universidad de la República, y ni que hablar con nuestros hermanos de Brasil, con los que venimos desarrollando. Hace poquito también estuvimos para allí en los encuentros binacionales de educación y los de Biopampa, y bueno, desarrollando también estrategias. Es muy importante no posicionarse desde Montevideo, sino ver, a veces lo decimos con la gente, con los compañeros de UTEC, que alrededor de Rivera, si miramos 50 kilómetros alrededor, hay un montón de universidades y espacios físicos, y bueno, tenemos que aprovechar para que la gente se siga formando. Las fronteras son para los países, pero no para las personas que viven allí. Entonces es muy importante ir avanzando en distintas propuestas educativas. Y bueno, estamos en el marco de los festejos de los 20 años de educación binacional.
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11: 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Mes oficial de la afrodescendencia. La consigna, justicia reparatoria. En diálogo con Internacional, el articulador del MEC, Enrique da Rosa, brindó detalles de las actividades a realizar en nuestro medio y también el despliegue de este año, que se destaca por una fuerte articulación interinstitucional liderada por el MIDES.
12: Bien, justamente como Ministerio de Educación y Cultura integramos la Mesa Interinstitucional de Políticas Sociales Afro, que también incluye al propio Ministerio de Desarrollo, a la Intendencia, a la ANEP, y a la RAP y a varias organizaciones y movimientos sociales afrodescendientes de Rivera. Como bien decías, Rivera es el departamento con el mayor porcentaje de población afro en el país, por más allá del 25%, y más allá del número, la situación también histórica de la población afro, la importancia de la población afro para Rivera, nos lleva un año más a organizar esta actividad, estas actividades. Una agenda que se lanza hoy en un ratito, allí en la oficina territorial del MIDES, y que va a contar con actividades tanto en Rivera Ciudad como también en Tranqueras, Lichadero y Minas de Corrales. Uh-huh. Una agenda que se esté conformando en base a propuestas de instituciones y propuestas de las organizaciones.
13: Claro. ¿Se hace en conjunto esta vez la actividad con Santana Libramento o no?
12: No, esta vez no hay ninguna actividad en conjunto. La verdad que es un pendiente. Vamos a invitar a los compañeros y compañeras brasileros que tienen movimientos muy organizados a que participen, pero en la mesa no surgió ninguna actividad en conjunto.
13: Claro, claro. Enrique, ¿hay actividades de debate, de formación, eventos culturales, visibilización? ¿Qué hay en este mes de la afrodescendencia?
12: En este mes de la afrodescendencia hay una importante participación de las organizaciones en base a las propuestas. Hay una actividad puntual, por ejemplo, que se llama Entre Marcos y Marcas, que la va a llevar adelante el Centro Cultural Las Juanas, que ha generado una acción audiovisual, pero también informativa y debate de convivencia con referentes afros de Rivera, que se va a estar dando en diferentes lugares de la ciudad y del departamento, allí con Fernanda Monteiro, que es quien su portavoz lleva adelante el proyecto, va a estar desarrollándose como instancia cultural, sí, pero también de debate. Hay también la presentación a lo largo de este mes, creo no equivocarme al decir que es el 21 de julio, la presentación del Plan Nacional de afrodescendencia, con la presencia de Leticia Rodríguez, que es la referente nacional de esta unidad en el MIES, y ahí, además de presentar el plan, va a presentar llamados, convocatorias específicas para la población afro del norte del país. Hay también jornadas culturales, como no, hay una presentación de la obra teatral Las Lavanderas, que las hace el elenco de Teatro Afro, de Afro Independientes, en el Teatro Municipal el día 11.
13: Sí.
12: Y el día 12 hay una exhibición, un cineforo, con dos documentales, Tambores en Fronteras y Obin, documentales que tienen vínculo con la afrodescendencia y la ancestralidad, y un manifiesto poético, que también va a ser parte de esa actividad que se va a realizar en el Teatro Municipal de Rivera.
13: Una actividad variada, y en esta oportunidad también en el interior, con toda la actividad de prevista para este mes de la afrodescendencia. ¿Cuál es el eslogan para esta oportunidad?
12: No, si es que no hay
13: no hay consigna.
12: No hay un eslogan, por lo menos a nivel departamental. Existe sí un hincapié a nivel nacional del Ministerio de Desarrollo, Ministerio de Educación y Cultura, que lleva adelante varias actividades, pero no hay un eslogan por ahora a nivel local de la campaña y del mes. A nivel del interior, que vos bien decías, el contenido que se va a llevar va a tener que ver con esta obra teatral, va a tener que ver con algunos documentales y algunas actividades de este proyecto que se llama Entre Marcos y Marcas, pero también tiene que ver con cuestiones que vamos a hacer en Rivera referente a la salud, por ejemplo, a la salud de la población en general y por sobre todo la población afrodescendiente, y a las propuestas de emprendimientos que se desarrolla mucho entre la comunidad afro-riverense. Eso también va a ser parte de ese combo que vamos a llevar al interior.
13: Enrique, el tiempo es tirano y intentamos dialogar con usted a tempranas horas, pero tuvimos algún problemita para la comunicación. El objetivo continúa siendo de todo esto de trabajar con diferentes actividades en el mes de la afrodescendencia, de visibilizar a la comunidad afro-uruguaya, erradicar el racismo estructural y profundizar el diálogo nacional sobre memoria, reparación histórica y equidad social. ¿Continúa esto del racismo en nuestro país? Se ha trabajado mucho, pero no se consigue erradicar.
12: No sé, tan claro, imagínate que no solamente en Uruguay, la ONU votó hace pocos meses atrás una declaración que dice que la trata de esclavos africanos al resto del mundo fue el crimen más grande de la humanidad. Nosotros estábamos, como no como país en ese momento, pero sí como parte de la colonia española, y luego sí como país, como parte de ese itinerario de trata, de esclavitud, que a lo largo de los años, esto duró casi 300 años esa trata, y en estos últimos 200 años de historia uruguaya no ha sido tiempo suficiente, tampoco han habido las oportunidades económicas ni las voluntades políticas, porque de verdad también hay una cuestión de voluntades políticas de eliminar el racismo. El racismo que es estructural, que se ve mucho en la campaña, en el interior profundo de Rivera y la zona norte, pero también en los barrios periféricos de Rivera y de la capital del país. Claro. Ahí hay mucho todavía. Cuando vos haces, y acá vuelvo a las actividades el día 10, hay una actividad muy importante con el compañero Machado, que va a venir a contar, a descifrar los números del censo nacional y la realidad actual todavía de la población afro. Cuando vos le pones cara a esas gráficas de índice de pobreza, de indigencia, ahí hay mucha población afrodescendiente, y ahí eso también hoy en día es parte de las consecuencias de aquel racismo, que hoy son parte del racismo estructural.
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15: Amigos de Radio Internacional, tengan todos ustedes muy buenos días. Bienvenidos al segmento deportivo del día sábado. Ayer se cerraron los 16avos de final en el torneo mundial de fútbol. 3 nuevos clasificados. Australia y Egipto empataron 1-1 los 90 y por penales, después de empatar en el alargue, Egipto le ganó 4-2 a Australia y pasó a octavos de final. A segunda hora, Argentina y Cabo Verde empataron sorpresivamente 1-1. Trabajoso partido para Argentina, quien en el alargue se impuso 3-2. Cabe destacar que Messi convirtió un gol más, llegando a 20. Su cuenta en la tabla histórica de goleadores en la historia de los mundiales. Y finalmente Colombia derrotó 1-0 a Ghana. Por lo tanto, el equipo de Egipto, Argentina y Colombia pasaron a octavos de final en el Mundial de Estados Unidos, México y Canadá. De esta forma, los octavos de final arrancan hoy y quedaron conformados de la siguiente manera los enfrentamientos. Hoy entonces, sábado a las 14 horas, Canadá-Marruecos y a la hora 18, Paraguay con Francia. Mañana domingo, 17 horas, Brasil-Noruega y a las 21 horas, México con Inglaterra. El día lunes, 16 horas, Portugal-España y a las 21, Estados Unidos y Bélgica. Y el día martes, a las 13 horas, Argentina-Egipto y a la hora 17, Suiza con Colombia, los octavos de final buscando el pasaje a los cuartos de final del Mundial de Selecciones. Pasamos al ámbito local. En Nacional, Luis Mejía ya entrena en los tricolores. Alexis Arias arrancaría como titular frente a Danubio en la reapertura del intermedio. En Peñarol, Jonathan Rodríguez firmará en breve. Por supuesto, el futbolista no jugaría ningún partido del intermedio, estaría pronto recién para el torneo clausura. En otras instituciones, Matías Espíndola, volante argentino de Deportivo Maldonado, está muy cerca de ser jugador del Necaxa mexicano. Martín Rabuñal vuelve a Defensor Sporting. El jugador rescinde contrato con Liverpool y llegará al Violeta por un año. Hablando de Defensor, el Ajax de Holanda hizo una oferta para adquirir a Lucas Agassi. La misma fue descartada por los Violetas por considerar insuficiente la oferta. En otro orden, digamos que el torneo intermedio que arranca el próximo fin de semana tendrá un partido mañana, fecha trazada por la segunda fecha, partido postergado entre Danubio y Juventud de las Piedras, que se van a medir mañana, domingo, a partir de las 14 horas en el Estadio Jardines del Hipódromo, con el arbitraje de Matías de Armas. También tendremos actividad de la segunda división profesional, la B, su novena etapa que arranca hoy con 3 partidos. Rentistas Paysandú a las 14 horas en el Complejo Rentistas, Plaza Colonia La Luz a las 17 en el Parque Prandi de Colonia y Oriental de La Paz con River Plate a las 20 horas en el Palermo. Mañana domingo 3 compromisos, Fénix Huracán del Paso de la Arena a las 14 en el Parque Capurro, Tacuarembó Cerrito a las 17 horas en el Estadio Goyenola de Tacuarembó y Colón Uruguay Montevideo a las horas 20 en el Parque Palermo. Para el día lunes, un solo partido, hora 18, Miramar Misiones y Atenas de San Carlos en el Estadio Charrúa. También fueron fijadas las semifinales del torneo inicial de la C. Un partido hoy a las 10 de la mañana, Deportivo Colonia Lito, en el Estadio Supici de la ciudad de Colonia. Y mañana, domingo, también a la hora 10, en el Estadio José Pedro Damiani, Deutscher enfrentará a Rampla Juniors. Para terminar, información de rugby. Este sábado los Teros se enfrentarán por la Nations Cup, enfrentando a Georgia en el Estadio Charrúa desde las 14 horas. Hasta aquí entonces el informe del día sábado. Nos vamos a reencontrar el día lunes con mucha más información aquí en Radio Internacional.
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11: Actualizamos los datos del tiempo, que según Inumet se va a presentar con cielo nuboso, periodos de cubierto, baja probabilidad de precipitaciones escasas, vientos del sector este entre 10 y 30 kilómetros por hora. La máxima prevista 14 grados, mínima próxima madrugada 4 grados. Para mañana domingo, nuboso y cubierto, baja probabilidad de precipitaciones escasas, neblinas y bancos de niebla. Máxima prevista 15 grados. Hasta aquí las noticias en el Boletín Central del Mediodía por Internacional. Amigos, han sido más que amables. Tengan todos un excelente fin de semana.
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4: Y toda esta desgracia que le venía pasando, ¿por qué motivo era que llegamos a descubrir nosotros?
5: Era motivo por maldad de la gente, envidia o algo de eso. Digo yo que sería, porque yo nunca he tenido problema con nadie y de eso apareció de repente.
4: De repente, de la noche a la mañana le comenzó a afectar. Descubrimos de dónde venía esta maldad, esta cochinada que le estaba afectando su vida y su familia.
5: Sí, el hermano misionero Abraham, él descubrió todo. Descubrió todo de dónde vino y todo, y lo solucionamos.
4: Bien. ¿Y qué le recomienda a las personas que en este momento escuchan su testimonio?
5: Que vengan y se hagan a ver con el misionero Abraham, que todo tiene solución en la vida.
4: Todo tiene solución, menos la muerte, como se dice vulgarmente, ¿verdad? Lo importante es la salud. Yo también ya la veo mucho mejor, más con un nuevo semblante, una nueva energía, ya la cosa ha cambiado.
5: Sí, hermano, muy agradecida con todo, siempre estaré muy agradecida con usted.
4: Bien, muchas gracias, señora Elida, por su testimonio. Dígame de qué lugar es, qué edad tiene.
5: Tengo 73 años y soy de acá del
4: 73 años, mire, está mucho mejor que otras personas que están enfermos, decaídos, está mucho mejor cada día.
5: Bueno, me alegro, hermano, y muchas gracias, muy agradecida, siempre estaré muy agradecida.
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4: Hermana María, cuando usted llegó acá, ¿te recuerda cuál fue la maldad, el daño, lo que ustedes vieron? ¿Recuerda esa parte?
7: Sí, recuerdo la maldad y también que estaba escrita toda mi familia y el que les pasaran cosas horribles y uno no podía tampoco creer y ver esas cosas, ¿no? O sea, nunca se imaginó ver esas cosas.
4: Nos tenían también enterrado.
7: Nos tenían enterrado en un cementerio, sí.
4: Dios mío santo, y usted también descubrió también unas imágenes y sí, también una ropa imágenes que le habían robado,
7: sí,
4: en pocas
7: sí,
4: palabras.
7: Sí, robado, sí. Estaba mi hija, que para mí me dolió más porque era una criatura que no tenía nada que ver y también la había puesto ahí.
4: Sí, gracias a Dios se pudo liberar
7: se
4: de todo
7: pudo
4: eso,
7: liberar,
4: gracias,
7: sí,
4: a
7: gracias
4: a los misioneros.
7: Sí, por ahora estoy bien agradecida por todo en el nombre de Dios y estás mirando para adelante y feliz con el nombre de Dios que todo va a salir bien. Y que bien, ya gracias a Dios dimos con la persona indicada.
4: Gracias.
7: Ayudando.
4: Exactamente, gracias a Dios y pudimos ayudarla,
7: sí, sí,
4: a través de la fuerza espiritual nuestra de los misioneros.
7: Sí.
4: ¿Cómo se llama usted? ¿Qué edad tiene y de qué lugar es?
7: Yo soy María, tengo 29 años y soy de Paysandú.
4: ¿Alguna última palabra, algo que quieras recomendar, decir?
7: No, que vengan y que confíen en vos, que todo sí los ayuda porque yo lo he visto y que tiene fuerza con el nombre de Dios para poder ayudar a las personas, porque yo soy testigo de esa ayuda.
4: Gracias por darnos ese testimonio de mucha fe y esperamos verla nuevamente y que siga progresando, avanzando y con la familia bien.
7: Bueno, gracias a ustedes también por ayudarnos.
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8: Todo lo que comía le hacía mal, se le dormía la mitad del cuerpo, anduve por todos lados y no gasté plata y no encontraba la recuperación. Vine con mucha fe donde él y traje a mi hija. No sé, que lo escuchaba usted y usted todo lo que decía era verdad, pues escuchaba testimonios. Habían testimonios que gastaban plata y no había, y ese era el caso mío, pues, mi hija. ¿Cuánto no gasté con ella? Y cuando lo escuché a usted la traje y ahora mi hija es otra, volvió a ser la que era antes.
9: ¿Y en cuánto tiempo ella vio la recuperación? ¿Estaba mejor?
8: Yo creo que en la semana.
9: ¿En una semana estaba mejor?
8: Sí, porque yo vine un día jueves y el jueves siguiente vinimos y ya ella ya se estaba recuperando.
9: ¿Cómo la ve usted ahora a su hija?
8: Bien, recuperé a mi hija, la veo sana, ya no son esos dolores, los dolores en los brazos, le aparecían moretones en los brazos, no, nada, dolor de cabeza, nada.
9: Y usted principalmente, madrecita, ¿qué le recomienda a esa gente que aún no llega, que escucha el programa y no se animan a venir?
8: Que vengan, pero lo importante es que tienen que tener mucha fe, porque es una persona muy buena, muy simpática, ¿no? Me van a querer volver siempre.
9: ¿Y a quién le agradece usted principalmente de que su hija esté bien?
8: Primero que nada, a Dios. Y a usted, pensionero Abraham, el Señor de los Milagros.
1: Para usted, mi querido hermano, que en este momento está pasando una situación difícil, amorosa, sentimental, económica, laboral, y también si usted sufre en su salud, cada día enfermo, decaído, con dolores y malestares, lo invito a que ponga un vasito de agua al lado de la radio y acompáñenos a hacer esta milagrosa oración.
10: Oh glorioso Padre Celestial, líbrame de todo mal, aleja de mí a mi enemigo, dame tu protección, y acude en mi auxilio, Señor, aparta el mal de mí, que mis enemigos ojos tengan y no me vean, manos tengan y no me toquen, pies tengan y no me alcancen. Donde quiera que vaya, la mano de Dios me guíe. Donde quiera que esté, la Virgen me proteja. Recibe, Señor, mi oración y plegaria, que mi hogar sea iluminado por tu luz, por tu paz y tu armonía, y que hoy, mañana y siempre, para nosotros sea un mejor día. Amén.

0: Agarramos el vasito con agua y si usted tiene un dolor o un malestar en su rodilla, en sus brazos, en su cadera, dolores de cabeza, tiene úlcera varicosa, tiene dolores en su estómago, donde usted siente ese dolor, pásese en forma de cruces agüita bendecida y sentirá el alivio. Y también si tiene un familiar, un amigo, un pariente, un hijo, una hija enferma, dele de tomar esa agüita y también verá el cambio. Usted, hermano del campo, también con sus animalitos que estén enfermos, decaídos, llévele, dele de tomar esa agua y sentirá un cambio inmediatamente con mucha fe.
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13: ¿Qué tal, amigos? El saludo cordial, deseando que en todos los hogares reine la paz, la dicha y la prosperidad. Siempre luz y entendimiento para quienes conforman tu hogar, para que de esa manera haya una claridad en el pensamiento y se atraiga lo positivo, para que esa energía logre en cada persona de su familia siempre propagarse. Si propagamos lo positivo, alejamos lo negativo. Si atraemos lo bueno, retiramos lo malo. Si no estamos en negatividad constante, con tanto problema que tiene la vida y nosotros sumándole más problemas a la vida, ¡qué pereza! ¡Qué pereza vivir mal! ¡Qué tristeza vivir mal! ¡Qué tristeza que usted todavía no ha hecho algo como para salir de esos conflictos! ¿O es que le gusta sufrir? Créame que ha pasado, y lo digo por mucha gente que me consulta, que se acostumbran a vivir mal. Se acostumbran a los problemas, a las peleas, y el día que no pelean no están tranquilos, es como que es peor. Pero ¿qué pasa? Pelean y ahí es como que se calmaron. Es algo como contradictorio, pero tienen que tener esos conflictos o esos problemas, porque si no, es como que no son ellos. Algo pasa que se está ubicando en la energía de su vida, en su casa, en su familia, algo tan negativo que siempre hay problemas. Algo está afectando, y si te hicieron una dieta, los problemas no son solo porque sí, es porque hay algo negativo que está cortando todo, y usted podría ni siquiera saber que está siendo víctima de trabajos. La envidia puede más que la propia caridad, y la maldad está en todas partes. Hay personas que realmente han sido víctimas de trabajos y en sus familias llevan poco tiempo y ya se separan, se destruyen. Hogares que se van descomponiendo, se alejan los familiares, nunca más, ni una reunión, ni un ambiente positivo. Llegan las fiestas, ¿qué pasó? Nadie con nadie. Algo está pasando. Hay que empezar a preguntarse ese tipo de situaciones, pero siempre hay que atraer lo positivo. Consúltanos. Estamos en presencia de una de las tantas personas que se está tratando directamente con esta maravillosa institución. ¿Cómo le va, hermana? ¿Cómo está?
14: Muy bien, mejorando, mejorando.
13: Gracias a Dios, esa es la idea. Cuénteme una cosa, antes de venir acá, ¿cuáles son las manifestaciones de sus problemas, hechos directamente, toda su situación? Cuénteme, reláteme sus dificultades.
14: Todo marchaba mal en la casa, no había trabajo, se retiraron todas las amistades, los animales se murieron, mi pareja se fue, todo mal.
13: ¿Cuántos años esa situación?
14: No sé, alrededor de 10 años tal vez.
13: Bueno, pero ahora que ve una lucecita de esperanza, cuénteme, ¿esto está comprobando realmente o es algo que se lo cuentan?
14: Estoy comprobando porque me estoy empezando a sentir mejor, estoy mejorando.
13: ¿Qué le recomienda a la gente que ha perdido la fe, su creencia, que piensan que van a otros lugares y le lastiman la fe, la creencia? No hay un cambio. ¿Qué les recomienda?
14: Que vengan, que hagan un sacrificio porque es por su bienestar y por su vida.
13: Muchas gracias, Dios la bendiga.
15: Soy herbatero, soy el que quita los dolores y no come bien.
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3: Para la próxima canción, vamos a invitar a dos muchachos que tienen mucho que ver con la identidad de nuestro folclore. Dos chiquilines, sí. Hay uno que es poco estudioso, se llama Mario. No estudia. Y el otro se llama Eduardo. La hermana Carrero.

0: enormes, ambos.
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0: dos, tres.
1: ¡Lunes!
2: La mensajera.
0: Ah, ahí va. Tres, cuatro.
1: ¡Lleve!
0: Ahora, Fefi, están los segundos viejos sonando, me parece.
1: La mensajera.
3: Y le digo, zurdo, vamos a llegar a comer ahora. Y dice, lo que pasa es que a mí no me gusta comer con el estómago vacío.
4: ¿Está bien así? ¿O le parece que
5: es con queso?
4: Si no está bien, yo vengo otro día.
3: Fue aquella cosa que hicimos en el náutico, fue con el... Con Pablo, que arrancamos de día y terminamos de noche.
6: ¿Te acuerdas?
3: Cantando, ese día sí que cantamos.
6: Eso está en YouTube.
3: Estamos cantando con el Gallego Capella, con el Numa, con... ¿Quién más estaba? Bueno, Pablo.
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0: De veras que nos llenan de alegría, de cariño, de calidez. Y en retribución a ese cariño que nos están dando, les vamos a nosotros dar una alegría enorme, seguramente, a recibir a estos, dentro de esas cosas que hemos cosechado en este camino, tantos amigos con los que hemos tenido la oportunidad de cruzarnos en los escenarios y bueno, y que cada vez que llamamos a alguno de ellos para que nos den una manito, siempre están ahí. En este caso, dos gurises que ya son consagrados, a pesar del poco tiempo, digamos, en términos musicales que llevan en el trillo, pero tienen una producción fantástica. Están consagrados gracias a un talento fantástico que tienen por las voces, porque son tremendos músicos, porque tienen un repertorio propio. Y bueno, nosotros solamente queremos decirles que tenemos un cariño enorme para ellos y que nos llena de alegría el éxito que están teniendo, no solo por ellos, por el talento que tienen y por lo que lo merecen, sino por además por nuestro amigo Sergio Rodríguez. Por eso nos alegra muchísimo el tremendo éxito de Copla Alta. Gracias, muchachos. A ver si aprende algo mi guitarra, a ver si toca un poquito mejor.
1: Buenas noches. Bueno, un placer. La idea es que nosotros no vinimos a cantar, no vinimos a hablar, pero da gusto reencontrarse con ustedes en este lugar y con ellos, que son parte de nuestra historia musical. Nosotros también crecimos escuchándolos, porque es verdad que somos muchos más jóvenes, pero muchos más jóvenes. Se ve, no precisa ni que lo diga, es notoria la diferencia de edad que tenemos. ¿Cuánto bebé? ¿45?
0: No, lo que pasa es que hoy no nos maquillamos nosotros.
1: Mira que él venía barbudo y todo, pero se afeitó como para... Bueno, un gustazo. Vamos a cantar, que es lo que vinimos a hacer.

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7: Hola, ¿qué tal a toda la gran audiencia? Un saludo siempre especial, deseando que la prosperidad reine y gobierne en todas las familias, en todos los hogares. Qué lindo fuera que verdaderamente a usted que tanto lucha se le den las cosas como tanto las pronostica, las pretende, las quiere, las desea, las anhela. Qué lindo fuera que usted al despertar verdaderamente vea una luz de esperanza en su día para que las cosas se le vayan dando en pro de continuidad, de éxito, de progreso, y no tanta cosa para atrás, tanta mala energía, tantos problemas. Hay gente que yo creo que ya se levantan con las preocupaciones del día anterior y no encaran el día con una forma positiva debido a lo mismo. Son problemas, son trabas, son negatividades, son conflictos, son estados de nerviosismo, estados de sugestión, angustias humanas, depresiones, fracasos que lamentablemente se van perpetuando, porque una vez que nos sale algo mal, de repente podemos zafar de una situación. Otra vez nuevamente encaramos y otra vez fracasamos. Nuevamente tratamos de salir adelante. Forjamos algún negocito, una idea, tratar de surgir y otra vez algo nos trata de tirar para abajo. Es una constancia de energías en las que no nos damos cuenta que hay algo que siempre nos está oprimiendo y nosotros siempre luchando para salir adelante y nos cuesta. De hecho, hay personas que he hablado mucho con ellas sobre ello, en las consultas, en los tratamientos, en todos los trabajos, que dan un paso para adelante pero retroceden tres porque su suerte no le permite avanzar. Hay personas que de verdad tienen un negocio en la puerta, pero ese negocio ya prácticamente se malogra porque alguien metió una mano negra, un conflicto, un chisme, un mal comentario, una envidia y ya se dañó el negocio y no llegó a buen puerto. Lo mismo sucede en las familias. ¿Cuántas personas quieren hacer un negocio? Le dicen, mira mamá, mira papá, mira hermano, quiero hacer esto, quiero esto, lo otro. Hay gente que te apoya, que te dice que sí para adelante, que te tira para arriba, pero la mayoría de ocasiones te tiran para abajo. Usted acuérdese nada más, póngase a pensar, todas las veces que cuenta algo, ¿quién le dice positivamente que lo hagas, que lo entres en el negocio, que sí, que de verdad te apoyan, que de verdad les parece bueno? Y analice cuántas personas le dicen a usted, no, el tiempo no es ahora, no hay plata, mira que te va a ir mal, mira que puede ser negativo, yo que vos no lo haría, yo que vos no lo empiezo, yo que vos dejo para después, mira que ahorita las chauchas, el dinerito está difícil, guardá, tené cuidado. Hay veces te postergan con esas cosas y al postergarte no estás rompiendo la barrera de la indecisión, y esa barrera de la indecisión que tienes en realidad es un obstáculo que no te dejó enfrentarte a una situación. Si usted sabe que ya ha perdido muchas veces, ya ha fracasado en otras situaciones, ya empezó un amor y fracasó, ya empezó un negocio y no funcionó, ya compró muchas cosas y se le fueron en pérdidas, ¿por qué le tendría temor a equivocarse cuando en la vida es un regalo que prácticamente nos brinda todos los días un panorama posiblemente distinto de individuo a individuo, pero independientemente de eso tenemos que encarar como venga la vida? De eso se trata, de luchar, de perseverar, de alcanzar las metas, de buscar siempre la manera de mejorar o de estar mejor que el estado actual en el que nuestra vida o nuestra evolución se desenvuelve. Son energías y hay que atraer las energías positivas. Los esperamos. 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
9: 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Depresión, exceso de pasado. Ansiedad, exceso de presente. Estrés, exceso de futuro. Pero en el pasado, ¿qué mochilas cargas de tantas situaciones, de problemas de tu vida, que estás tan mal que ni pasos para adelante das? Ya caminas para atrás. La suerte es un equilibrio de energías en donde se condensan la fortuna, el bienestar, la energía positiva, un aura, una buena vibra, que las cosas te salgan bien. Pero cargas una mochila de sufrimiento desde el pasado, de frustraciones, problemas, de lamentos, de tristeza, de dolor, que no puedes quitártela de encima, y para eso está la organización Brian, pero realmente te acostumbras a cargarla y no sabes cómo soltarla. Y si estás acostumbrado a cargar sufrimiento, téngalo por seguro que no va a generar sino más sufrimiento, incluso a las personas que les rodean. Y en el presente, esa ansiedad no te deja avanzar. Esa ansiedad es la que hace que quiero todo ya, lo quiero ya, deseo ya. No, hay tiempos para todo y los tiempos de Dios son perfectos. Pero esa ansiedad hay que saberla manejar. Equilibre su mente, equilibre su vida, consúltenos. Y el futuro, si nos ponemos en la perspectiva de lo que esperamos y anhelamos y ya nos estresamos por el futuro, ya hicimos todo mal. Porque estamos corriendo cuando no podemos correr para llegar al futuro. Tenemos simplemente que vivir la vida lo mejor que se pueda, aprender de ella y construir vida. Para eso la organización Brian International le invita, para curar sus males, tratar sus falencias, curarse de sus problemas. 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
9: 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Si estás distante, ¿qué te aleja de las personas, del entorno, de las amistades o de tus propios familiares, el núcleo de tu hogar? Ese distanciamiento que estás generando, que en general es una profunda tristeza porque te alejas de los demás. Muchos dicen, no, yo me alejo para no lastimar, me alejo para no gritar, porque yo me entiendo, porque es mi manera de ser, prefiero retirarme. Cuando lo que estás pidiendo a gritos es soledad, estás pidiendo a gritos alejarte de las personas, estás pidiendo que ni siquiera te toquen, ni siquiera se acerquen, ni siquiera nada quieres con nadie. Hay que saberlo hablar también, porque se destruyen familias y ni siquiera hubo una comprensión, ni siquiera pudiste decir lo que realmente sentías. Esos estados emocionales, te frustras, te sientes distante, eres una persona introvertida y te vuelves desconfiado. Hay personas que son hostiles de esta manera, pero por lo general son escépticas. Personas que no creen en nada, no quieren nada, no desean nada, ya prácticamente perdieron el año y ni siquiera empezamos. Ahí está el problema. Cuando usted sufre en silencio, hace que eso mismo negativo crezca, evolucione y empeore. Cuando usted guarda esos sufrimientos, usted mismo se encarga de que se sumen ese tipo de conflictos para con los demás. ¿Cómo va a haber paz en su entorno o en su vida? Al contrario, se te van a alejar las personas. Y ya no es un distanciamiento porque usted se quiera alejar, sino porque se le van a retirar de su lado, se le van a retirar las personas más queridas. Por eso ya no te llaman, por eso ya no te buscan, por eso ya nada quieren. Alguien algo con usted, por eso las personas se le han ido yendo poco a poco. Analice su situación, detecte sus falencias, detecte sus problemas, visualícese, véase en un espejo, vea su reflejo, se gusta, se atrae, se llama la atención, se agrada. Algo tiene que estar sucediendo. Consúltanos, Bryan Internacional.
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15: 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Entonces llegaba a mi casa destruido, sin ganas de vivir, porque era la verdad. 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Yo creía que era eso, pero bueno, nada, eran las malas energías de la gente que me brindaba, por así decirlo, la envidia de la gente hacia mí. 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
9: 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De diciembre del año 52, el señor Carlos, no tengo fuerzas, me canso todo el tiempo, me siento mal, ayuda. Amigo Carlos, tienes falencias físicas, tienes un problema pulmonar, no respiras bien, te ahogas, te fatigas, te sientes nervioso y hay que manejar calmas en estado de respiración. Compre usted bastante yuyo de menta y usted tenga allí en la casa, ponga una olla de 2 litros y déjela en lento para que eso vapore, póngale eucalipto y acuérdese usted que hay cremas tipo mentoladas, póngale una cucharada ahí también, y esto en el ambiente vas a estar respirando mejor, te va a ayudar mucho porque necesitas entrar en una relajación. De vez en cuando un pañito, póngase ahí al vapor, respire directo esto, no vaya a salir al frío enseguida, deje pasar un ratito y esto le va a ir ayudando porque realmente su cuerpo va a sentir una mayor y mejor respiración. Hay que tratar los pulmones porque es un problema serio. También la tintura de árnica, se agarra greda de la misma de las termas, una cucharita, se mezcla y se toma con un vasito con agua. Santo remedio para tratar los pulmones internamente, generar vitalidad. Y otro problema, el mango, el corazón, hay que tratarlo. Usted no está al 100% en su salud, necesita verse estas falencias y esa sí es para el profesional de la medicina. 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Amigos, ten compasión. Enamórate de la vida. No te quedes en el karma porque generarás aún más tristeza. Que lo bueno, lo bonito y lo mejor del universo les suceda siempre. Dios los bendiga.
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18: Recuerde que la fe es la base fundamental de nuestras propias convicciones hacia Dios, y esa fe se imprime en todo lo que hacemos, en nuestro ser, en la voluntad, en los propósitos y designios para salir adelante. Le pedimos que aliste el vasito con agua, vamos a hacer la oración bendita.
19: Te purifico, criatura de agua, en el nombre de Dios Padre Omnipotente, y por virtud del Espíritu Santo, a fin de que te conviertas en agua bendecida para ahuyentar, expulsar a el mismo enemigo, por virtud del mismo Señor nuestro Jesucristo, que ha de venir a juzgar a los vivos y a los muertos. Dios, que para salud del género humano pusiste la mayor parte de tu sacramento en las sustancias de las aguas, atiende propicios nuestras invocaciones y a este elemento preparado con diversas purificaciones, infunda la virtud de su bendición, recibe el afecto de tu divina gracia para arrojar los demonios, se aparten todas las acechanzas del enemigo oculto, para que la salubridad pedida por medio de la invocación, tu santo nombre, se vea libre de toda impugnación. Amén.

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